0: Bueno, la mayoría le tiene miedo, a menos de que tú conozcas el perro.
1: Ya sé cuál. El pitbull.
0: El pitbull, sí.
2: Ahí está, el pitbull como
0: es el
2: mi
0: primer
2: perra.
0: Lugar. Es el más popular. Bueno, no el más popular, pero sí el que intimida más a la gente y el que te mete un buen susto también.
2: No, yo tengo el más feo. De hecho, lo tengo encarcelado, güey, porque
0: ¿dónde
2: no,
0: está?
2: No, ese perro, olvídate.
0: Uf,
2: el barbaro. Perro Ron. ¿Quieres que te lo presente?
0: No, amor, gracias.
2: No, que se llama el perro
3: qué
2: Rito.
3: Qué barbaridad.
1: Ya, también apaga el micrófono. Ya se apaga el micrófono.
4: A Sayda le gusta ordeñar. A Sayda le gusta ordenar.
1: Ni quiero lo

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21: Pero aquí ejercimos el periodismo, señores, y te vamos a platicar sobre esta exhibición que se abrió en Nueva York sobre objetos olvidados en un Uber.
22: ¡Anda!
21: Pero fíjate, es bien chistoso porque va desde dentaduras decorativas de oro.
22: ¿Neta?
21: De oro,
22: señores.
21: ¿Eso se le olvida
22: a la gente en los Ubers?
21: En los Ubers se les olvida. ¿A quién se le va a olvidar una dentadura de oro?
22: A lo mejor se durmió y se le cayó la dentadura y pues ahí la olvidó.
21: Oye, cuando llegó yo con el vato allá...
22: ¿Y mi diente de oro? ¡Ay!
21: ¡Onta el de oro, pues!
23: Allá en el museo ya de Nueva York.
21: Oye, a la gente se le ha olvidado también, fíjate, una dentadura, pero solamente con dos dientes. Ah, ya es que te hacen una dentadura.
23: Oh, ya, yeah. Como un grill.
21: Ándale, se llama grill, algo así que lo llaman.
23: Es el grill, ¿no?
21: Sí,
23: O literalmente unos dientes.
21: Ah, pues haz de cuenta como una... Señor, yo no he pasado por eso, pero sí es una dentadura, pero solamente con dos dientes.
22: Oye, pero yo no sabía que una hacían placa, ¿no? Una exhibición de todas estas cosas olvidadas, fíjate.
21: Y están haciendo dinero con eso. La gente está mirando, está yendo a mirar a esta exhibición. ¿Qué es lo que se le olvida a la gente en el Uber?
22: Oye, mi amor, vamos a ver qué se le olvidó a la gente en el Uber a la exhibición.
21: Este está bien curioso porque, mira, a una persona se le olvidó leche materna.
22: ¿Neta?
23: ¿What?
21: Son unos vasitos, sí, contenedores con leche materna. Yo me la hubiera tomado ahí.
23: ¡Ew!
21: Es bien rica la leche materna.
23: No, eso no.
21: ¿Cómo
23: no?
21: Que no?
23: No, así no me lo
21: si
23: voy a tomar.
21: Si nos criaron con leche materna.
23: Sí, pero no, ya eres un adulto.
22: Estás medio pirata tú, güey.
21: Alguien que me invite, por favor, señor.
22: Oye. Con lo que sale. Ay, no.
21: Oye, a la gente también se le está olvidando.
22: Malditas drogas.
21: Desde cabello humano. Ajá. Desde ¿what? Una foto con un señor que se llama Danny Osman. ¿Quién es el Danny Osman?
23: No, pues un Dani.
21: ¿Qué es tu mente? ¿Qué es ese?
22: Pues el Dani gordo.
23: Que se apellida Osman.
21: Fíjate, también
22: el compa Dani, güey.
21: También se le olvidó una persona un grillete.
22: Oh,
21: una tobillera electrónica.
22: No manches, de esos que te ponen los policías.
21: ¿Qué? Claro, el que te pone la policía para poder ubicarte. Es como un GPS que te pone la policía.
22: La pregunta es, ¿a ustedes qué se les ha olvidado? Porque la neta, yo soy el más olvidadizo del mundo y se me han olvidado un montón de cosas en los Uber.
23: Y a eso iba a decir, porque yo creo que en este museo debe de estar como 1,000 cosas de Morris.
21: De Morris ahí, claro.
23: Porque, gente, cada rato sus audífonos, su celular,
22: ¿pero sabes
23: casi
22: qué?
23: Su cartera de y luego unas carteras de crédito, like, se le ha olvidado.
22: Pero sabes
23: todo.
22: Qué, he tenido mucha suerte, güey.
21: Porque has tenido suerte de tener a Zayda y a mí, porque te estamos acordando cada rato.
22: No, porque los choferes siempre se han portado a buena onda y me lo han regresado las cosas. Les tengo que pagar un poquito más el viaje, obviamente, pero me han regresado todas las cosas.
21: O sea, tú eres tan bruto que terminas pagando doble.
22: Pues sí,
21: tu viaje es normal y después porque te traigan las cosas.
22: Los errores cuestan, la neta, güey, pero se han portado muy bien los Uber, ¿eh?
21: Pero bueno, a ver, queremos platicar contigo, queremos escuchar tu historia, amigos. Sí, escuchaste muy bien, hay una exhibición de cosas que se nos olvidan en el Uber. A ver, amigos, tú eres una persona que manejas un Uber, ¿qué se le ha olvidado a la gente? ¿Manejas un Lyft? ¿Qué se le ha olvidado a la gente? ¿O tú? ¿Qué has olvidado en un Uber? Márcanos en el 1-844-370-4839, amigos.
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1: Oh yeah. Pues señores, estamos platicando de las cosas que se nos olvidan en un Uber, en un Lyft. ¿Eres una persona que se te olvidó algo? ¿Qué se te olvidó? ¿O eres un chofer de un taxi, de un Uber, un Lyft? ¿Qué se le ha olvidado a la gente? Márcanos en el 1-844-370-4839.
2: Sí, y un saludo para todos nuestros amigos de Uber, a todos los choferes. Platíquenos hasta dónde han tenido que regresar cosas, si se mochó el vato, también
1: con una propinita. A lo mejor nunca lo reclamaron.
2: Ándale, igual y nunca lo reclamó y mira, te lo quedaste.
1: Tenemos a Lucio aquí en la línea, mi querido Lucio. A ver, platíquenos qué fue lo que se le olvidó a tu amiga.
2: A ver, Lucio.
3: ¡Lucio! ¡Lucio! ¡Lucio!
1: ¡Nos escucha, Lucio! Lucio. Bueno, mientras que lo recuperamos acá, Lucio, mira, déjate digo que una persona se olvidó, por ejemplo, un tanque de oxígeno.
2: ¿Un tanque de oxígeno?
1: ¿Cómo se te va a olvidar un tanque de oxígeno?
2: Güey, pues
1: imagínate
2: ¿cómo?
1: Si la persona después de que se bajó del Uber, a lo mejor lo necesitaba. A lo mejor ha dicho, ¿dónde dejé el tanque? ¿Qué tal y le pasó algo ahí a la persona esa?
2: No manches, a lo mejor estaba ya, pues no lo necesitaba y dijo, pues ahí lo dejo.
1: Mira, este que sí está, pero sumamente raro, señores. Algo que también se le olvidó a una persona en un Uber. Una pecera de 75 galones, señores.
2: ¿75 galones?
1: ¿Cómo se te va a olvidar una pecera de 75 galones?
2: Ay, ay, ay.
1: ¿Cómo? Y también al Uber, o sea, ¿cómo se fue? Y no se dio cuenta de que había una pecera también ahí.
2: Oye, pero lo más gacho es cuando se te olvida tu celular, güey.
1: Ah, sí.
2: Y que dices, híjole, ya se lo llevó y el Uber ya se fue y tienes que, pues, tratar de recuperar la cuenta. El otro día me pasó eso en una ciudad, en Houston. Uh-huh. Entonces, pues, tuve que pedirle a un amigo que me prestara su teléfono para meterme a mi cuenta de Uber, uh-huh, poder rastrear al último Uber, y ya le marqué y le dije, oye, ¿sabes qué? Se me olvidó el teléfono ahí en tu unidad. Uh-huh. Y me lo trajo, pero sí le tuve que pagar como 100 bolas.
1: ¿Tú crees que de gratis va a venir Morris? Mira, vamos a rezar con el compa Fer. Viene Fer adelante, viene Pepe. Contestamos el resto de las llamadas en el 1-844-370-4839. Oye, platíquenos qué es lo que se te ha olvidado en un Uber. O si eres un chofer de Uber, ¿qué es lo que regularmente o más comúnmente la gente se le olvida en tu auto? Vamos a platicarlo aquí en el Freeway Show.
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1: Bueno, pues señores, estamos hablando de cosas que se nos olvidan en un Uber, en un Lyft o en un taxi. ¿Qué se te ha olvidado? Si eres un chofer, ¿qué es lo que regularmente una persona se le olvida en tu auto? Márcanos en el 1-844-370-4839. Tenemos al compa Fer en la línea, mi querido Fer. Oye, ¿tú eres chofer de Uber o a ti se te olvidó algo?
2: A mí se me olvidó algo. Ahí saludos a todos del Freeway.
1: ¡Saludos, mi querido Fer! ¿Qué se te olvidó, Fer?
2: Mira, pues, fui de vacaciones a Puerto Vallarta.
3: ¡Ay, qué rico!
2: Y de esas veces que andas bien contento porque ya ves que había unas cámaras para grabar bien grandototas y después salieron unas pequeñitas que te agarraba con la mano.
1: Las VHS, sí, Ana.
2: Exactamente. Y ahí vamos en el taxi, fuimos a Bucerías y luego de Bucerías nos fuimos a Puerto Vallarta, al malecón, pero como yo soy muy chicharachero y hola, ¿cómo están? Y esto y esto otro, le pedí el nombre al taxista. ¿Cómo te llamas y dónde eres? No, pues yo soy de Guadalajara y esto y esto otro. Y ya cuando nos bajamos, chingole, ya no traíamos la cámara. Dije, pues ahora qué hacemos.
1: ¿Y qué pasó?
2: Para platique, platique mi esposa y yo.
3: Oye, Fer, y no manches, para comprar esas cámaras antes era bien caras.
2: Estaban caritas, pero el muchacho, me regresé a donde lo agarré el taxi, allí en Bucerías, afuera de la iglesia. Ajá. Y como ya sabía el nombre al señor que despachaba, ajá, le dije, oye, me acaban de llevar a Bucerías, mira, este muchacho se llama fulano tal de Guadalajara. Y dice, ah, oh, sí, ahorita lo contacto. Y fueron bien chidos, bien a todo dar, y el tipo de peluche. Hasta el hotel me lo llevó donde me quedé allá en Puerto Vallarta, en el río Vallarta. Sí. Y ahí llegó, me preguntó por mí, me lo dejó él, le di sus $50.
1: ¡Qué barbaridad! ¡Qué bien, mi querido Fer! Me ha dicho que la gente de Jalisco es muy honesta, fíjate. No me sorprende. Gracias, mi querido Fer.
3: Y por lo regular, los taxistas, la neta, son muy honestos y te ayudan. Por ejemplo, si se te olvida algo, van y hay que darles una propina. Señor,
1: aquí está. La mayoría son muy buenas personas. Gracias, Fer. Mira, tenemos a Pepe también en la línea, mi querido Fer. Mi querido Pepe, ¿tú eres chofer de Uber o se te olvidó algo también, mi rey?
4: No, a mí se me olvidó algo, muchachos. ¿Cómo están? Buenas tardes.
1: ¡Saluditos, mi querido Pepe! Dinos.
4: Mira, a mí fuimos a visitar Tequila, Jalisco, y de ahí, pues, para Guadalajara, pero había pasado un percance ahí de un asalto. Entonces le hablaron al chofer del Uber que tuviera mucho cuidado.
1: Sí.
4: Pusimos las cosas en la cajuela del carro. Pero mi hermano puso todo su billete ahí y traíamos 4 botellas de que habíamos comprado ahí de tequila. Ya ves que te dan un tour y te van dando
1: probaditas,
4: ¿sí? Ahí. Ajá. Sí, y entonces oye, que llegamos a Guadalajara con el susto y todo. Y pues no, buenas tardes. Lo bueno que yo agarré, así como este muchacho, agarré el nombre del
1: chofer, taxista.
4: Del chofer. Ajá. Y el número de teléfono, le digo, mira, nosotros estamos viniendo muy seguidos para acá, a la Ciudad de México, a Cancún, así. Entonces, si me das el número de teléfono para otra vez que vengamos.
1: Sí, pero otra
4: ocasión. Muy amable, me lo dio. Tenemos vuelo a las 6:00 a.m.
1: Sí.
4: Ándale, que le hablo a las 4:00 a.m. Dije, oye, fíjate que, dice, no, aquí no se quedó nada. Ya subía unos pasajeros y no se queda nada. Le dije, no, están en la cajuela. Ay, ¿dónde están ahorita? Pues ya estamos esperando para irnos para el aeropuerto. Dice, ahorita llego. Ajá. Y llovía, pero bastante.
1: Sí.
4: Llegamos tarde al aeropuerto con yo como 15 minutos nada más ya para hacer el check-in. No, nos dieron una maltratada ahí que más temprano y que esto, y les dijimos cuál era la situación.
1: Sí.
4: Por la lluvia.
1: Sí.
4: No, aquí tienes que estar temprano, que esto, y entonces, ya que nos llegó ahí al aeropuerto y todo, le di $100 al chavo, se portó muy bien.
1: ¡Ay, qué buena bien, onda, Pepe! Señor. Y fíjate, se le había olvidado dinero.
3: El billete.
1: Si tú hubieras sido taxista, Morris, no, hubiera regresado el dinero.
3: No, yo ya estuviera con las chinitas en el tubo ahí repartiendo los billetes.
1: Qué bueno que eres locutor, Morris. Dios mío.
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5: Oye, oh, yeah. Profundizamos, señores, aquí en el Freeway Show. Te vamos a platicar sobre los objetos más olvidados en un taxi, en un Uber, en un Lyft. Fíjate que uno de los objetos
6: ya
5: más olvidados son
6: tangas.
5: No, celulares.
7: Ah, sí.
5: Celulares, bueno, bolsas de lujo, también regularmente que son bolsas de esas cariñosas. Hay unos peluches así medio hediondos ahí también que se le olvida a la gente, que se llaman Labubu.
7: ¡Oh, los Labubus! Ajá. Ok, sí, yo aquí no, tengo uno, mira.
6: Pues es que los niños esas cochinadas, de repente las tiran, güey. Sí. Ah, tú eres el Grinch del show, no te gusta nada, güey, la neta.
5: Fíjate, una persona se olvidó mariposas vivas.
6: ¿Mariposas vivas?
5: ¿Cómo?
6: Ah, caray.
5: ¿Cómo llevaban las mariposas ahí?
7: ¿Las cachó o qué?
5: Nosotros tenemos un mariposón aquí con nosotros aquí.
6: Gordo, ¿estás hablando de ti?
5: No, estoy hablando de Zayda, que es bien bonita. Una mariposita hermosa, preciosa.
7: Está tratando de rescatar.
5: Por supuesto que sí, claro que
6: comiste
5: no.
6: Payaso, ¿verdad? El día de hoy, güey.
5: Mira, ¿sabes qué también se le ha olvidado a la gente?
7: Llaves.
5: Relojes Rolex, pero de oro. De oro, ¿en serio? Y no lo reclamó la persona. El de Uber se quedó con él.
7: ¿Dónde para ir por ellos?
5: Pues un tipo de Uber.
6: No te lo puedo creer, ¿un Rolex?
5: Supuestamente sí, Rolex y de oro, Morris. Una persona también olvidó, parece que es de marca, sandalias de una marca que se llama Hermes o Hermes.
7: Oh my God, those Hermes.
5: Ajá. ¿Cuánto cuestan esas chanclas?
6: Tú tienes cara de Germen, más bien.
5: Perro.
7: ¿Cómo más?
5: Ah, unas chancletas, $1,000.
6: Zayda, tú sigue comiendo, no hay problema.
5: En el tianguis, cuéntame.
6: O sea, la Zayda con la boca llena hablando al aire, hazme el favor.
5: Te respeto. Ay, en no, ese programa. Tacones también de una marca que también acá muy lujosa que se llaman Alexander Wang.
6: O sea, de los dos no se hace uno aquí.
5: Alexander Wang, ¿conoces esa marca?
6: No, gordo.
5: ¿Pueden poner atención aquí a este programa o no?
7: Nada sí, más. Estoy poniendo atención. ¿Qué dijiste?
5: Bueno, parece que es de marca acá. Unos tacones de Alexander Wang.
6: ¿El Wango?
7: Oh, es que es designer. El Alexander Wang. Sé. So, imagínate la Louis Vuitton, pero más sí. cara que la Louis Vuitton.
5: ¿Más cara que eso?
7: Sí, Hermes y Alexander Wang es más caro que la Louis Vuitton.
5: Alguien se le olvidó también inyecciones de Ozempic.
7: Ay, ¿en serio?
5: Para el azúcar.
6: ¿A poco?
5: O para bajar peso, mucha gente inyecta esas.
7: Sí, pero esas están caras también. Pero ¿cómo se les olvida eso en el taxi?
5: Y bueno, pues una persona también se le olvida de cuenta de Morris. A esta persona se le olvidó 420 donas.
6: ¿420 donas?
5: Morris las hubiera comido,
6: ¿no? No, yo no las hubiera tragado de volada, güey. No. Oye,
5: ¿qué?
6: ¿Y a
5: ¿qué?
6: Ti no se te ha olvidado nada?
5: Todavía no.
6: ¿No, gordo?
5: Estoy esperando un día que vayamos por ahí tú y yo para que te me olvides ahí.
6: No, güey. Hay que dejar olvidado al Pancho porque anda imposible el día de hoy.

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1: Pues sí, señores, famosa fue atacada por los mosquitos y sufre fuertes picaduras durante sus vacaciones. Estamos hablando de Ludovica Paleta.
2: Ludovica Paleta.
1: Oye, qué guapa esa mujer.
2: Guapísima. Dios una mío. De mis actrices favoritas.
1: Casi cincuentona, pero Dios. Tiene un físico impresionante. Ahora, amigos, bien, por guapa. Favor, ojos periodísticos. Vamos a publicar el video, váyanse directamente a YouTube, nos encuentran como Freeway Show. Si te vas a YouTube, nos encuentran como Freeway Show. Ahí van a mirar la pobrecita, está en bikini, ¿verdad? En un bikini. Ella. Vale la pena decir sí. que está muy chiquito el bikini. Y los esos oye, pero medios los, montoneros, pero zancudos,
2: los zancudos, o sea,
1: me deja, la están tratando muy mal.
2: Deja el bikini, sí. deja el bikini, que ahorita estamos pasando el video en YouTube en el Freeway Show. O
1: no
2: sea,
1: lo miren que se van a enamorar.
2: No, vean los piquetes para que nos digan de sí. qué son, porque no sabemos si son zancudos, si son jejenes, si son mutantes, no sé, pero pobre Ludovica.
1: Son ronchas, a lo mejor, no sé, tiene algún tipo de infección también ahí. Ella asegura que esas picadoras son... de algún tipo de mosquito o zancudo. Podrían ser también de esas chinches que es que cuando vas a los hoteles, a veces en algunos también. Lugares tienen chinches.
2: No, pero mira, a mí me pasó lo mismo en la ahí en la Riviera Maya. Cuando vas para allá, pues hay manglares. Entonces, uh-huh. Hay mucho mosquito y hay mucho moyote. Uh-huh. Entonces,
1: ¿qué es moyote? Yo nomás conozco los molletes y me los como.
2: No, los moyotes son unos moscos más grandes que te dejan unas ronchotas.
1: Sí.
2: Entonces, cuando iba allá por los manglares, me puse, ¿cómo se llama? Repelente para insectos.
1: Para los mosquitos.
2: Pero ni así, güey, me dejaron unas tortotas horribles, güey.
1: Fíjate que cuando yo vivía en México, no me picaban los mosquitos. No recuerdo que me hayan picado los mosquitos. O los zancudos.
3: Ajá.
1: Pero ahora que regreso para allá, para mi rancho, oye, una picadera que me dan.
3: Es que depende de tu sangre. Por ejemplo, mi hermana se le hace unas ronchas cada vez que vamos de viaje a así lugares tropicales donde está muy húmedo y hay mosquitos. Uh-huh. Pero haz de cuenta, cuando a ella, le pican a ella, se les hace igual que esta muchacha, que esta actriz. Se las hace unas ronchas bien grandes y es que se tiene que estar cuidando. Es por su piel y también por la sangre.
1: Pues mi sangre es puro taco. Puro taco de carne asada, yo creo que se sienten familiarizados los mosquitos. Este es de los míos. Vamos a chuparle la sangre a este.
2: Oye, pero a ver, ¿cómo le hacen para curarse los piquetes? Porque yo la verdad, ¿cómo le sufro? La neta, márquenos aquí a cabina al 844-370-4839.
1: ¿Cuál es el remedio? ¿Qué es lo que regularmente te pones para prevenir de que te piquen los mosquitos? O si ya te picó, ¿qué te pones para que se te quite más o menos ahí el dolorcito? Márcanos en cabina en el 1-844-370-4839.
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30: Bueno, pues señores, si le acaban de poner al Freeway Show, estamos comentando que la famosa actriz mexicana Ludovica Paleta, bueno, pues sufrió de fuertes picaduras de mosquitos, de zancudos, o sabrá Dios de qué durante sus vacaciones. Y bueno, ella está consternada porque tiene un montón de ronchas ahí en el cuerpo. Regularmente, oye, ¿qué te pones para ahuyentar los mosquitos o para curar una vez que te haya picado el mosquito,
31: es que,
30: amigos?
31: La verdad es que no se tapó nada la Ludwika, o sea, con ese bikini, ¿quién está no va a querer, o sea, quién no la va a querer atacar?
30: Mire, si quieren mirarla, por favor, ojos periodísticos, váyanse directamente a YouTube, nos encuentran como Freeway Show, ahí está con un bikini de dos piezas, sumamente pequeñito y se muestra no, todo ahí.
31: Si yo hubiera sido zancudo y lo hubiera visto, no hombre, a la yugular, güey.
30: Yo la hubiera atacado también ahí, atácala, señores. Fíjate que nos estaban diciendo también aquí en las redes sociales, porque estamos en vivo a través de YouTube, nos encuentran como Freeway Show. Fíjate que me hicieron acordar que el lodo, regularmente, cuando te pones lodo en las picaduras, ajá, tiende a mejorar también esa parte de lo que es la piel.
31: Sí.
30: El lodo mojadito, señores. Hay gente que mezcla un poco la tierra o el barro con un poquito acá de saliva y te lo untas en la parte afectada donde te picó el zancudo o el mosquito y mejora rápido también, ¿eh?
31: Sí, mira, también tenemos comentarios acá en YouTube en el Freeway Show. Israel dijo eso, que cuando él estaba chiquito y le picaban las avispas, le ponían lodo hecho con saliva. Fíjate, yo, ¿cómo la ves?
30: Ya ves, y me tiras de loco aquí a mí.
31: No, que yo no te tiro que de loco, mercado, ¿a qué horas?
30: Fíjate que lo que hacía mi mamá, fíjate, para ahuyentar los mosquitos allá en México, los zancudos, recuerdo, cuando no había oco, porque regularmente era oco, ¿no? ¿Te acuerdas del oco? Sí, aventaban.
31: El loco era muy bueno, loco. Sí, cierto, ya me hiciste acordar.
30: Cuando no había oco, regularmente mi mamá ponía un poquito de limón con clavos de olor.
31: Ajá.
30: Parece que no les gusta para nada el olorcito ese de clavos de olor. Eso para ahuyentar los mosquitos. Amigos, tú que eres una persona que también has pasado por ese tipo de situaciones, ya sea picaduras de mosquitos o zancudos, regularmente, ¿qué te pones y cómo los ahuyentas también?
31: Oye, Cintia nos dice que Vicks VapoRub es muy bueno.
30: Ah, el VapoRub también es muy bueno.
31: Pero yo no creo, ¿no te los prende más el Vicks? O sea, que se sienta más la
30: va roncha. A doler un poco. Estaban diciendo también acá que si le pones al VapoRub un poco de acá de hierbabuena, que también es muy bueno para la picadura de mosquito. ¿Qué utilizas tú? Márcanos 1-844-370-4839, amigos. Aquí te leemos.
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0: señores, estamos preocupados porque Ludovica Paleta, bueno, pues se fue a vacacionar en México, fue a una playa y bueno, la picaron los mosquitos horriblemente o los zancudos. Y queremos que nos digas regularmente qué te pones después de una picadura de mosquito, de zancudo. ¿Cómo ahuyentas los mosquitos también zancudos? Márcanos en el 1-844-370-4839. Y si quieren mirar el video de Ludovica Paleta, que nos muestra este cuerpazo espectacular que tiene con un montón de picaduras, vayan pobrecita con ojo periodístico, sí, que métete a YouTube y nos encuentran como Freeway Show ahí.
1: Sí, está. Mira, vamos con Ricardo, mi querido Panchote.
0: Ricardo nos tiene un remedio casero, una receta, mi rey. Adelante, te escuchamos.
1: A ver, mi Richard.
2: Buenas tardes, ¿cómo están?
1: Buenas tardes, mi Richard.
0: Bien, mi rey, platícanos.
2: Bueno, no sé si sepan, pero las abuelas cuando nos picaban así moscos y que se te hacían las ronchas muy grandes o una avispa, uh-huh, o una abeja, era poner se rebanaba un ajo y se lo embarraba en la picadura.
1: ¿Oh, un ajo?
0: Ah, ¿sí? Sí, el ajo es buenísimo.
1: ¿A poco? Sí, ¿y se quita de volada?
2: Sí, o sea, te hace menos reacción.
0: Ok.
1: Oye, lo voy a tratar.
0: Y con el olor de ajo me imagino que los ahuyenta también, ¿no, mi querido Ricardo? No,
1: hasta
0: el
1: ajo tu mujer.
0: Es poderoso, sí, también.
2: Otra cosa, Panchote, ¿te acuerdas del comercial de Loco?
0: Sí, claro, el de Loco, ¿cómo que no? El spray ese que...
1: ¿Cómo iba, mi querido Richard?
2: Pero, si el moco lo vuelve loco, dele con oco.
0: Sí, ese no fallaba, sí, en lo de Loco, era, sí, buenísimo. Fíjate que también ahí en el rancho utilizaban lo que es este vinagre de manzana para poder ahuyentar los mosquitos, que era muy bueno. Y nos estaban diciendo también aquí en las redes sociales, amigos, que si nos encuentran, si nos buscan en YouTube, nos encuentran como Freeway Show. La sábila, señores, la sábila es bueno para todo. Cualquier cosa que tengas, la sábila te lo cura. ¿Qué otro remedio tienes? Márcanos aquí en cabina para poder platicar contigo.
1: Oye, también acá dice Antonio en arroba el Freeway Show, dice, hola chicos, pomada de la campana es muy buena.
0: Ah, sí, también el olor de la pomada de la campana también yo me imagino que ahuyenta un poco a los mosquitos. Fíjate que también plantas así como lavanda, como la menta, tienden a ahuyentar también los mosquitos. Ponerte o frotarte un poquito acá de este tipo de plantas en la piel y automáticamente los ahuyenta. Oye, el romero también.
1: El romero es muy bueno.
0: El romero, que tiene un olor así muy concentrado, muy fuerte, también ahuyenta a los mosquitos.
1: No, los mosquitos a mí ya no me ven como persona, güey.
0: ¿Cómo te miran ahora?
1: Ya me ven como buf libre, güey. Dicen, no, hombre, ven, vamos con ese gordito.
0: Como platillo.
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1: ¡Qué bonito!
16: Mira, prepárense porque ahora les traigo frases para cambiarte el ánimo si estás pasando, por un mal día.
1: Venga, Zaira. ¡Qué bonito!
16: Mira, si hoy estás teniendo un mal día, quiero compartirte algunas frases que podrían cambiarte ese ánimo y recordarte que todo pasa.
1: Venga, Zaida, venga, nosotros queremos subir ánimo.
16: El primer frase va así: los días malos también terminan cuando cae la noche. Recuerda eso. Nomás fue el día, mañana es otro.
17: Es que algo a veces nuevo, sí hay días malos y que dices, no me hubiera levantado el día de hoy.
18: Pero qué curioso, terminan cuando cae la noche.
17: Exacto, pues sí. O sea, siempre es un día nuevo.
16: Ajá. Y ya si el día te está yendo bien mal, mejor ya quédate en casa. Y sabes que ya, me rindo, me quedo aquí viendo la tele. Ya. Wow. Pero el siguiente frase es, no te rindas por un capítulo difícil. Todavía no termina tu historia.
17: Exactamente, uf. O sea, siempre sigue un siguiente capítulo.
18: ¿Qué? Esa frase es un extracto de la sabiduría, mi querida.
16: ¿Verdad? Nunca habían dicho esa frase. Jamás. Mira, vamos con la siguiente. A veces lo que hoy te preocupa, mañana ni siquiera lo recuerdas.
18: Eso a mí sí no me, me preocupa nada. Mira, ahorita
17: no,
18: en este momento.
17: Y como dice Zaida, no hay que preocuparse, hay que ocuparse.
18: ¿A ti qué te preocupa?
16: Bravo.
17: A mí todo me preocupa.
18: Ahí está.
16: ¿Sí?
17: Exactamente.
16: Pues no te preocupes, porque mañana será bonito también.
17: Uf, gracias, maestra.
16: Mira, vamos con el siguiente. Bárbaro. Lo que tienes que hacer es respira. Has sobrevivido a días peores y aquí sigues de pie. Un aplauso para ti.
17: Un aplauso, por favor. Qué bonito, un aplauso.
18: Gracias, Zaida.
17: Qué
18: hermoso fue.
16: ¿Quieren más
18: eso,
16: frases? Porque todavía tengo más.
17: Sí, queremos más.
18: Dale, Zaida, otro.
16: Mira, no todo tiene que resolverse hoy. Date permiso de descansar.
17: Oh, ese le encanta a Zaida. Esa frase le encanta a Zaida.
18: La aplica todos los días.
17: Es la mujer del mañana.
16: Sí, descansar es lo que más te va a ayudar. Si necesitas descansar, tú descansa. Sí. Porque eso es lo que sí realmente ayuda. Y yo lo sé, porque yo descanso siempre.
17: No, la Zaida se la pasa dormida aquí en el show.
18: Gracias, Zaida. No, tú eres una profesional para esto.
17: ¿Algo más que agregar, mi querida Palomilla de la Creación?
16: Si quieren más, tengo más, pero si no, vamos con el frase del día.
17: No, queremos una más.
16: Ok, vamos. Sé paciente contigo. Ajá. Estás haciendo lo mejor que puedes con lo que tienes.
17: Ah, mira, sí, gordo.
18: Belleza.
17: Eso te quedó muy bien a ti por tu cara, yo lo digo.
18: Mira, yo le digo una cosa, es lo que hay.
17: Exacto.
18: No hay más.
17: Estás haciendo lo que puedes con lo que tienes. Y así lo pelaron, miren.
18: Es cierto.
17: O sea, para que se motiven también.
18: Yo pensé que era mi vida a pelar y sí, una chinita y me peló.
17: Y no cualquier persona, reina de belleza. O sea.
16: Ya sé.
17: Esa frase le queda perfecto.
16: ¿Verdad? ¿Les gustó las frases del día de hoy?
18: Increíbles, mi criatura.
16: ¿Cómo están sus ánimos? Ya.
17: No, Zaida, estamos tan contentos que olvídate, queremos escuchar el frase del día.
16: Y el frase del día va así. No te enfoques en lo que salió mal. Enfócate en lo que todavía tienes la oportunidad de hacerlo mejor.
17: ¡Qué bárbaro! ¡Qué bonito!
18: No. Esa frase la dijo una foca. Porque se enfoca mucho.
16: Ay, ¡no! Ven, ¡concentrate! ¡No enfoca!
17: Acabas de arruinar la nota feliz.
16: ¡Apágale el micrófono!
19: O sea, poniendo el estilo, güey.

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3: Amigos, tenemos una primicia mundial, amigos. Primicia mundial aquí en este programa. Les vamos a poner un video, les vamos a platicar sobre un video de unos trabajadores que estaban trabajando en un centro comercial, esto allá en Torreón, México.
4: No, Pancho.
3: Y resulta de que al parecer estaban trabajando ya en la noche. O sea, el centro comercial estaba solo. No había nadie absolutamente, solamente estaban ellos laborando en una de las tiendas que hacen en este centro comercial.
5: Están dando como mantenimiento un piso, ¿no?
3: Sí, claro. Cuando de repente escuchan los gritos de una niña, dicen, ¿cómo que una niña ahorita en el centro comercial a esta hora de la noche? Pues resulta de que captaron imágenes, señores, de una niña en un centro comercial.
4: ¡Ay, no!
3: Que los trabajadores no los calientan ni el sol, dicen, ¡vámonos de aquí! ¡Vámonos de aquí!
5: Mira, vamos a escuchar el video de ese momento tan escalofriante. A ver, ponlo, mi Zaira.
6: Cerca de las escaleras eléctricas.
5: Chécate, ¿eh? ¡Ay, ay, ay, ay, ay, ay, no manches, qué miedo, güey!
3: Señores,
5: la niña corriendo ahí al fondo, mira, del pasillo.
3: Ahí está, ahí está, ahí está, mira.
4: ¡No manches, sí está allí!
3: Amigos, primicia mundial. ¿Quieren mirar el video? Vete directamente a YouTube, nos encuentran como Freeway Show. Si te digo una cosa, te vas a asustar.
4: No
3: si
4: manches.
3: Gustas, no lo veas. Estás enfermo acá del azúcar, no lo veas.
5: No, la neta que sí está impresionante, la verdad. Oye, pero pues estas cosas pasan también. A veces los lugares antes eran cementerios y luego construyen encima de ellos o eran hospitales.
3: Pasa más de lo que nos imaginamos, señores.
5: Mira,
3: esto,
5: por ejemplo, allá en Aguascalientes, en la casa de mi abuelo, que en paz descanse, antes ahí era un cementerio, güey. Y era un cementerio donde, pues, pusieron una fábrica arriba.
3: Ay,
5: y después mi abuelo compró ese terreno.
3: Pues
5: ahí se aparecía, una niña. Y decían que esa niña había muerto ahí porque se había querido brincar una barda, güey, para ver a su mamá. Y entonces, pues, desafortunadamente falleció la niña y ahí se aparece todavía hasta la fecha, güey.
3: Dicen que en ciertos lugares captura la energía de esas personas y por eso, como no han pasado, no han trascendido a otro lugar, a la dimensión que tenemos que trascender, entonces se quedan atrapados ahí y ahí están año con año hasta que no les den de alguna manera luz. ¿Les ha pasado esto, amigos? ¿Fueron testigos de un fantasma? Si nos pueden marcar aquí en cabina, 1-844-370-4839, 1-844-370-4839.
5: ¿Saida, voltea para atrás?
4: No, no empieces.
5: Está la niña que se aparece aquí en la radio.
4: No, voy a voltear, no empieces.
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3: ¿Dónde le pico aquí?
0: Morris con lo naco.
7: ¡Quiérete, mi rey!
0: ¿Y Saida? 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
2: Si le acaban de poner al Freeway Show, amigos, le estamos compartiendo el caso de unos trabajadores de construcción que miraron a una niña fantasma, amigos. Váyanse directamente a YouTube, nos encuentran como Freeway Show si quieren mirar, pues, esta primicia prácticamente mundial, mi querido Morris, porque no mucha gente tiene este video, es reciente. Resulta de que hay un centro comercial allá en Torreón, en Coahuila, señores, y estos le andaban dando mantenimiento a una de las tiendas en este centro comercial. Cuando se dan cuenta, se percatan ellos en medio de la noche de que había algo gritando, un sonido como de una niña. Ellos se enfocan sus teléfonos, ya empezaron a grabar porque no había nadie en este centro comercial, cuando se dan cuenta de que era, pues, prácticamente el bulto de una niña en este centro comercial.
3: Pero pasó corriendo la niña, güey, y tenemos el video, métanse, estamos en YouTube en el Freeway Show, y también síganos para que vean este tipo de videos, ojalá y no nos lo tumben,
2: Y bueno, aquí queremos escuchar tu historia, aquí creemos tu historia. ¿Qué fuiste testigo? ¿Fuiste testigo de un fantasma? Márcanos 1-844-370-4839. Tenemos al compa Martín. Martín, a ver, ¿qué fue lo que pasó contigo, mi rey? ¿Qué escuchaste tú?
4: Hola,
2: ¿qué viste?
4: ¿Cómo estamos?
2: Bien, saludos, mi querido Martín.
3: Bien, mi Martincillo, a ver, ¿qué te pasó a ti?
4: Miren, compadres, es algo que he compartido, nadie me cree, no estaba borracho, no estaba drogado, no. Pues resulta que fui al panteón, y este era de día, y estaba bien caliente, y pues no encontré la tumba que andaba buscando.
2: Sí.
4: De regreso, a la mitad del panteón, y mi troca, escuché, Martín.
3: Hace dos años que
4: me escuché mi nombre. Ay, hace dos años que mi esposa falleció, y la escuché. Y nadie me cree, me dio un escalofrío, pero de gusto, de alegría. Pero la escuché.
3: Yo sí te creo, Martín.
2: ¿Qué hiciste, Martín? Yo también te creo.
3: Sí, yo también te creo. El otro día también escuché voces en mi cuarto, güey. Yo no lo puedo explicar.
2: ¿Y qué pasó?
3: Pues no, mi esposa también las escuchó. O sea, los dos las escuchamos.
2: Pero Martín,
3: no sabemos de dónde vinieron, güey.
2: ¿Qué hiciste cuando tú escuchaste la voz de tu esposa que te estaba hablando?
4: Pues no sé, me empecé a hablar como loco, gritando, aquí estoy, madre, aquí estoy, dame una señal, ¿dónde estás? Y no sé, fue algo, no sé cómo explicarlo, pero de que la escuché.
2: Ay, pues qué felicidad, mi querido Martín. Yo creo que lejos de sentir miedo, uno siente agradecimiento, ganas de llorar, mi querido Martín, por este ser que a lo mejor está atrapado en otra dimensión y que se pueden comunicar.
4: Emociones encontradas. Sí. Y lo quiero compartir porque, no sé, siento que hay algo allá. No más que el temor nos debilita.
3: Exactamente, Ay, Martín.
2: Enhorabuena, mi querido Martín, porque tuviste esta gran fortuna de escuchar a tu esposa. Mira, sí, después de dos años de muerta, de verdad que lo lamentamos mucho, y qué bendición haber sido testigo de escucharla una vez más. Gracias, Martín, por tu llamada. Mira, al compa José, regresamos contigo y contestamos el resto de las llamadas en el 1-844-370-4839. Personas que han sido testigos de un fantasma o que miraron un fantasma, regresamos con todos ustedes.
3: Sí, márquenos 844-370-4839.
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2: Bueno, pues amigos, a marcar en cabina 1-844-370-4839. Oye, ¿te ha tocado mirar un fantasma? ¿Fuiste testigo de un fantasma? Vamos a platicarlo aquí en el Freeway Show. 1-844-370-4839. Mira, tenemos al compa José aquí en la línea. Mi querido José, ¿de qué fuiste testigo tú, mi rey? Platícanos.
3: Hey, mi pana, saludo, Pancho, Mordi. Siempre veo a la otra muchacha,
4: a la china.
3: ¿A Sazo?
2: Oh, a Pao, sí.
4: Ah, sí, a la mala, claro que sí, una
2: nuestra
4: belleza.
2: Nuestra compañera de la mañana, sí.
4: Oye, a ver, José, sí, platícanos qué te pasó a ti.
3: Oye, te cuento que en una estadía en Colombia, donde estuve trabajando, modificando una finca para hacer la finca hotel, unos compas se pusieron, son muy creyentes de las ánimas del purgatorio. Y obviamente en la noche les gustaba prender muchas veladoras.
2: Sí.
3: Y nosotros le decíamos, coño, compa, no prenda esa vaina, no prenda eso, que esa vaina trae malo gente y vaina. Y mira, vas a creer que de ahí en adelante, todos los días en la noche, veíamos una persona chiquitica, pero muy oscura.
4: ¿O como un duende?
3: Como un duende sería. Nosotros, de hecho, le pusimos el amigo porque a todas partes ese hombre se andaba apareciendo.
2: Ok.
3: Y nos daba risa a veces porque teníamos un amigo, que un compañero que era cristiano evangélico, o es, porque yo tengo contacto con él. Y un día yo le digo, hey, carpintero, te vas a quedar aquí, yo me voy a dormir, brother. Y él dice, sí, yo me quedo otro rato, estoy hablando con mi esposa. Y él dice que por las escalas donde él estaba, se escuchaban unos pasos muy fuertes. Que cuando vio esa sombra tan impresionante, él dijo, la sangre de Cristo tiene poder. Y arrancó a correr.

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2: Ya llegó el señor, trajo a su hijo, ¿ah? ¿Eh?
3: Sí.
2: Y ya le pregunté al muchacho, le digo, oh, ¿esto es tu cuarto? Uh-huh. Y dice, no, dice, este es el cuarto de juego. ¿Quieres que te enseñe mi cuarto? Dice, ir acá está en el pasillo. Uh-huh. Y ya dije, ok, dije, ahorita voy para allá. Le digo, nomás deja terminar aquí. Y ya cuando terminé, uh-huh, fui a buscar al muchachito. Y ya se fue para abajo de la casa, o sea, era el segundo piso.
3: Sí.
2: Cuando fui a buscar al con el que andábamos trabajando, le digo, oye, le digo, y el niño, le digo, me vio enseñar su cuarto, y dice, ¿cuál niño? Ajá. Le digo, pues el hijo del señor, le digo, ya llegaron, ¿no? Y dice, el señor habló, dijo que iban a venir.
3: No, no manches, luego.
4: ¿Y el niño de dónde salió?
2: No, pues se me puso la piel como muerto.
3: Ay, qué va.
2: O sea, miramos por toda la casa y nada.
3: ¿No lo volviste a ver, Felipe?
2: Nada, nada, ya no apareció el señor. Pero yo hablé con él como si fuera una persona normal.
3: Ay, qué miedo, Felipe, no manches. No,
4: qué barbaridad. Fíjate que hasta a cierto punto, qué bueno que no te des cuenta que es un fantasma, pues si no, el susto de tu vida ahí.
3: Oye,
4: o sea, te quedas con el recuerdo de que fue como una persona así normal.
3: Oye, pero Felipe, a lo mejor te quería llevar el niño o algo, güey, porque, oye, lo invitó a su cuarto, imagínate que se lo lleve o algo.
2: Uf. Bueno, lo que dije yo, o sea, ¿qué pasó aquí? Y dije, pues, yo hablé con una persona, pero ya cuando dijo el muchacho, me explicó que ahí pasó algo, pero pues ya no me quise decir nada porque como yo estaba en shock, ¿verdad?
3: No, el Pancho siempre que lo invitan al cuartito siempre dice, sí, yo voy.
4: Yo le digo, si es el cuartito de los suspiros, vamos. Si no, no. Oh my
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16: Bueno, pues señores, ya está en vivo y a todo color, Garra contra Veneno, ya empezó desde ayer, ya lo pueden mirar a través de VIX y a través de Unimás. Es este reality de competencia familiar de atletas de alto rendimiento, 26 de ellos, 13 y 13, van a competir para poder ganar este programa, este reality que se llama Garra contra Veneno. Señores, empezó desde ayer a las 8:07 centro, y bueno, Cintia Urías, que es la conductora principal junto con Lambda García, Cintia se encarga de llevar el ritmo y el estudio también para poder apoyar, pero apasionadamente, al equipo de los Leones. Por lo tanto, Lambda estará, señores, apoyando a los Cobras. Este reality show, señores, te va a poner con los pelos de punta porque es puras pruebas físicas y mentales.
17: No, hombre.
16: Te vas a divertir, amigo.
17: Garra versus Veneno, lo tienes que ver el día de hoy en VIX. Se está poniendo de aquellas y la verdad me gustan mucho los realities de pruebas físicas.
16: Oye, mañana se va a poner perro también acá en VIX, ¿sí?
17: Sí.
16: Mañana juega México.
17: Oye, mañana juega México, exactamente. Amistoso internacional, México contra Serbia. Solamente falta un día ya para ver este gran partido. Oye, el partido que va a despedir ya a la selección mexicana.
16: Hay que prepararse, Mori, ya para el Mundial.
17: Ya listos, es el último partido ya para entrar a la Copa del Mundo, que a mí me hubiera gustado que hubiera sido con un equipo más fuerte, pero vamos a ver cómo les va contra Serbia. Es un equipo aguerrido.
16: No, tembona, tembona, amores, es una selección también acá, son 11 contra 11.
17: Pero oye,
16: juegan igual.
17: Hubieran jugado contra Holanda, no sé, pero vamos a apoyar la selección mexicana el día de mañana por ser el último partido. Ojalá y les vaya bien en la Copa del Mundo, ¿eh?
16: Ya me dijeron, ¿por qué no jugó contra Holanda?
17: ¿Por qué?
16: Porque andaban ocupados haciendo nieve.
15: Por eso. El Morris maneja una nave. Zayda drives un electric. Y Pancho... un Burrari. Diferente Ramfla, mismo destino.

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0: La dama de hierro, Marisela, Humberto Pavón.
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1: Le dije que sí íbamos a comer. Y me dijo que le dolía la cabeza, que no podía, que no estaba en su casa. Y yo mientras la miraba, que subía, bajaba, pasaba por la ventana, pero ella no me ve.
2: No, perdón.
1: Porque es un poco distraída.
2: No, dijo, estoy llena.
1: Hace menos de una hora, llega una camioneta y se baja un güey. Sale corriendo.
2: ¿Y luego?
1: Y lo abraza. Y yo aquí parado. Yo trabajando machín, ¿me entienden? Y siempre...
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6: ¿Qué tal? Muy buenos días. Les saluda Eli Venegas y este es el breve informativo del bueno, la mala y el feo. Senado deja sin recursos el salón de baile y fondo de 1.800 millones de Trump. Los republicanos del Senado dieron un paso clave para avanzar un amplio paquete de financiamiento destinado a las agencias migratorias, aunque lo hicieron después de retirar recursos que habrían beneficiado proyectos impulsados por el presidente Donald Trump. La medida forma parte de un paquete de aproximadamente 72 mil millones destinado a reforzar las operaciones del Departamento de Seguridad Nacional y las agencias encargadas de la aplicación de las leyes migratorias hasta el año fiscal 2029. Consulado de Estados Unidos emitió una alerta de seguridad por hechos de violencia en Baja California Sur. El Consulado General de los Estados Unidos en Tijuana emitió una alerta de seguridad para los ciudadanos que se encuentran o viajan a Los Cabos, Baja California Sur, luego de los recientes hechos de violencia registrados en la zona de San José del Cabo. De acuerdo con la representación diplomática, las autoridades estadounidenses tienen conocimiento de al menos dos incidentes de seguridad ocurridos cerca del Aeropuerto Internacional de San José del Cabo, principal punto de llegada para turistas nacionales y extranjeros que visitan el destino turístico. Y Estados Unidos investiga a otros dos gobernadores mexicanos, según LA Times. Autoridades de Estados Unidos mantienen abiertas investigaciones contra al menos dos gobernadores mexicanos en funciones, además de los procesos ya conocidos con exfuncionarios y políticos de Sinaloa. De acuerdo con información publicada por el diario Los Angeles Times, las investigaciones alcanzarían al gobernador de Sonora, Alfonso Durazo, y al mandatario de Tamaulipas, Américo Villarreal. Hasta aquí llegamos con el breve informativo del bueno, la mala y el feo. Les informó Eli Venegas en redes sociales. Eli Venegas Radio. Buen día.
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7: ¿Te gustaría conocer otro país bien hermoso?
2: ¿Sí? ¿Qué perrón?
7: Y que te dieran $90,000 cash.
2: Ah, ¿por qué?
7: Y que te dieran una casa. ¿Aquí? Y 5 años sin tax. Ahorita te voy a contar dónde está pasando todo ese pedo.
2: Oye, ay, se ve muy bonito todo eso.
7: Uy, es un país bien bonito, bien hermoso.

0: conocer el mundo, conocer otros países, otros lugares hermosos.
1: La neta.
0: Por ejemplo, las Europas.
1: ¡Ay, qué perrón!
0: ¡Qué chido!
1: Ay,
0: loco.
1: Está chido eso.
0: Uno de los países más bonitos que he conocido yo, así visualmente, que se miren los paisajes y los campos verdes y borregos allá y conjunta con el mar. Los sembradíos.
1: ¿Dónde fue eso?
0: En el hermoso país donde yo creo que nací, pero me trajeron.
2: ¿Ala?
1: ¿Qué?
2: ¿Dónde creciste tú?
0: Bueno, en Irlanda.
1: Irlanda, feo. Tú naciste en Marte,
2: sí,
1: para
2: te
1: empezar.
2: Te ves bien irlandés.
0: No, ¿verdad que
2: pero
0: sí?
2: Pero de Irlanda y Iztapalapa.
0: De Irlanda y Iztapalapa para el mundo. En Irlanda están llevando a cabo un proyecto bien interesante. Donde por culpa de la ¿cómo se dice cuando se va la gente del lugar?
1: De la migración.
0: No, de la emigración o inmigración. Emigración. No.
1: Emigración, la gente, emigrando, están saliendo.
0: La gente emigró de los campos a la ciudad en busca de tecnología y nuevos trabajos, porque ahora la mayoría de trabajos son tecnológicos.
1: Feo, a veces la vida en la ciudad es más fácil que en el campo.
0: En el campo es bien bonita la vida, güey. No te complicas.
1: A mí no me gusta tanto.
0: Porque al pelón le gusta la tecnología machín.
1: Sí.
0: Pero esta gente dijo, yo ya no quiero. Y aparte, Irlanda no es un país en crecimiento. Hablando de población.
1: Ajá.
0: Poblaticamente hablando.
1: ¿Qué? Poblaticamente, ¿cómo? No entendí.
2: Qué bonita
0: cuando hay
2: palabra,
0: población, esa palabra es irlandesa, de ahí viene.
1: Sí.
0: De la población, poblaticamente.
3: Por esta vez estoy de acuerdo con el veo. Póngale un punto, por favor.
0: No está creciendo. Y ahorita a cualquier raza, a cualquier persona del mundo, de donde quiera venir, si viene de El Salvador, Guatemala, México, vale, Michoacán, Jalisco, donde quiera, y diga, quiero ir a vivir a Irlanda y hacer una nueva familia, o llevarme a toda mi familia para allá.
1: Ok.
0: Te dan una casa gratis con tu rancho en el campo.
1: ¿Qué?
0: En los campos verdes de Irlanda.
1: Oh, mecha.
0: Y hasta viene con borregos incluidos.
1: ¿A poco sí?
2: Yo quiero tres borregos.
0: Fíjate, son casitas tan bonitas hechas de piedra con su caminito así de paredes. Los cercos no son alambre, güey.
1: Como la de...
0: Son piedras, como la película.
1: El Señor de los Anillos, Lord
0: eso,
1: of the Rings.
0: Allí.
1: Como el Hobbit, Pau.
0: Ahí nació el rey de los amigos, de los anillos.
2: El Gollum. Yo tengo mi Gollum ahí. Andale, en la cabina. Sí. No voy a decir quién es.
0: Ahí va el Gollum. Entonces esta gente, Irlanda, dijo, vénganse todos, les vamos a dar casita con tu ranchito, $90,000 para que empiecen a vivir en Irlanda. No van a pagar taxes por 5 años. Pueden hacer una familia numerosa si gustan.
1: Güey, y allá les encanta la cerveza, güey.
0: Y ahí viene la cerveza y también el whisky. Whisky irlandés.
1: Irlandés, qué rico.
0: El queso irlandés. La crema irlandesa, la leche irlandesa, mejor que la de Zacatecas.
1: Chispas.
2: Y lo mejor que hicieron en Irlanda, chavos, es al feo. Él es very Irish.
0: ¿Cómo? No, soy ¿cómo se llaman los de Irlanda?
1: Tiene cara de duende.
0: Los chiquitos.
1: Sí, duende.
0: Entonces, si usted quiere formar una nueva familia o llevarse la que ya tiene a un país bien hermoso, verde, chulo, cerca del mar, histórico.
1: ¿Pero qué? ¿Es nomás llegar o hay reglas?
0: No, tienes que meterte a la página web de la embajada de Irlanda de tu país.
1: Ok.
0: Y decirle,
2: ojalá,
0: I wanna go.
1: Así.
0: Y luego plus 90. Así.
1: ¿Cómo?
0: I wanna go plus 90.
1: ¿Por qué? ¿Tengo que tener 90 años?
0: No, son más los $90,000, baboso.
1: Ah.
0: Pon atención, pero está bien, güey.
1: No, no, yo nomás estoy especificando porque...
0: Y me iría yo y me pinto el pelo güero. Okay. Estaría chido. ¡Ay! El feo irlandés.
2: No, porque así vas a ser más exótico, feo. Con tu mechón.
0: Con el mechón y el pelo negro.
1: No.
0: ¿Cuánta vieja irlandesa no me va a levantar los calzonzotes?
1: No creo que sea buena idea, Pau. Vas a parecer zorrillo entre esos campos verdes, bien bonitos. Imagínate.
0: Oye, pero ahí
1: Pepe Le Pew, ya llegó Pepe Le Pew. ¿Cuál es la edad límite, feo? ¿Hay una edad límite?
0: Una edad límite chiquita ahí, 45 años. Entre 25 y 45.
1: Ah, no, pues nomás Pau califica.
0: No, pero yo parezco.
2: Ya valieron.
0: Yo parezco de 30. Yo parezco de 30, loco.
1: ¿De 30 qué, güey? ¿Enterrado o cómo?
0: Uy, a ver, de volada, sacas a relucir el cobre, idiota.
1: Vamos con la de 30.
0: Me matas.
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1: A ver, señores, vamos a regresar a continuación con la pregunta difícil.
0: ¿Cuál es la pregunta difícil?
1: Acaba de salir un estudio numérico.
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1: Expertos matemáticos.
0: ¿Qué dijeron?
1: ¿De qué se trata? ¿Quién está hasta abajo? ¿Quién está hasta arriba? Ahorita regresamos enseguidita, muchachos.
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2: Ay, qué agüita, muchachos. Ya estamos a la vuelta de la esquina de el Mundial, la Copa
3: ¿De
2: del
3: qué,
2: Mundo.
3: ¿Qué?
4: ¿Por qué
2: te agüita? Me agüita porque acaba de salir un estudio matemático.
3: ¿De qué?
2: De qué probabilidades tienen varios equipos para llegar a cuartos de final, a semifinales, hasta la gran final. Es más, hasta de ser campeón, de ser ganador. ¿Quién creen que está hasta arriba y quién creen que está hasta abajo?
3: ¡México!
4: Obvio, arriba. México, number one forever, baby. Lo dijeron los Simpsons.
2: Así es, estamos número uno.
3: Ellos lo dijeron, güey.
2: Pero de abajo para arriba. A ver, ¿de qué se trata?
4: Te lo juro.
2: ¿Qué porcentaje tenemos? No, está de agüita.
3: Estás inventando esa madre. ¿Cómo?
2: Como siempre, güey.
3: ¿No viste la goliza que le metimos a Irlanda?
2: Ay, no, no la vi.
3: ¿Cuándo? 1-0 es una goliza. Para México.
2: ¿Cuándo fue Irlanda? ¡Australia, idiota!
3: ¡No, es Irlanda, güey!
4: Es que el lo soñó.
3: Irlanda! ¡Era Irlanda el partido!
2: ¡Australia!
3: No, yo soñé uno que era Irlanda.

0: ver, chavos. Ya estamos a la vuelta de la esquina de la Copa del Mundo. Faltan, ¿qué les gusta? ¿Siete días nada más? Ya.
1: Una semanita más.
2: Va a ser el 4
1: de junio. Una semanita más.
0: Es de hoy en 8, el próximo jueves, 11 de junio.
2: De hoy en 8. Sí.
0: Señoras y señores, y el primer partido es México en contra de Sudáfrica.
2: ¡China, güey!
0: ¿China? ¿Cuál China? ¿De qué estás hablando? ¿Iba
2: a jugar contra China, México?
0: No, fíjate que, curiosamente, Feito, China como que no participa en la Copa del Mundo.
2: ¿Por qué?
1: Tanto oye, el pero está viendo la, todos los juegos mucho en su poder. Mente.
0: Sí, en su mente. Se los imagina.
2: Mucho dinero.
0: Se los imagina. Lo sueña.
2: Son una potencia mundial en la segunda
0: está como el güey del mundo. Está como el güey ese que fue con el médico, con el doctor, y le dijo, doctor, fíjese que siempre sueño hormigas jugando fútbol.
2: ¿Y?
0: Dijo, ah, bueno, mire, tomes estas pastillas y mañana me dice cómo le va. Dice, está loco. Dice, no, hoy es la gran final esta noche.
2: Ay, baboso.
0: ¿Cómo que me la va a perder?
2: Esa es la que estaba guachando yo ese partido.
0: Me las tomo mañana, pero esta noche. Pues, ¿qué creen?
2: Oye, ¿en qué te quedaste?
1: Obviamente yo creo que va a estar México hasta arriba con Portugal, porque los Simpsons sacaron hasta un capítulo de esa situación.
2: Eso, Pao, ¿ya ves?
0: Eso tiene que ver con predicciones matemáticas. No con predicciones de los Simpsons, que son muy buenas. La de los Simpsons le han pegado.
1: ¿Todas han funcionado? ¿Casi todas?
0: No con predicciones de Paquito Maya y Duermos.
2: Pero Paquito Maya fue hipnotizado por el mejor hipnotizador de todo el mundo, güey. Milton John.
0: Sí. No, al revés, pero. No. John Milton.
2: Pues es la misma, güey.
0: ¿Cómo que va a ser la misma?
2: Había un cantante que se llamaba Elton John y modo que le dijeran John Elton.
0: Ay, no más este, güey. Pues, ¿quieren escuchar sobre México las buenas o las malas, muchachos?
1: Las buenas de México, que vamos a triunfar, ganar y...
2: Las que sean, de todo.
1: Va a parar con los goles. A ver.
0: Las buenas de México es que, bueno, vamos, según dicen los matemáticos, tenemos un 25%...
2: ¿De qué?
0: De llegar a cuartos de final, o sea, colarnos entre los mejores 8 del mundo. El famoso y aclamado... quinto partido de este mundial. ¿Me explico? 25%.
2: Mira, ahora, tú te explicas, pero que te entienda yo es otro pedo.
0: Esto de aquí, ese es el sueño anhelado de México, el siempre estar en esta posición. 25% tenemos probabilidades. Las malas...
1: ¿Pues está bien?
0: Ahora sí que sería más de lo mismo, Pau. Sería más de lo mismo. Pero las malas es de que tenemos...
1: Yo lo veo positivo.
0: ¿Tú qué?
1: De 25 a 0.
0: No, pues sí. Yo diría... y aparte, mira, todavía dijéramos 50-50. Ok, todavía estamos ahí. Pero 25% sí es...
2: Es que lo
0: como
2: que...
0: parte, la parte bajita. Pero son las buenas noticias.
2: Lo que pasa es que tú no tienes fe, güey. Mira cuánta gente saca la lotería cuando compran un cachito. ¿Cuál es la posibilidad?
0: Una en... 4 millones o 5 millones.
2: Y alguien le pega. Ah, ¿verdad?
1: Veo, deberías de escribir un libro.
0: Sí, claro.
2: ¿Cómo ganarse la lotería?
1: Te acabas de echar.
2: En tres pasos.
0: Ahora, las malas, según este estudio, muchachos, es que México estamos hasta el fondo de la tabla de los países, y solamente para ganar la gran final, levantar la copa, tenemos un 1%.
2: Mejor que lo de la lotería, güey. Mejor que lo de la lotería.
0: Tenemos 1% de levantar la copa. 99% en contra.
2: Pelón,
0: 1% a favor.
2: No seas tan mala leche, güey. Los de la lotería tienen 0.001%. Okay. Nosotros tenemos 1. Es un friego, güey.
0: A ver, señor, pregunta.
2: ¿Sí o no? ¿Sí o no?
0: Pregunta, señor.
1: Yo digo que estamos bien, como dice el Teo. Es ninguno.
2: Dos.
1: Ahí estamos triunfando y triunfando. Vamos a lograrlo, pelón. Soy positivo.
0: A ver, ahí les va.
2: Hasta en el diabetes iba a salir positivo.
0: Y pregunta. Con su 1%, muchachos. ¿Ustedes creen que realmente México tenga probabilidades de ganar la Copa del Mundo? O sea,
2: hay un porcentaje.
1: Tenemos 1% de posibilidades. Como dijo Grupo Frontera, me queda 1%.
0: Sí, y lo usó para pedirle perdón a la vieja, es todo, mientras se le acaba el celular, la batería del celular. Pero a ver, Feo, tú dices que el 0.001% gana la lotería.
2: Y se la ganan.
0: Y usted en sus 180 años de edad, ¿cuántas veces se ha ganado la lotería, señor? ¿Cuántos millones se ha ganado?
2: Pues porque no he comprado tíquete, pero si quisiera, compro y me la saco y te pego con ella en la cara. La lotería.
1: ¿Qué?
2: Que se te
1: oye,
2: quite.
1: Pelón, yo he estado en el bingo, yo he jugado bingo y yo sí he ganado.
2: Ahí está.
1: Y las probabilidades son bien bajas y yo he ganado bingo, bingo, bingo, bingo.
2: ¿Cuántas veces has ganado bingo, Pau?
1: Yo he ganado bingo como 3 veces, pero una sí me gané como 70,000 pesos.
2: Ahí está, güey, son $7, ¿o cuánto? Ah, no. 700.
1: Tampoco.
2: 700, ¿o cuánto?
1: 700.
2: Y, ahí está, güey.
1: Pero en México es un dineral.
0: Ya veo el coraje que hicieron todas las viejitas en el bingo, así.
3: Sí, ahí viene otra vez esta güerita a ganarnos, a hacernos trampa. Mi osteoporosis no me deja presionar los botoncitos rápido a tiempo.
1: Ay, no.
3: Me gana esta güerita
1: siempre.
3: Es que el
1: bingo es bien divertido.
0: Pues sí, pero...
2: pero hay que tener fe.
0: No te manches con todas las viejitas del asilo, Pao. Así hasta yo gano.
1: El bingo lo juega pura juventud.
0: Ay, sí, no,
1: es,
0: sí.
1: Es el juego del azar de los jóvenes.
0: No, claro, qué bárbaro, sí. ¡Vámonos todos al bingo! A ver,
2: Argentina, Inglaterra,
0: paisano, pregunta para ti que nos escuchas. 1%, ¿crees que México... con ese 1% tiene probabilidades de ganar la Copa
2: del
0: Mundo?
2: Estamos ahí.
0: ¿Vale la pena ilusionarnos, sí o no? 1-855-370-3100.
1: 3100.
0: Ahora, ¿quién está hasta arriba de la tabla en probabilidades? Ah, eso se los voy a platicar.
2: Estamos
0: ahorita
2: entre los mejores 20 del mundo.
0: Ahorita les voy a platicar,
2: wey,
0: el país.
2: Ah, son 19.
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0: 1% de probabilidades de ganar la Copa del Mundo. 99 en contra. Solo 1% de probabilidades. Y el país que tiene más probabilidades de ganar la Copa del Mundo, levantarla con un 16%, nada más y nada menos que España. España es el país que tiene más altas probabilidades. Número 2 está.
1: Está bien, madre, la economía de ellos ahorita no están a gusto.
0: ¿Y qué tiene que
2: ver? Oye, pero yo he escuchado muchas personas que dicen que España puede ganar y que sí le va bien y que España está muy fuerte ahorita.
1: Está en primer lugar.
0: Por eso está en primer lugar, Pau.
2: Por eso, o sea,
0: con un 16%. Puedo
2: creerlo. O sea, sí, España, los tíos van a ganar.
0: Claro. O sea, si tú me dices España, estamos hablando el mismo idioma. Te entiendo. Sí. España, realísticamente hablando, tiene mayores probabilidades. O sea, a pesar de lo que dice el estudio, número 2, ¿quién crees, Pau?
2: Número 2, ¿quién será? Portugal por los Simpson. Yo les creo fielmente.
0: No, Portugal, sí está en el top 5, pero no es Portugal. Es, ¿quién es? Nada más y nada menos que Francia.
1: ¡Vale!
0: Y también
1: ¿y ahí es Mbappé?
0: Ya lo hemos platicado varias veces.
1: Anda bien madreado ahorita.
0: Francia, feo, se ha dado el lujo de dejar jugadores clave fuera. O sea, tiene demasiado talento, güey.
1: Anda mejor Alexis Vega que Mbappé.
0: Ay, por favor, feo.
2: Ay, cállate,
1: feo. Neta, Alexis. Compita. Anda mejor.
2: No, pero tampoco te emociones tanto.
1: No, pero es que sí es bueno. Ya se alivia. No, anda bien trucha el vato.
0: Ahora, la buena noticia
2: es... Mbappé es bueno.
0: Sí, bueno, es buenísimo. Es uno de los mejores del mundo. Sí, pero, señores, México, por lo menos, buenas noticias. 25% de estar en cuartos de final, colarnos en los mejores 8. ¿Tú qué piensas? ¿Cómo le ves las probabilidades a México? Ahora, tenemos también... ¿Pregunta? A todo mundo, Fito. Tenemos también... El factor localía, que es súper importante. 1-855-370-3100.
1: ¿Qué localía?
0: Que jugamos en casa, papi.
1: Ah, ahí está.
0: Eso es bien importante.
1: Si va a ser México, dale más porcentaje, te dije, pelón.
0: ¿Más porcentaje?
1: Sí. En vez del 1, ponle un 80.
0: No.
1: Por la localía.
0: No es que yo le ponga nada, güey. Lo que pasa es que estas son, ahora sí que probabilidades estadísticas que han hecho matemáticos. Tenemos a Francisco.
2: Pero yo te voy a decir una cosa, eso que dice el feo tiene razón. ¿Sí? Porque cuando uno está en la cancha y en la casa, toda la gente que te apoya y todo te da como más fuerza y más
1: energía.
2: Entonces ese uno sube a 1.5 de probabilidades que vamos a ganar.
0: Bueno, aparte de eso, la altura de Ciudad de México, el Estadio Azteca, todo influye.
1: Mira, si ponen unos trailers alrededor del Estadio Azteca y los prenden de puro diésel, empiezan a hacer un humadera.
0: Sí.
1: Los jugadores de México están impuestos, los otros güeyes van a empezar a caer como pajaritos en el árbol.
0: La serenata que le demos a los sudafricanos, a los coreanos. Que no los dejemos dormir.
2: Hay que darles tacos de tripa, de la esquina,
1: que les dé chorro.
0: Todo influye.
2: Una bacteria.
0: A ver, tenemos a Panchito. Hola, Pancho, ¿qué metió?
3: ¿Qué tal, chicos? Buenos días.
0: Buenos días. Hey. Francisco, ¿tú qué piensas, carnal? 1% de probabilidades. ¿Te ilusiona o qué?
3: Sí, pero no.
0: A ver, ¿cómo?
3: Está diciendo que la lotería, que esto y que lo otro. El fútbol no es algo de azar, es algo de equipo, algo de preparación, algo de acá. El 1% está, todavía queda algo de esperanza. Que podamos soñar, no es nada malo, podemos imaginar algo bien, pero en realidad ocupa mucho más que lo que enseñó en ese último partido.
0: Claro.
3: Para poder levantar la Copa del Mundo.
1: No lo dieron todo para cuidarse. ¿Qué tal si nos lastiman?
0: Pacho.
3: Nunca lo dan.
0: Ya me compré mi playera, como tú dices. O sea, la esperanza está ahí, güey. Vamos a apoyar. Vamos a estar ahí echándole porras a México. Pero también hay que ser realistas, güey. O sea.
3: Correcto.
2: Vamos a ganar, sean positivos, la esperanza nunca muere. Si todavía ni empieza y ya estamos pensando que vamos a perder,
1: ya lo
2: pues
1: perdimos.
2: Imagínense, pobrecitos.
0: No. Pero también no ilusionarnos demasiado, pa. O sea, mira, en la primera ronda sí, pero ya de ahí tomarlo partido por partido, como es el mundial, pues.
1: No, llevando a cabo la injundia que traes por dentro, suéltala la energía, transmítesela a los jugadores y al mundo. Tíralo al universo te lo regresa ya.
4: Sobre todo esa injundia que te cargas tú, güey. Pues,
1: Es que así soy, qué barro. Traigo un turbo ahorita.
2: Pero sí hay que ser positivos, porque si no, ¿cómo nos vamos a apoyar?
0: Con esa enjundia vas dejando un camino así como de caspa en el camino.
1: 0.2 de que un meteorito caiga a la Tierra y todos los días están cayendo. Con esto digo todo. Voy al baño.
2: Ahí está.
1: A contar un meteorito.
0: A ver, tenemos a Humberto. ¡Hola, Beto!
4: Buenos días. Saludos de Chicago.
0: ¡Chicago! Oye, Beto.
2: ¡Chicago, mi vida!
0: ¿Tú qué piensas, carnalito? 1% de probabilidades, según dice este estudio. ¿Está de agüite? ¿Está triste? No. ¿Qué piensas? ¿O es la realidad?
4: Le diste mucho.
0: ¿Neta?
2: Ay, no, tampoco te pases.
4: Le diste mucho, mira. Sí. Esto grábalo, mira. El campeón va a ser Argentina o Portugal.
0: ¡Asú!
4: ¿Por? El retiro de Messi.
1: Portugal.
4: O Cristiano Ronaldo.
0: No, pero...
2: Bueno, pero sería un buen campeón, ¿no? Imagínate ver Cristiano Ronaldo.
0: Bueno, Cristiano sí, Pau, pero otra vez Argentina, ya lo vimos, ¿no?
4: Sí, pues sí, pero ¿cómo se vio, pelón? Arregladito todo.
1: Hijo de...
4: Vas a ver, arregladito, queda Argentina o queda Portugal.
1: Por eso está arreglado para México ahorita. No, es el caballo negro.
2: Portugal. Si fuera así, yo voto por Portugal.
4: A lo mejor hay una oportunidad para que se retire Guillermo Ochoa, campeón del mundo.
0: No, imagínate, no creo que haya interés. Todavía Cristiano Ronaldo te la paso, pero no creo que haya interés de que México gane.
1: Yo también
0: gane.
1: Te la paso.
2: Si Memo gana, todos se van a hacer la permanente. El chino sí, se

0: fea.
1: Chavos, vamos a regresar a continuación con la burra del día.
2: ¿Quién es esa?
1: Es que lo que pasa de que, ay no, güey, esto es pecado, güey. Este pobre vato notaba algo raro en su casa. Dice, ¿qué onda con, ¿qué onda con mi vieja? La voy a seguir, la voy a investigar. Y cuidado, güey. Cuando buscas,
2: ¿qué pasa? Encuentras.
1: Encuentras.
2: Está bien.
1: Este vato encontró.
2: Ponte a buscar, pelón.
1: Pero no encontró, ¿eh?
2: Ponte a buscar de volada, güey. ¿Para qué encuentres?
1: Eres bien chistoso, güey. Tú,
2: tú eres bien estúpido.
1: No manches, tú sí eres comediante, güey. No,
2: debería estar en el de...
1: Eugenio la está regando, al no hablarte a sus películas, güey. No manches, no, güey. Eres bien chistoso. Bueno, pero ya vamos a hablar en serio. Vamos a hablar en serio. Este vato.
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2: Chavos, vamos a regresar con la burra del día. Este vato sospechaba de su esposa, la investigó y encontró.
3: Hey.
2: Pero la burra no es la esposa, es alguien más cercano a él. ¿Quién es?
3: Aquí, hijo,
2: hombre.
3: Seguro.

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3: Chavos, burro, bueno, burra del día.
4: ¿Por qué?
3: En esta ocasión, güey, hay un dicho que dice que la traición siempre viene de cerca, güey. ¿Qué gacho es eso?
4: Machín.
3: Eso es lo más triste.
4: Comprobado.
3: La puñalada de la espalda siempre viene de alguien cerquita a ti, paisano.
4: Aquí en China.
3: Comadre, agárrate.
4: Aguas.
3: Y también hay otro dicho que... ¿Cómo me encantan los dichos a mí, güey? O sea, ya son cosas de viejito, ¿verdad?
4: No, ya, sí. La gente que se va a morir empieza a salir con dichos.

0: Sabiduría, güey. Sabiduría.
1: Pues sí, depende de la edad.
0: Mira, hay otro dicho que me encanta: el que busca encuentra.
1: Oh, bueno.
0: Sí, está bueno. Este vato buscó. Empezó a notar a su esposa un poco rara, distanciada. Como que la mujer, ya le valía madre, güey. Cuidado. Cuando
1: no
0: ya
1: era inteligente.
0: Cuando la ya mujer. Le estás valiendo a una mujer.
1: O a un hombre. Madre.
0: Cuidado.
1: Ajá.
0: Todos los vatos somos un poco más descuidadones.
1: No, son más mensos.
0: Pero las damas no, güey. Las mujeres te cuidan, te. Y cuando ya ni te preguntan de cómo te fue, nada, cuidado. Que ni te reclaman. Ahí sí aguas. Y este vato, pues ya no lo pelaban, güey. Ya llegaba en su casa, andaba ahí con. Dijo, mi vieja anda bien rara. ¿Qué trae? Y que le empezó bañadita. A buscar, güey. Le empezó a buscar. Le encontró unos mensajes de texto con otro vato. Y le encontró planes. Nos vemos tal día en tal lugar. Ok, ahí vamos, no sé qué. El vato fue y se apersonó ahí.
1: Ajá.
0: Y encontró, efectivamente...
1: Lo que andaba buscando.
0: Lo que andaba buscando. A su esposa, que le estaba poniendo el cuerno, pero eso no es lo peor. Lo peor es quién andaba también con la esposa. Alguien bien cercano a él, muchachos.
1: ¿Qué?
0: Escuchemos.
2: Hola, amor. Eso sí, sigándole besos.
3: No,
2: ¿sí?
3: Hermanito.
2: Ah, ok, qué bueno. Entrenador, sigándole besos, ¿sí?
0: ¿Escuchaste lo que dijo?
1: ¿Entrenador?
0: La morra estaba con el entrenador.
1: Entrenando.
0: Pero no, escucha esto que dicen antes, feo. Hay una voz que se escucha que dice, hermanito.
1: Tampoco esperes mucho audio mío, porque
2: le
3: hermanito.
0: Hermanito.
1: Espérame, hermanito, ¿cómo?
0: La hermana.
1: Del vato.
0: Del vato. Su propia hermana, su sangre.
1: Le estaba cuidando.
4: Era la tapadera.
0: La tapadera de la esposa, güey.
1: Chale, loco. ¿Por
2: ah,
1: qué
2: ok, tiene... qué bueno. Entrenador, sigándole besos, ¿sí?
3: No, pero
2: ¿a qué darle eso?
3: Usted mire bien, a ver si le está funcionando,
2: ¿sí?
3: Hermanito,
2: bueno.
3: ¿Cómo se está viendo
2: ah,
3: como madre?
2: Ay, ¿en serio? Venga, ¿en serio me van a negar todo? Que ahí tengo una cámara escondida.
3: Ay, no.
2: Si
3: no,
2: hermanito, ¿sabes qué? Si en la casa hablamos, voy a decirle a mi mamá.
0: Güey, la hermana le servía de tapadera. A la esposa, güey.
1: Ese wow. Vato sí estaba bien idiota, güey.
0: ¿Por qué? ¿Por qué?
1: Le siente que está bien idiota. Si no se daba cuenta anteriormente lo que estaba pasando. Y para que todavía una hermana, la hermana decir, mi hermana es bien idiota. Ponle el cuerno para que se le quite lo baboso.
0: ¿Será?
1: Yo pienso que sí, se oye.
0: No, pero lo que pasa es que también a veces tú como sí eres hermano y todo el rollo.
1: La hermana,
0: pero a veces
1: güey.
0: Haces clic o conectas más.
1: Con amor, con la amiga, con la vieja.
0: Con la, sí,
1: la güey, pareja del hermano.
0: Con tu cuñada, con tu cuñado, con lo que sea, güey. Yo por ejemplo, yo a mi yerno, a mi yernito, güey, el novio de mi hija. Yo la neta me cae muy bien el morro, güey. Buena onda el morro.
1: Y eso.
0: Y mi agüita por él. He hablado con él también, ya le he dicho, güey. Córrele.
1: Hijo de tu
0: desgracia. Mi hija está loca, güey. Está igual de psicópata que mi vieja la sargento, güey. Pobrecito, mi yerno.
1: Pobrecito.
0: Sí, yo lo quiero mucho, güey. Le compro su comidita de vez en cuando.
1: Es estúpido.
0: Trabajo, ojalá algún día.
1: ¡Córrele antes de que sea tarde!
0: A ver, pregunta, paisano. A ti que nos escuchas, comadre. ¿Quién te servía de tapadera? ¿O quién le servía de tapadera a esa persona?
1: Todavía la hermana de la morra te lo entiendo, pero la hermana de...
0: La hermana de él, güey.
1: ¡Ay!
0: 1-855-370-3100. Ahorita regresamos con tus llamadas. Loco. Además, conéctate en YouTube. Vamos en vivo. Es @bueno mala feo.
1: Ajá.
0: ¿Quién te servía de tapadera? ¿O le servía ese vato?

0: señores. Bienvenidos a toda la bandera de YouTube. Estamos en vivo a través de arroba bueno mala feo. Cáiganle a YouTube. Ahí estamos en vivo, donde no solamente van a poder escuchar,
1: también nos van a oír,
0: sino van a bueno, aparte de oírnos también, sí, van a poder ver la burra del día. Este vato sospechaba de su esposa. La veía un poco rara, distanciada. La investigó.
1: Se está poniendo buena la doña, ¿eh?
0: Sí, güey, sí, cómo no. Muy bien. La investigó.
1: Simón.
0: El vato busca, encuentra, pero además se lleva una gran y triste sorpresa. Que no solo la esposa le estaba poniendo el cuerno, sino también alguien muy cercano a él lo engañaba, le daba la puñalada trapera por la espalda. Güey, la traición siempre viene de cerca, feito.
1: Cerquitas, cerquitas,
0: gacho,
1: así.
0: Gacho. ¡Ah! ¿Quién le estaba sirviendo de tapadera a la esposa? Escuchen.
1: ¿Quién le estaba sirviendo de tapadera a la vieja?
0: Vamos a escuchar.
2: Hola, amor. Eso sí, sigándole besos. ¿Sí? Ah, ok, qué bueno. Entrenador, sigándole besos, ¿sí?
3: No, pero
2: ¿a qué darle besos?
3: Mire bien, a ver si le está funcionando bien.
2: Sí,
3: el manito
2: bueno.
3: No, se está viendo como mal.
2: Ay, ¿en serio? Venga, ¿en serio me van a negar todo? Que ahí tengo una cámara escondida.
3: No,
2: y en la casa hablamos, voy a decirle a mi mamá.
1: Ay, chiquita,
0: la
1: está
0: propia,
1: bien buena.
0: La esposa está buenísima, está muy guapa.
1: La bro. Hermana también, no se la perdono, está bien. ¿Eh? No, yo la que caiga ya, mira.
0: ¿Cómo feo?
1: Es más, hasta el vato, si se...
0: ¿Cómo? ¿Qué? ¿Al entrenador también?
1: Que me entrene ahí, a ver qué pedo.
0: Mira nada más, estaban beso y beso y todo bien a gusto. Mírala. No, la esposa sí está muy bien.
1: Ay, sí, oye, anda en puro brasier. Lo saluda el vato, mucho gusto, cuerno.
0: ¿Y qué tal el vato? Mucho gusto, soy el entrenador. No, y el vato se fue mejor. Y hoy nos vemos.
1: Te la estoy entrenando por la noche.
0: Pero aquí lo que duele, feito, es cómo la traición viene tan de cerquita que lamentablemente la hermana de él... le estaba sirviendo de tapadera a la esposa.
1: ¿Qué pedo con eso? Eso es lo que no entendí.
0: A ver, comadre, compadre, ¿a ti qué onda? ¿Quién te sirvió de tapadera? Te queremos leer en los comentarios en YouTube, arroba bueno mala feo. Tenemos a Mónica con nosotros. Hola, Moni, ¿qué peteo? Moni, ¿qué pasó? A ver, ¿quién le era tapadera de quién ahí en tu familia?
4: Mi papá, a ver, que era mi esposo.
0: A tu hermano.
1: ¿A su esposo?
0: ¿A tu esposo?
1: Oh, está sordo este güey.
0: Espérame.
1: Espérame, ¿cómo estuvo el pedo?
0: ¿Tu propio
1: a ver,
0: padre?
1: O sea, es que también hacía de ser esta morra. A ver, ¿por qué y cómo estuvo el rollo? Cuenta, pues.
0: Wow.
4: No, pues mi esposo regresó con...
1: la ex.
4: Con la que mi esposo tenía otra mujer y mi propio papá le ayudó a cambiar a cambiarse a la otra, a la nueva casa.
0: ¿Qué? Oye, Moni, y cuando tú te diste cuenta, ¿le reclamaste a tu papi? ¿Qué le dijiste?
4: No, simplemente le dejé de hablar y ya no volví.
1: Válgame.
0: ¿Y hasta la fecha no le hablas a tu papá tampoco?
4: No, sí tuve una última plática con él y le dije que pues que lo perdonaba.
0: Okay.
4: Y que él sabía lo que hacía, pero que de mí ya no iba a volver a saber.
0: Ajá. ¿Te dio algún motivo de por qué le ayudaba más a tu esposo? O sea, ¿le servía de tapadera a tu ex, pues?
4: No, me dijo que él, pues, que no se había dado cuenta lo que había hecho, ¿va? Que...
1: Ajá. Sí se dio cuenta.
4: Muchos me dicen, ay, no, compréndelo, es que es mayor de edad, que a lo mejor tu esposo lo... Mira, la bolsera,
1: qué sé yo. Yo te voy a decir algo, es un código varonil. Usted mira, colabora, ayuda a la mejor, pero...
0: Y se calla.
1: Chitón.
0: Claro.
1: Así somos los hombres. Y entre nosotros las fieras.
0: Pero es su hija. Pero es su hija.
1: Entendemos.
0: Es su hija.
1: Ni modo. Somos hombres, somos
4: pero
1: fieras.
4: Ahí no acabó la historia.
0: ¿Qué pasó? Ándale.
1: Ah, a ver.
4: A tiempo después, como al año, me entero yo. Ajá. El que era mi esposo también tuvo que ver con mi hermanastra.
0: ¿Qué? A ver, el que era tu esposo con tu hermanastra.
1: ¿Y también sabía tu papá?
0: Bueno, pero ahí no.
4: Sí.
1: Esto tu papá era un puerco, no era un león como nosotros.
0: No, pues la Mónica ya sí estaba muy enmaizada esta.
1: Pero ya el papá ya tuvo mucho que ver, ya también... Pensé que era código varonil, pero ya, código de puerco.
0: Ay, mamá. No, pues ahí toda la familia se deshizo, Mónica. A ver, tenemos a Mario con nosotros. ¡Hola, Mario!
5: ¡Yole!
0: Saludos. Carnal, ¿quién te sirvió de tapadera o le servía de tapadera a esa persona?
5: Sí, la tapadera más bien.
1: ¡Hey!
5: Sí, Yo fui la tapadera más bien, hijo.
0: ¿De quién?
1: ¿De qué o qué? Cuenta, pues.
5: De un camarada. Mi camarada lo que hacía era que cuando agarraba números de mujeres, les ponía siempre mi nombre a su número, así sí, cuando le mandaba mensaje cuando él andaba con su mujer, pues dije, es mi camarada, ¿verdad?
0: Hey.
5: Y a veces también dije, voy a ir con Mario acá, ayudarle a mover esto, ayudarle acá, ¿verdad? Y a veces también dejaba hasta el teléfono en el buzón, ya hasta que al último su vieja empezó a sospechar, y hasta que un día cayó ahí a la casa y dice, ¿dónde está este? Y dije, no, pues no sé, ¿por qué? Y dice, su teléfono dice que está aquí en tu casa. Y dije, no, pues no sé, y ya de ahí, mira.
0: O sea, pasaba por tu casa, dejaba el teléfono en el buzón para que el GPS dijera, ahí está con el Mario.
5: Ajá.
0: Oye, ¿y te avisaba?
1: El correo se lo llevó.
0: ¿Te avisaba o ya ni te decía aquel vato? Tú nada más te llamaba la esposa y tú...
5: Ya ni me decía.
0: Sí, güey, pues por lo menos agua va, güey, algo. Oye, Mario, ¿y la esposa te reclamaba mucho, muy seguido o qué onda?
5: No, pues ya ni la puedo ver.
0: Sí, no.
5: Se le odia, dice. No me reclamó y
0: ay,
5: todo.
0: No, vas este vato.
1: Ay, este, güey.
0: No, pero esos son los buenos compas.

0: Señores, atención, porque ya se estrenó el día de ayer, miércoles, a través de VIX, El Chal, con Pao Sasso. 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
1: No, hombre, estoy bien emocionada. No se pueden perder El Chal. Justo ando acá en los Miamis, como dice el pelón. Me trajeron para publicitarlo en televisión.
0: ¡Ay, qué
1: y obviamente perrón! Estamos en el... andamos en la tele, hermano. Salí en televisión. No se pierdan El Chal. Son pláticas súper ganadoras entre amigos. Y tuvimos el día de ayer a un cantante colombiano muy famoso que se llama Andrés Cepeda, donde nos echa El Chal y nos cuenta absolutamente everything in the life.
2: Es mi tocayo, el Andrés Cepeda, yo lo conozco, es bien buena onda. Qué bueno es tú que estuvo ahí contigo en El Chal, Pau. También lo pueden ver a través de YouTube.
0: Sí, lunes.
1: Así es.
0: Hasta lunes, pero no se lo vayan a perder. Este sábado lo van a poder ver en televisión abierta en Univisión a las 4:03 Centro. 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Bien, ¿no?
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0: Vamos a regresar con Jueves de Retrojueves. ¿Y qué creen, muchachos?
1: ¿Qué pato, cuacua?
0: A ver, yo te quiero preguntar a ti que nos escuchas. ¿Qué lujos te das hoy que puedes, que a lo mejor en tu país no podías? ¿Qué lujos te has dado, paisano? ¿Qué lujo te has dado, comadre?
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1: A ver, regresamos con Jueves de Retro Jueves. Pregunta, paisano, comadre, para ti que nos escuchas. ¿Qué lujos te das hoy que en tu país no te podías dar? Ahorita regresamos con tus llamadas. 1-855-370-3100.
2: 3100.
1: Y coméntanos, estamos en vivo a través de YouTube, arroba bueno mala feo. Ahí también vamos a estar leyendo tus comentarios.
3: Te lo voy a cantar el lujo.
1: A ver, échale, ¿cuál?
3: Carne. Se me perdió la cadenita.
1: Carmen. Carmen, esa.
3: No, pero yo digo carne.

0: pregunta para ti que nos escuchas. ¿Qué lujo te das hoy aquí en este país? Que allá en tu país no te podías dar. México, Guatemala, El Salvador, Honduras, Costa Rica, Colombia, Argentina, Paraguay, Nicaragua, Chile, Nicaragua. Saludos a toda la bandera de todo el mundo que nos escucha. ¡Qué lujo, qué lujo! 1-855-370-3100. Primero las damas. A ver, Pau, tu pregunta. ¿Qué lujo ya te das ahora que vives en los United que tú dices, qué chido, me lo doy?
1: Mira, creo que un lujo que puedes darte en los Estados Unidos, que muchos, en muchos países de Latinoamérica no, es comprarte una casa. Tener una vivienda tuya. Sí. En muchos lugares de Latinoamérica es completamente imposible, es un sueño tener algo que es tuyo, ¿no? O comprarte un carro, o comprarte una bicicleta, ahorita que lo estábamos platicando en YouTube. Comer bien, poder alimentar bien a tu familia, o incluso tener dinero como para poder darte tus lujitos de salir, ir al cine, irte de vacaciones, despilfarrarlo, digámoslo así. Entonces aquí en Estados Unidos sí tienes muchas oportunidades económicas que en Latinoamérica nada, no existen.
0: Nada que ver, la neta.
1: Nada de nada.
0: ¿Tú, Feito, qué gusto, qué lujo te has dado hacia Andresito, el que vivía allá en Sonora, no podía?
2: El tragar carne, el comer langosta, para mí ha sido un lujo, güey. Porque ¿cómo voy a comer langosta ahí en Obregón? Ni pescado no comíamos en Obregón. Steak y una carne asada. Ajá. Nunca fui a una carne asada en Obregón. Comí hot dogs ya de los 14 para arriba.
0: Sí.
2: Ya me invitaban, yo ya conseguí unos pesos. Pero así, algo de lujo, lujo, lujo. Nada. Y la bicicleta. La bicicleta después ya me la regaló mi hermana. Y tuve una bicicleta después de ella. Uh-huh. Pero no de niño chiquito, de morrito de 5 quería una bicicleta y no, pues no había, güey.
0: Sí.
2: Y miraba que otro morrito.
1: Oye,
2: sí,
1: pero
2: tenía.
1: Eso que dice Peo, sí. La langosta es un súper lujo en México. Sí, porque come langostas, carísimo. Oh my God.
0: Oye, yo recuerdo una vez que mi mamá, digo, yo estaba pequeño, yo no entendía, porque yo tampoco en mi perra vida comí langosta cuando era niño. Y de hecho el sabor no me gusta. A mí, yo que vaya a un restaurante, yo no ordeno una langosta. No me gusta el sabor. Pero recuerdo que una vez mi mamá sale a una cena y regresa. Y regresó sacándole la garra a mi tía. Porque mi mamá metió a mi tía a la misma oficina a trabajar, pero mi tía era la conserje, era la que limpiaba ahí. ¡La ridícula! Ahí está Romana, la ridícula, pidiendo langosta. Pero ni siquiera sabía venir.
1: Ay, la langosta sabe rica.
0: Ni siquiera, y ahí está, con las pinzas y pegan la naca. Ni siquiera. Yo decía que. Pero, sí, yo nomás escuchaba, pero decía, ¿y cómo se comió? ¿Cómo? Pero se me hizo bien gracioso.
2: Dicen la que anécdota. Tú arrastras los gustos de tu otra vida.
0: ¿Cómo?
2: Sí. Cuando naces en esta vida presente, vienes arrastrando los gustos anteriores. Por ejemplo, yo arrastré los gustos anteriores y me gusta el langosta y el steak. Tú no, porque eras esclavo, yo era faraón.
0: Hoy no más, ese vato.
2: Sí, güey.
1: Oye, no, pero sí hay alimentos como la carne, ejemplo, que ya ahorita, antes era algo normal y ahorita es un lujo comer carne, es un lujo ir a un restaurante. Entonces, muchas veces es imposible darte un corte de carne. Si, por ejemplo, si tienes 3-4 hijos en México, que son familias grandes, a veces a los niños les das una vez al mes carne. Y aquí en Estados Unidos hay mucho, todo te lo dan grande, gigante, de sobra, que tiran la comida. Eso es algo que no ves
2: Machín.
1: En tu país.
0: Yo en lo personal, para mí, un lujo, y mucha gente no lo entiende, no lo ve. Yo veo a mis hijos, veo a mis nietos. Para mí es ver caricaturas, güey. O sea, a la hora que quiera, cuando quiera. Porque, por ejemplo, yo en México nunca tuve cable. Sí tuve una tele, nada más había una tele en la casa.
2: Yo sí tenía cable.
0: Pero esa... ¿Cable?
2: Con el que me pegaba mi papá.
1: ¿Cablevisión?
2: Con un cable en el lomo.
0: No, pero, yo siempre, era tele abierta. Y solamente en ciertos horarios salían caricaturas y en ciertos canales. Entonces, hoy tener la posibilidad de verlo ya en la tele. Güey, yo, por ejemplo, en el estreno de Las Tortugas Ninja, cuando llegaron a México, yo me tuve que ir con un vecino y le dije, güey, dame chance, güey. Vamos a ver Las Tortugas.
1: Dijo,
0: a la
1: no.
0: Yo, por favor, dame chance. Entonces sí me dio chance en el estreno de sentarme ahí en la sala, pero fue la única vez que me invitó, ya no me invitaba. Entonces yo me paraba fuera de la casa de él. Porque tenía un ventanal y de ahí veía los monos. No escuchaba, pero nomás veía los monos en la tele. Ay, y una vez hasta me cerraron la cortina, güey. Así, órale, güey.
2: Pero no se cerró completa.
1: De Stoker, el pelón en la ventana.
2: No se cerró completa. ¿Eh? Por la quijada, si puede entrar la ventana,
0: güey. No, güey, no, pero la ventana está teniendo vidrio y todo.
1: Pero eso que dices es completamente cierto. Es tener, un lujo. Tener cablevisión se llamaba, era un súper lujo, era de niño rico.
0: No, Pau, y ahora
1: niño que... Niño rico tenía cablevisión.
0: Cuando ya iba yo a la tienda y veía que vendían los DVDs de las Tortugas Ninja y todo, o sea, cuando las compré, dije, no manches. Y ahora con el streaming, que ya, o sea, ya es normal que te metes en cualquier página de internet y a lo mejor ahí celular. Puedes ver la serie que tú quieras. Güey, eso es...
2: Es algo a la que hora de, que quieras, que de donde
0: niño,
2: quiera.
0: Claro, feo, es algo que de niño, o sea, te volaba la mente. A ver, mira, tenemos a Adriana con nosotros. Hola, Adriana, ¿qué peteo?
3: Ay, pero
4: hola, hola, buenos días.
0: Buenos días, Adriana.
2: Ay, Adriana.
0: ¿Qué lujo te das hoy?
1: Hola, Adri.
0: Que, pues, allá en tu país no podías.
4: Para empezar, me puedo ir a comer al restaurante.
0: Qué padre.
2: Ah, bueno.
0: Al que quieras.
4: Viernes, sábado y domingo.
0: ¡Hola, Mauser!
1: ¡Ay, chula!
0: ¿Qué tal, Adriana? ¿Y la cocina qué?
2: ¿Y qué ordenas de comer? Ah, a ver, bueno, que no comías en México.
4: Bueno, mariscos. Ah, que no comía en México, mariscos.
0: Ah, Adriana se los
4: eso
0: da.
4: Eso me doy mi gusto el domingo.
1: Qué rico.
4: Ya todos mis días.
0: O sea, el
4: domingo. El viernes me voy a los tacos y tortas.
2: ¿A los qué?
0: Tacos y tortas.
1: Tacos y tortas, qué rico, una torta, ¿y el sábado? De milanesa.
0: ¿El sábado qué te das, Adriana?
2: Al chorizo.
4: El sábado me voy a comer comida puertorriqueña o pupusas.
1: ¡Holo!
2: ¡Mira, buño!
0: Pero el domingo es de marisco.
1: Oye.
4: El domingo es de
1: marisco. ¿Sabes qué lujo también? La propina que uno deja aquí en Estados Unidos, que es en México es el 15 la máxima. Aquí dejas hasta el 25. Ay, pero cuando tienes chance dos, de dar unas propinas locas.
4: Como vamos dos personas, mi esposo y yo, nos meten el 15%.
0: El 15.
4: Ya lo ponen incluido.
2: Qué rico.
0: Oye, oye, pero machín. Los mariscos que te echas, Adri, ¿son cualquier tipo de marisco o hay algo específico, como ahorita que estamos hablando, que la langosta y esos pescados caros?
1: Ay, gracias.
4: No, no, a veces pedimos la cola de langosta rellena. O luego pido langostinos, salmón o unos camarones,
2: oye, otra cosa
0: sale cara la Adriana,
2: otra cosa que nunca vi en México, un gimnasio. ¿Cuándo había gimnasios en Obregón? Aquí vine a conocer esa madre. ¿Qué es gimnasio?
0: Pregunta para ti que nos escuchas, paisano, comadre, ¿qué lujo te das ahora que antes no podías en tu país? Ahorita rezamos con tus llamadas y cáile a YouTube. Ahí estamos en vivo y vamos a leer todos tus comentarios, ¿eh?

0: que nos escuchas, jueves de retrojueves, ¿qué lujo te puedes dar ahorita que cuando morro en tu país, pues nomás no podías? 1-855-370-3100. Tenemos a Giovanna con nosotros. Hola, Giovanna.
1: Giovanna.
0: Giovanna, la una. Giovanna.
2: Sí, aquí estoy.
0: A ver, mi amor, ¿qué lujo te puedes dar?
2: Me puedo dar el lujo de comerme unos tacos, así de simple.
1: No. Espérame, más. Antes no comías ni tacos en el Terry, mi
0: unos
1: amor.
0: Taquitos.
2: Antes no podíamos, wow. porque fue algo así como de que no tenía el apoyo de nadie. Ajá. De que yo trabajaba yo sola. Wow. Tenía que pagar una renta y
3: la ahora... única carne que comía Giovanna era cuando se mordía la lengua.
1: Sí. Giovanita.
4: ¿Neta?
1: No. Mi amor, ¿y en dónde fue? ¿En México?
2: Sí, en México.
1: Ay, chiquita, ¿y por qué estabas solita trabajando? ¿Eras niña?
2: Pues no era niña, pero a lo mejor como que me tocó, tomé a lo mejor decisiones equivocadas de tener una familia desde muy joven y el papá no me hizo responsable, entonces sí. Ay, me tocó yo sola. No, y amor, ahora...
0: Pero ahora te das tus taquitos cuando quieres, Giovanna, ¿no? ¿O no?
2: Oh, sí, claro que sí.
1: ¿Dónde vives, amor? ¿En qué área?
2: Yo estoy en Platonia, Texas.
1: ¿Te voy a llevar llevarle un pedazo de carne? ¿Mm? No, de steak.
2: Bueno, sí lo espero.
1: No. ¿Es aguayón?
0: No, te va a llevar puro pellejo, Giovanna, ya conociendo al feo. Olvídate.
1: Yo soy la carne, Giovanna.
0: Tenemos a Gaby con nosotros. No, güey, arrancia. ¡Hola, Gabriel!
5: Hola, chicos, ¿qué tal? Saludos desde Chicago.
0: ¡Chicago! ¡Saludos!
1: Oye, Gaby. ¿Qué es eso de chicos? ¡Hola, chicos!
0: ¡Hola!
1: Oye. ¿Qué es eso?
0: Oye, Gaby, ¿qué lujos te dabas? Este, güey. ¿Te das hoy que en tu país no podías?
1: Chico.
5: Bueno, para empezar, apoyar a la familia, apoyar a mis padres económicamente.
0: ¡Ah, perrón!
5: A mis hermanos que se encuentran en el Terre. Uh-huh. Saludos a toda la gente de Puebla, a todos los chicos y chicas de Puebla.
0: ¡Eso! ¡Ay! ¡Saludos!
1: ¡You're so nice!
0: Toda la bandera de Puebla.
1: Este güey.
5: Y bueno, pues también salir a, como lo han dicho varios paisanos, ¿verdad? Hey. Salir a comer a restaurantes, el lujo de tener pues un carro más o menos, ¿verdad?
0: Ah, okay.
5: Ah, ya que pues en otros países es complicado.
0: ¿Nunca tuviste carro allá en Puebla? ¿Nunca tuviste carro?
5: No, solo alcancé a tener moto.
0: Uno de camotes.
5: Era una aspiración tener carro.
0: Sí, sí, sí.
5: Una motoneta.
1: Pero pues, algo pues, bueno, es algo.
3: Este era ratero.
5: En una de estas,
3: este era ratero de carteras y celulares en Puebla.
1: En la moto.
5: Usted me enseñó, don Telaraño.
3: Sí, tu mamá también.
1: ¿Y qué?
5: En una de esas hasta al Sancho le toca el beneficio de estar aquí en Estados Unidos. Y anda con botitas en diciembre, con una North Face.
0: ¿Qué hubo?
5: Claro que este país de las oportunidades.
0: La neta que sí, mi Gaby. Estamos bendecidos, sí, la verdad, bendecidos. Porque mira, por ejemplo, yo tengo un primo, y el vato tiene feria, ahí en Chihuahua. Y dice el vato, dice, güey, allá en Estados Unidos... Hasta los que trabajan en restaurantes rápidos traen carros del año.
1: ¡Cállate!
0: Claro, es verdad.
1: En Texas yo tengo compas que trabajan en la Walmart, tienen casa con alberca.
5: ¡Ey! Les cuento rápido una anécdota. Yo hago mantenimiento y pintura, y justamente en el building donde yo más trabajo, hay una señora que es de limpieza. Yo la veía muy, muy humilde. Uh-huh. Siempre traía un carrito de estos, puedo decir la marca, ¿va? Un Toyota Corolla, un Camry, como muy bueno. 90 y algo.
0: Okay, muy bueno, viejito.
5: Y justamente el año pasado acaba de estrenar un Tesla.
1: ¡Oh, no, Mauser! ¡Ay, ay, ay! Ahí está, güey, ahí está. Sí se puede.
0: Sí se puede, güey. Sí, señor. Son lujos que nos estamos dando.
1: Tenemos también a Martita en la línea. Good morning, Martita. Marta.
6: Buenos días,
1: Marta. ¿Qué lujos te das aquí que no tenías allá?
6: Aquí, pues por lo menos es lo que se estaba comentando a la otra persona, que mi papá, como él estaba acá en los Estados Unidos, pues nosotros éramos dos de familia, pero mi mamá era sola, ella no trabajó allá.
0: Ajá.
6: Sí. Y comíamos tortas cada que mi papá nos mandaba dinero.
0: Órale, tortas. Era el lujo.
1: Y si no mandaba dinero, ¿qué comían si no mandaba dinero? ¿Quelites o qué?
0: Frijoles.
6: No, comíamos por lo que teníamos, frijolitos con claro. queso.
1: Sí, muy ricos.
6: Mi abuelita siempre por regular iba para la casa con nosotros, ya llevaba sus refresquitos para compartirlos con nosotros.
0: Ay, qué rico.
1: Pero qué bonito.
0: Para mí, amor, para mí el queso ya era un lujo, ¿eh? El asadero, el queso asadero, sí.
1: Ay, qué rico, y los frijolitos activan el turbo, te dan proteína y
0: energía. Qué rico. Sí. Ay. ¿Sabes qué es un lujo para ti, Feo? Aquí, que estás aquí en los Estados Unidos, que allá no, no te lo darías.
1: ¿Qué?
0: Tener trabajo, güey.
1: ¿Sí, cierto?
0: Sí, güey. Pero, a tu edad ahorita,
1: ya te México, ya. No, y deja tú.
0: Y para agarrar jale a estas alturas, güey.
1: No, y deja tú hacer un trabajo matado. Aquí no hago nada.

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1: A ver, muchachos, más adelante vamos a regresar con la trampa, así de que muy pendientes para que ustedes no se pierdan todo el chisme completito de la trampa. Y si tú le quieres poner la trampa a alguien, 1-855-370-3100. A ver, mira, tenemos con nosotros a Carlangas. Carlitos, ¿a quién le quieres poner la trampa, ¿qué, carnal?
2: Inquilino que tengo ahí viviendo en la casa.
3: ¿Y por qué le quieres poner la trampa a un inquilino? ¿Qué? ¿Anda con tu vieja o qué?
2: No, porque ahora con lo del mundial, pienso que anda queriendo rentar ahí para más gente.
1: A ver, anda queriendo rentar. ¡No te me vayas! Ahorita regresamos para que nos platiques todo el chisme completo. 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
1: Vamos a regresar con la trampa, chavos. Tenemos con nosotros el compita Carlos. Le quiere poner la trampa a un inquilino.
2: ¿Qué está haciendo el inquilino?
1: Que al parecer, el vato quiere rentar el cuarto que este compa le está rentando.
2: No entendí. ¿Eh? Él está rentando un cuarto, pero ahora el inquilino lo quiere rentar.
1: Exactamente.
2: ¿Cómo?
1: ¿De qué se trata? Ahorita regresamos con la trampa.

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2: ¡Qué pedo! Vamos con la trampa, señoras y señores. Ajá. Tenemos con nosotros a el compa Carlos. Le quiere poner la trampa...
3: ¿Quién o qué?
2: A un inquilino. Que, Carlitos, ¿tú le rentas qué? ¿Tú le rentas toda la casa o cómo?
4: Es que él me rentó un cuarto aquí en la casa y pues yo aquí está mi familia, mi esposa, mis hijas.
2: Claro, claro. Y está sospechando que el vato quiere meter gente que no conoce. ¿A dónde, mi hermano?
4: Aquí en un cuarto.
2: Oye, y ya le preguntaste, ya le dijiste, oye, yo no quiero que rentes el cuarto, o sea, te lo estoy rentando a ti. ¿Qué te dice?
4: Dijo que no, pero... que según iban a venir familiares a visitarlo y no sé qué tanto, pero...
2: ¡Órale!
4: Que no es eso.
2: ¿Y tú cómo te diste cuenta o cómo escuchaste que él está rentando el cuarto?
4: No estoy bien todavía, más por eso es la trampa, para ver si...
3: ¿Pero dónde va a meter gente, güey, si él vive en un cuartito? ¡No manches! Para mí que son familiares, loco.
4: No creo, pues por eso es la trampa, vamos a mirar, a ver.
2: Vamos a marcarle qué pasaría si nos damos cuenta que sí anda rentando el cuarto, güey.
4: Hay que sacarlo, ¿no? Y mejor hacer el negocio yo.
2: Hacer el negocio tú. A ver, bueno. Ahí le vamos a marcar, carnalito. Nomás no haga ruido, ¿eh? Échate la feito.
3: Oiga.
5: ¿Quién habla?
3: Habla Andrés Maldonado.
5: ¿Qué quieres? ¿Qué pasó?
3: No, lo que pasa es que pues yo vi un número que apareció acá donde se rentan cuartos ahora para los partidos estos que va a haber bien perrones de la Copa.
5: Oh, sí.
3: ¿Tienen su propio baño o no?
5: Sí, claro.
3: ¿Y más o menos cuántas personas caben en el cuarto?
5: ¿Cuántas son ustedes?
3: Somos tres, mi esposa, yo y mi hijo.
5: Sí, caben los tres.
3: ¿Y tiene una cama más o menos?
5: Sí, también.
3: Bueno, ¿y tiene baño y todo listo ya para con llave y todo para entrar a salir? ¿Entrar y salir?
5: Sí, ya está todo listo.
3: ¿Vamos a compartir el cuarto, el baño con alguien o no?
5: Pues yo diría que en ocasiones.
3: Ajá.
5: Sí.
3: Perfecto. ¿Tenemos derecho a usar la cocina o no?
5: Sí, también. Lo pueden usar.
3: Ah, bueno. Okay.
5: Sí, incluye todo ahí lo que puedan ocupar ahí en la cocina.
3: Ajá. ¿Y si salimos y llegamos tarde? Porque vamos a querer a ir a dar la vuelta para que conozcan a mis familiares aquí. Si llegamos tarde, ¿me va a dejar una llave por ahí?
5: Mira, le voy a dejar una llave a usted.
3: Ajá.
5: Sí, va a cargarle una llave.
3: Nomás una pregunta. ¿Usted es el dueño del hotel? Digo, perdón, ¿de la casa?
5: Sí.
3: Ah, bueno. Entonces, ¿quién es este? ¿Quién es Carlos, oiga?
5: ¿Carlos?
3: No se crea, no va a rentar nada, hombre. Soy el feo del bueno, la mala y el feo. Tenemos a Carlos, el dueño de la casa, que él le renta a usted y usted quiere rentar parte de la casa también. ¡Carlos!
4: Era vato, ya te ha dicho que no rentaras a nadie más. Tú sabes que ahí está mi esposa y mis hijas.
5: Pero es que está libre ese cuarto, pues se puede. Ahora sí que, pues, una velita ahí no cae mal.
4: Si no vas a hacer caso, sí, vas a ir para afuera, vato.
5: Pues, yo también quiero hacerme una bola, yo también quiero rentar. Ya ves que los cuartos ahorita se están rentando bien caros.
4: Ni me la haga yo, mejor me lo hago yo. Así que te vas a ir a la vato. Y...
5: mira, no, además tú no me puedes correr porque yo tengo contrato, güey. Y ya te pagué el mes.
4: Pero en el contrato no sé si miraste que dice que no puedes meter a nadie más de que tú solo. Así que te
5: Ey, déjame hacer una feriecilla extra, ya ves que está todo bien caro.
4: Pero para todos, no nomás para ti. Así que, ya te dije.
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2: Es que te voy a decir algo. El siempre tener inquilino o el compartir tu casa con alguien siempre es complicado. A ver, paisano, comadre, tú que nos escuchas y nos estás viendo también a través de YouTube, coméntanos, ¿vives con alguien más en tu casa? ¿Compartes? ¿Qué es lo que hacen
3: que no te gusta?
2: Te saca de onda.
3: Se comen tu conflace.
2: Tal vez ni la casa es tuya, pero de todos modos compartes ahí el mismo espacio. A ver, platícanos, coméntanos en YouTube, @monomalafeo. También 1-855-370-3100. A la bandera de Bixby.

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3: A ver, chavos, venimos de la trampa donde Carlos le está rentando este cuarto al inquilino. El inquilino lo está queriendo alquilar para ahora los partidos del mundial.
4: Me parece
3: y
4: una
3: sacar una lana, pero
4: está chido.
3: Está chido. Chido. Pero ya le dijo Carlos, ajá, hey, yo soy el dueño de la casa, claro, y yo te dije, aquí vive mi esposa, mis hijos, no quiero que metas a nadie más. Y eso se respeta.
5: Sí, claro.
3: Eso se respeta también. A ver, eso coméntanos, sí, estamos en vivo a través de YouTube, arroba bueno mala feo. Saludos a la gente de VIX que también ya se conecta. Para ti que compartes tu espacio, tal vez tú no eres el dueño de la casa, no eres la dueña de la casa, pero compartes, tienes roommates, el espacio. ¿Qué hace esas personas que a ti no te gusta?
4: Tosen.
3: Por ejemplo, yo cuando llegué aquí, escupen, a los United States, llegué con mi jefita. Mi jefita vino a aliviarse de mi hermana.
4: ¿Está enfermo y, o qué?
3: No, güey, aliviarse, o sea, a tenerla, Simón, a dar a luz. Y oh, sí, aprovechar, güey, aprovechar para que nazca y sea American
4: papeles,
3: City.
4: Ya.
3: Mi carnal es la única American City. Y ándale American, de que... Y, sí, la única American. Y ándale que íbamos a la tienda a comprar cosillas y todo el rollo. Y yo una vez vi un cereal de las Tortugas Ninja, güey.
4: Y uy, otra vez.
3: ¿Qué? Pues me gustaban mucho.
5: O sea, siempre te han gustado las Tortugas Ninja desde siempre que naciste, ¿verdad?
3: Claro. Pero,
4: gracias a su tío.
3: No, desde que nací, no, desde que las inventaron. Cuando las inventaron yo ya, ahí fue cuando las conocí. Y le digo a mi mamá, mamá, ir el cereal, que fue un lujo. Me dijo mi jefa, te lo voy a comprar. Dice, pero ya no pidas más. Yo, no más este. Y llego a la casa porque nos estábamos quedando con mis tíos. Güey, mis primos.
5: Se lo comieron todo.
3: Se lo comieron todo, güey. No,
4: mira, escondido, güey.
3: Me dio rete harto coraje, güey. Pero pues estábamos.
5: Es como cuando pides pizza. Pides la pizza y dices, ay, ahorita me la como. Te vas tantito a algún lugar y ya todos se agarraron y te queda un mini pedazo.
4: Y sí, no manches. Y todo escupido ahí, hablan encima de la pizza. ¡Ah, dame otro pedazo!
3: Mira, tenemos a Beatriz con nosotros. Hola, Beatriz, ¿qué peteo? Bienvenida. Sí,
6: buenos días.
3: Buenos días. Muy bien, Beatriz. ¿Qué no te gusta de esas personas con las que compartes el espacio?
6: Mira, no he compartido espacio, pero en mi casa, que es su casa también, vivía mi ex esposo, metió una mujer.
3: ¿Qué?
6: Y esa mujer rentó las habitaciones de mi casa.
4: Espérame.
3: Ay, amada.
4: ¿Era amante de tu vato también?
6: Tuvimos separación y él se quedó dentro de la casa, pero él metió otra mujer y esa mujer rentó las habitaciones y rentó un garage atrás también.
4: Ay, amor.
5: ¿Y tú qué hiciste, mami?
3: Mente de tiburón tenía la señora.
4: Y nalgas de ballena.
6: Tuve que meter una orden de juez para poder sacarlos.
3: Oye, vale, ¿pero la casa era tuya, mami, o era de tu
4: de
3: ex o de los dos o qué
6: de
3: rollo?
6: De los dos.
3: De los dos.
6: De los dos.
3: ¿Y cómo te dejaron la casa? Deja tú. Es que ya cuando metes mucha gente...
4: Te la destruyen, güey.
3: Híjola.
6: Mira, creo que vive mejor un homeless que ellos.
3: No, hombre.
5: No es cierto. ¿Y qué encontraste, Bella?
6: Mucha basura. Con decirte que hasta una víbora salió.
3: ¿Qué?
4: No era, no era la mamá de la muchacha.
3: Era la suegra, sí.
6: En un descuido.
4: Oye, ay, no, qué feo.
3: Nos comenta Ramírez Salinas en YouTube, dice, entre un amigo y yo compramos una casa, ahí vivimos. Le rentamos cuartos a otros tres, pero dos de ellos nunca nos ayudan a hacer la limpieza y pues no hallamos cómo sacarlos de la casa. Híjole, qué mala onda.
4: ¿Cómo no? Con un cholo que contrates, güey, órale, sácanse y una madrina, unas patadas.
5: Oye, es que, haz de cuenta, en México tú puedes tener una casa y de repente si alguien llega y la invade, no los puedes sacar, ¿eh?
4: ¿Por la ley?
5: Judicial.
4: ¿Por la ley, no?
5: Ey, por la ley.
3: Dice,
4: pero
3: Andrew,
4: pues ya hay sicarios no ahí que te hacen el paro.
3: No está feria. Fácil, no está
5: bueno,
3: fácil.
5: Bueno, eso
3: ¿no?
5: ya porque ¿no? te sacan por las balas.
3: Dice Andrew.
5: Pero es bien difícil sacar a alguien de la casa.
3: Yo le rento al feo. Ah, no, dice un viejito. Dice que se hace el uno en el piso del baño.
4: ¿Qué?
3: Dice, y del dos. No, en la
4: fuera de la
3: no, qué horrible.
4: ¿Qué edad tiene el viejito?
3: Dice que es un viejito, güey.
4: Sí, pero pues, no compares un viejito conmigo. Yo tengo apenas, me veo de 40. No,
5: él es un feto.
3: Sí.
5: El feo es un feto.
3: Es un feto, Pau, literal. O sea, se está haciendo tan viejito que ya se porta como un bebé. Pañal. Hay que cambiarle todo. Dice Verónica, mi hija y mis nietos se comen todo. Dice, y mi hija no compra nada. Wow.
4: Pero pues es tu familia, son tus hijos.
3: Y ya le dije, y no ayudan, dice, a nada. Son un desastre.
5: A limpiar. Es que mira, muchas veces uno compra algo, ejemplo, un helado.
3: Sí.
5: Y dices, y todo el día estás pensando, voy a llegar a la casa y me voy a comer mi helado y lo voy a disfrutar y cuando veo una película y todo. Y llegas a la casa y ves el bote y tiene frijoles, si te da así de, no, mi helado, yo lo quería. Pero, es que se coman tus cosas, sí puede molestar un poco, la neta.
4: Pero también agradece que lavaron el contenedor y lo llenaron de frijolito y ese es un plus.
3: Mira, tenemos a Omar con nosotros. Hola, Omar, ¿qué metió?
2: Ah, buenos días, Tadán.
3: Buenos días. Saludos, hey, muy bien. Omar, ¿qué rollo? ¿Tú rentas ahí? ¿Qué onda con los inquilinos, los roommates?
2: No, le renté a un muchacho aquí en un cuarto.
3: Sí.
2: Le renté y perdón, y ya después que me trajo a su señora sin avisarme de ahí porque la tenía en Los Ángeles.
4: Adiós.
2: Sí, y llegó la señora llegó queriendo mandar a mi esposa que quería cambiar cortinas, quería cambiar y le pregunté a mi esposa que la cocina, que ella podía hacer lo que ella quería porque su esposo estaba pagando y ni un traste tenía, un pelón.
3: ¡Chale, güey! No, hombre, eso es... Por eso te digo, a mí en lo personal...
5: ¿Y cómo la sacaron, mi amor?
3: No, ahí sigue.
2: Sí, sí, y te digo. Y todavía yo le dije al señor, ¿sabes qué? Tienes una semana para que te salgas, aunque no me pagues.
3: ¿Y luego?
2: Y dice, yo no me voy porque hicimos contrato.
3: Tenga.
4: La solución.
3: Esta es mi casa. Esa gente se sienten dueños de tu casa.
4: En la sala, güey. Estrella de 5 puntos, ritual, con 5 veladoras. Báilale la macumba, verás cómo te paniquean y se van a alargar en cuanto
5: empiecen a entrar
4: los malos espíritus.
3: Hoy no más espíritus.

0: Vamos a rezar con la abogada en casos de migración, la más perrona de todos los tiempos y la más chula, Leti Valencia. Y tus preguntas al 1-855-370-3100. Me habló un compa, le dije, mándame la pregunta en mensaje de texto porque no te entiendo, Jaiba. Así le dicen a mi compa, el Jaiba.
1: El Jaiba.
0: El Jaiba es residente Jaiba condicional y tiene que solicitar la residencia permanente el próximo mes. El pedo es que ya lleva cuatro DUIs.
1: Ay, Jaiba.
0: En la última le encontró una bolsita de perico.
1: ¿Qué?
0: Pero el carro no era de él. El carro era de su carnal, dice.
2: ¿Por qué todos tus amigos son puras estrellas de Hollywood?
0: No sé, don Telacá. Sin así, bien, bien luminoso. Y dice que le pregunte a la abogada que si cree que le se la van a negar por nomás por la bolsilla esa.
2: No, le van a dar la ciudadanía.
3: Y los DUIs.
0: ¡Ahí va! Ponte trucha, loco, para que te conteste la abogada y tu pregunta también al 1-855-370-3100. Y también en YouTube.
1: Cáigale a YouTube.
0: En YouTube.
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1: Si tú le tienes una pregunta al abogado en caso de migración, Leti Valencia, empieza a le marcar de bolín ping-pong.
2: ¿Y si no?
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1: Que te va a hacer el paro también en YouTube contestarte preguntas.
2: ¿Cuál paro?
1: Yo le tengo una pregunta de mi compa, el Jaiba, que tiene una tarjeta de residencia condicional, pero quiere la permanente, nomás que lo agarraron con 4 DUIs, ya tiene corte el mes que entra. ¿Sí? Y luego la bolsita de algo blanco que venía en el carro, que no era de él el carro, le echaron la culpa.
2: ¿Qué?
1: ¿Se irá a salvar o no? ¿O lo van a deportar o qué pedo? A regresar al abogado en caso de inmigración, Leti Valencia, márcale 1-855-370-3100.

0: bienvenida a la abogada más perrona de todos los tiempos, la más chula. Que siempre te contesta tu pregunta así nomás en seco y no se anda con rodeos, porque ella es una metralleta para contestar. Y también en YouTube, arroba bueno mola feo, va a tener la quebrada de que te conteste. Ella es la abogada más chula de en casos de migración, Leti Valencia.
1: ¡Leti Valencia! ¡Leti! ¡Leti! ¡Leti! ¡Leti! ¡Leti! Leti.
2: ¿Qué onda, Leti? Hola, buenos días.
3: Muy bien.
2: Qué good placer morning. Verlos, ¿cómo están?
3: Bien, ¿y tú?
0: Ay, ay, ay, yo estoy medio mortificado por mi compita el Jaiba, que me mandó un mensaje de texto. Me dijo, Feito, hazme el paro, pregúntale a la abogada Leti Valencia, porque soy residente condicional y tengo que solicitar la residencia permanente ya el próximo mes, en julio. El problema es que me detuvieron por DUI hace 4 meses y encontré una bolsita. Y ya van varias veces que lo agarran. Dice, encontré una bolsita de aquello, del Periquiux, polvo blanco.
2: Periquiux.
0: Pues sí, y que no era de él, que no era de él. Okay. Que porque él dice, yo me prestaron el carro, me subí al carro y esa bolsa ya estaba allí, abierta.
2: Ok.
0: Dice, ¿me irán a negar la residencia permanente o me van a traer mariachi?
2: Bueno, la residencia condicional te la dan por 2 años y esto tiene que ver con el tiempo que estabas casado antes de solicitar la residencia.
4: Ajá.
2: Entonces tienes que solicitar la permanente ya cuando se vayan a vencer esos 2 años.
0: Ya,
2: y
0: sí,
2: otra
0: ya
2: vez
0: le toca.
2: El oficial tiene que tomarte huellas, tiene que evaluar tu caso de nuevo, tiene que asegurarse de que te hayas casado por amor y no por el alivio migratorio. Así que sí se van a dar cuenta que tuviste un arresto, y si en ese arresto te dieron cargos de drogas, eso puede ser una razón por la cual te pueden negar la residencia permanente, porque cualquier caso de drogas te hace inelegible para la residencia. Entonces, anda, él necesita tener un abogado criminalista bueno que pueda decir que esa bolsa de cocaína no le pertenecía, pues que era de alguien más, para que puedan reducir esos cargos.
0: No era de
2: y ojalá
0: él.
2: Ojalá solamente le den algo del DUI.
0: No era de él, sí, cuando la policía le preguntó.
3: ¿De quién era?
0: ¿Esta de quién es? Dice, no sé, ahí estaba, yo nomás la abrí para olerla. A ver qué era.
1: No era de él. Leti, no era de él. Cuando lo agarró la policía, dijo, ¿es suya? Dijo, no, es del cliente.
0: No,
1: ya me la,
0: Ramírez,
1: ya,
0: manía,
1: me la
0: Ramírez.
1: Ya me la pagaron. Es del cliente. Ya,
0: se le cayó allí.
1: Ahora ya tenemos a Dani. Daniel, tu pregunta para la abogada Leti Valencia, por favor. Por favor.
5: Sí, hola, buenos días.
1: Buenos días.
5: Yo con mi esposa llevamos 4 años que nos van a renovando el permiso sobre acción diferida. Ahorita lo volvimos a renovar y nos lo dieron por 4 años. Quisiéramos saber si tenemos alguna opción para poder aplicar para una residencia.
2: ¿Acción diferida por visa U o acción diferida por razones humanitarias?
5: Por razones humanitarias, por estos 2 niños que tienen autismo.
2: Ah, ok. La acción diferida no hay manera de conducirla hacia la residencia. La acción diferida es solamente protección contra la deportación por 2 años y es algo que típicamente tienen que estar renovando. Para la residencia necesitan una petición familiar o petición de un empleador, porque no hay manera directa de acción diferida hacia la residencia.
1: Wow. Chale. A ver, ya tenemos a Jazmín con nosotros.
0: Qué bonito nombre.
1: Hola, Jazmín. ¿Tiene nombre de princesa?
0: Jazmín de
1: Hola, Jazmín.
6: Princesa de Disney.
1: Jazmín a la 1.
0: Jazmín
1: a las 2. Bueno, hola, Jazmín.
0: La pregunta,
1: chaparrita. Nombre de princesa. Haz tu pregunta a la abogada de inmigración.
7: Tengo una cita próximamente con Ciudad Juárez y quisiera saber. Nunca me recibí la carta de la cita oficial en el correo. Si estaría bien, si. No sé si podría irme así.
2: Pues típicamente Ciudad Juárez y los consulados mandan las citas por correo electrónico. O tenía que haber recibido un email del consulado diciéndoles su cita está programada para tal fecha a tal hora. Con eso puede ir a Ciudad Juárez, puede imprimir ese correo electrónico y llevarlo a Ciudad Juárez, porque esa es confirmación de su entrevista.
1: Ahí está.
0: ¡Vámonos!
1: También tenemos a Arturo con nosotros. Ese es Mituri. Tu pregunta para la abogada de inmigración,
4: Arturito.
1: Por favor.
4: Arturo.
8: Buenos días.
1: Buenos días.
8: No, pues nomás quería saber, abogada, de la gente que usted ha atendido, si ha habido mucha gente que ha sido detenida por el departamento de ICE cuando van a su cita.
1: ¿Por qué? A ver, ¿a qué te refieres, Arturo?
0: ¿Qué?
1: O sea, que los agarra porque bien o cómo.
8: Están haciendo el detención, lo que están haciendo.
1: Ah, o sea, que te dicen, nomás, que te dicen, ven a corte y todo, y luego que te entregan a...
0: ¿Eh?
1: ¿Con la migra o cómo?
8: Sí.
1: Ok. A ver, sí. Vamos a regresar con la respuesta de la abogada. Más de tus preguntas, 1-855-370-3100. Cáiganle a YouTube, estamos en vivo. Vamos a estar leyendo todas sus preguntas, paisanada. Así que aprovechen a Leti Valencia, que es
0: en vivo,
1: bien rápida y certera.
0: Metralleta.
1: Preciosa. Oh.

0: con amiga de la casa, la abogada Leti Valencia. Valencia. Leti. Oye, Leti, y nos quedamos con la pregunta de parte del compita Arturo, el Turi. Dice que...
1: Sí.
0: ¿Qué posibilidades hay ahorita de que le hablen a corte y luego que te entreguen a la migra?
2: ¡Ay, mamá!
1: Sí, saben, sí me ha sucedido donde vamos a una cita de USCIS y sí detienen a las personas, pero porque habían arrestos, delitos deportables que no se habían revelado, o incluso porque tenían órdenes de deportación y no sabían que tenían órdenes de deportación. Entonces, en esas situaciones sí te pueden detener. Por eso es importante pedir los FOIAs antes de ir a cualquier entrevista con inmigración, para asegurarte de que no tengas nada en tu historial que pueda decirle a ICE que tú mereces una detención. Y también en las audiencias de los tribunales te pueden detener por lo mismo, si tienes delitos o si tienes orden de deportación.
2: Oye, Leti, y también es bien importante decirle a la abogada: mire, abogada, la neta, con mucha vergüenza me agarraron por esto y me agarraron por lo otro, y tengo esto y tengo lo otro. Porque mucha gente, no, yo no. Y al rato salen los trapitos al sol y allá va.
0: Allá va. Mira, tenemos a David con nosotros. Hello, David González.
2: Hi, David.
0: How are you, David González? ¿Todo bien? ¿Todo bom?
2: You have a question for the attorney, David?
0: Yes. Tu pregunta, David.
2: David,
0: échale.
3: Sí, sí, buenos días. Lo que pasa es que mi esposa renovó la residencia, ella es residente permanente hace 20 años, renovó por segunda vez, pero no le ha llegado la carta donde dice que, o sea, no le llegaron ningún recibo, le pidieron huellas otra vez y fue y las hizo, pero no ha recibido ninguna carta, no sé qué estará pasando.
1: Sí, se me hace muy raro, porque cuando mandas la I-90, que es la renovación de la residencia, te mandan un recibo primero antes de que te manden a tomar las huellas, y ese recibo te da la extensión de 48 meses, ya que se está tardando casi 2 años en que te llegue la nueva tarjeta. Debería llamarle a la agencia de inmigración para que le vuelvan a mandar ese recibo para que pueda tener la extensión, y también, como ya tiene 20 años de residente, pues le sugiero que ya aplique para la ciudadanía.
0: Eso. ¡Suerte, David! A ver, mira, tenemos a Ángel con nosotros. Angelito, tu pregunta para la abogada Leti Valencia, la abogada de inmigración, por favor.
2: Dale, Angel. Angel, la pregunta, Ángel.
4: Buenos días.
2: Buenos días, la pregunta, loco.
5: Buenos días.
4: Hola.
2: La pregunta, Angelito.
5: ¿Puedo hacer una pregunta o no, Ángel?
4: Una pregunta para la abogada. Es probable que...
2: Cambió la voz.
4: Tengo felonía hace 40 años. Es probable que tenga problemas al pasar el puente en la frontera.
1: Pues nada se borra de su historial, aunque haya sido hace 50 años, si es un delito deportable como de drogas, de violencia doméstica, de fraude, y sale cuando pasen su tarjeta verde, si es residente, entonces sí puede tener problemas. Pero si usted ya es ciudadano, pues entonces ahí cambia todo, porque ya eso no le va a perjudicar.
0: Suerte, Ángel.
2: Ay, a ver, suerte.
0: Tenemos a Mari con nosotros. Hola, Mari. Tu pregunta para la abogada Leti Valencia, por favor.
2: María.
5: Hola, María.
2: Tu pregunta, mi amor. Buenos días, mi amor. La pregunta para la abogada Leti Valencia.
6: Le llegó ojo para el ajuste de estatus. Mi esposo ciudadano nos está arreglando a mis hijos y a mí. El niño tiene 13, la niña 11 años. Mi pregunta es si mis hijos tienen que ir a la entrevista o solo mi esposo y yo.
1: Pues depende. Ahí en la carta de la entrevista dice qué persona tiene que ir. So, si por ejemplo aplicaron varias personas, cada aplicación es individual, no es como de familia. Inmigración le va a mandar una carta para la entrevista a sus hijos, si es que inmigración también quiere entrevistar a sus hijos. Si solamente le llegó a usted, entonces usted y su esposo solamente tienen que ir.
6: Nos llegó a los tres.
0: Eso, mucha suerte. Tenemos a Iris con nosotros. Iris, ¿cuál es tu pregunta, por favor?
7: Hola, buenos días.
0: Buenos días.
7: Mi pregunta es, mira, yo entré en el 2002 con un permiso humanitario. Hace 4 años mi hija cumplió 21 años, nací aquí, ciudadana. Agarré abogada para pedir mi FOIA.
2: Qué bueno.
7: De mi entrada legal, cosa que hasta ahorita no ha llegado nada de respuesta. ¿Qué podría hacer ahí en ese caso, abogada?
1: Si a usted ya se le extravió ese parole, pues es nomás tocar de esperar el resultado del FOIA, porque es su tarea comprobar que entró de manera legal. Inmigración obviamente tiene evidencia de ese parole que le dieron, pero ellos no se la van a dar a usted si usted no la puede conseguir. Entonces sigue esperando el FOIA, pídalo de varias agencias, lo puede pedir de la patrulla fronteriza, de USCIS y en ciertos casos también de OBIM, que es la agencia que mantiene el récord de las huellas.
0: Leti, nos encanta tenerte aquí con nosotros. Eres la mejor abogada de inmigración del mundo mundial.
2: Pregunta, quiero un favor.
0: ¿Dónde la gente te puede seguir en redes sociales, llamarte también si tienen alguna pregunta?
1: Sí, me pueden llamar para esa consulta totalmente gratis al 800-333-3676, 800-333-3676, o también me pueden enviar sus preguntas por Instagram, ahí estoy como @defensora.
0: Chulada, por favor, señores, todos de pie. Ajá. Una ovación para la abogada Leti Valencia. Oye, Leti.
2: ¿Y las fotos? ¿Las fotos?
0: No, no, tranquilo, está bien. Oye, Leti, un par de minutitos para seguir respondiendo en YouTube, ¿sí, porfa? ¿Se puede?
1: Claro que sí, claro.
0: Y te voy a hacer una invitación muy, muy especial aún.
2: Uy, desgraciado.
0: No, Leti, Leti sí se anda agarrando mi golden ticket, ¿eh?
2: ¿Qué?
0: Mi golden ticket.
2: Uy, Leti.
0: Una de esas, una de esas.
8: Sufriendo.

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1: Vamos a regresar con esoterista José Isaías. Para platicarnos de muchas cosas, sobre todo gente que le gusta prender velitas en la casa, feo.
2: Los inciencios.
1: ¿Los qué?
2: Inciencios.
3: ¿Saben qué será eso?
2: ¿Cómo se dice?
1: El incienso. ¿Qué no es incienso?
2: Ah, sí,
4: incienso. Yo quiero darle las gracias al pelón, que cada que habla el feo, el pelón nos está explicando de qué está hablando y qué es lo que quiere decir.
1: No, de nada, de nada.
4: No se te entiende ya nada, feo.
2: Los inciencios. ¿De qué tipo son los que tenemos que usar y para qué nos servirían? Hay que preguntárselo a José Isaías, experto esoterista, cleptómano.
1: ¿Eh?
2: Ah, no, ¿qué es? ¿Qué, ¿cuál era el otro?
1: Cleptó. Sabe. Cartómano.
2: ¡Ah, esa madre!
1: Eso, feito,
2: cartómano,
1: eso,
2: cartómano. Cartón. ¿En qué me quedé? ¡Ah! Regresamos con él.
1: ¡Cágale! Y estamos en vivo a través de YouTube, @ bueno, mala, feo, completamente en vivo, también para que le hagan sus preguntas a José Isaías.
2: Sirve la
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1: 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Vamos a dar la bienvenida a Cartómano, esoterista. En un momento vamos a regresar con él platicando acerca de los incensios. De los incensios. De esos palitos. De los palitos que prendes y que tienen olor. ¿Para qué sirven? ¿Qué tipo de incensio?
2: Palito.
1: ¿Y qué tipo de olor se necesita? ¿Y para qué son? ¿En qué te ayudan? A regresar, José Isaías, esoterista, cartómano y adivino.
2: Ándale, ¿adivino
1: todo,
2: también?
1: Todo.
2: ¿Cómo?
1: Ahorita te cuento.
2: Cáigale a YouTube @bueno malo feo para que también le hagan su pregunta a José Isaías, ¿eh? Te rezamos.

0: Una persona experta y que sabe.
1: Que sabe acerca de las cartas, del tarot. Él es cartómano, esoterista. Y nos ha adivinado aquí cosas que nos han pasado.
0: Carterista.
1: No, carterista no. ¡Él es José Isaías!
0: ¿Qué pasó, José Isaías? ¿Cómo estás? Qué gusto saludarte.
2: Igualmente, les mando un saludo desde Hawái. Escuché a Pau que le encantaría venir a conocer. Mándenmela por acá, por favor.
0: ¡Ah, poco allá andas en Hawái!
1: Mira la camisa que trae.
2: Así es, acá andamos.
1: ¡Ay, qué chido! Trae una camisa. Traes camisa como la del pelón, pero el pelón está trabajando y tú andas en Hawái.
0: Oye, pero es bien temprano en Hawái. ¿Estás hablando que son, que las 2 de la mañana?
2: 3:54.
1: ¿Qué? ¡Ay, qué rico!
2: Así es.
1: Hombre, con razón me da tanto sueño aquí.
0: Gracias, José Isaías, por estar con nosotros, hombre, levantarte tan temprano. No,
2: aquí estamos.
0: Te ves fresco como una lechuga, ¿eh? Sí.
1: Oye, Josécito.
2: Como bien, debe de ser.
0: Muy bien.
2: Dime.
1: ¿Qué es eso de los inciensos? ¿Para qué sirven? ¿Qué salud, olor? ¿Qué sabor? ¿O a qué horas? ¿O qué pedo?
0: ¿A qué sirven?
2: Ok. Sí, bueno, definitivamente hay que saber que los inciensos se utilizan para diferentes cosas. El incienso es una varita, puede ser una vara.

0: nada, un cono o también atado de hierbas. Esto con hierbas específicas para tener un objetivo en lo que viene siendo en tres cosas.
1: A ver.
0: En prácticas espirituales, prácticas religiosas o en el esoterismo, ¿ok? Eso es lo principal. Ya de ahí se puede utilizar para meditación, relajación y también para aromatizantes. Pero yo siempre le he dicho a la gente, la persona que prenda un incienso debe de estar seguro que esto es un, como un ritual que se tiene que hacer. No nomás para aromatizar casa hay que prenderle, sino es una práctica que viene de ancestros y es para esas cosas, para el esoterismo, prácticas espirituales y religiosas y también relajaciones, meditaciones o reiki.
2: ¿Es como lo de la veladora o qué pedo?
0: Aquí acuérdense que para hacer un ritual o para hacer, si nosotros vamos a hablar del lado esotérico o religioso, recordemos que nosotros hacemos presente a los cuatro elementos, que es el fuego, la tierra, el aire y el agua. Para representar el aire, siempre que se va a hacer un ritual o una invocación o todo, el incienso representa el aire. O sea que ahí estamos haciendo la presencia del elemento aire con lo que viene siendo el incienso. El incienso podemos limpiar lugares, podemos limpiar protecciones o podemos limpiar lo que viene siendo nuestra aura o nuestra energía. Por eso, chicos, se dice que cuando prendemos un incienso y hay varias personas y el incienso se dirige, el humo, a una en específico, que dice, bueno, nada más se viene conmigo, ¿qué es lo que está pasando? Lo que hace es que se dirige con la persona que necesita más la limpia de su aura o de su campo energético o de su persona. Entonces,
1: José,
0: el incienso se dirige quien más lo necesita.
1: Yo tenía una compañera que nos juntábamos en su camerino. Ella le gustaba prender un incienso a la hora de la junta. Y pues digo, no es que me molestara ni nada. Simplemente pues empezaba a oler a... Empezaba a oler incienso. No me daba tos ni nada. Simplemente decía, no les vas a prender tus cosas. Pero, ¿por qué? ¿Por qué?
2: No te gusta a ti.
1: No es que no me guste. Era el olor, güey. Era el olor que sí estaba medio gachón.
2: A mí que tú el enfermo y el malo eres tú.
1: ¿Qué piensas, José?
0: Aquí definitivamente no tiene que ver mucho interpretación de por qué no te gusta. Aquí es porque realmente el aroma.
1: El gusto.
0: Recordemos, y ahorita vamos a hablar un poquito de cada aroma para lo que
2: sea. Por favor.
1: A ver.
0: Se ha visto ahorita, óigame bien lo que les digo, se ha visto ahorita que para las personas que se dedican a hacer contenido en YouTube, contenido de podcast, contenido de radio, ya ahorita hay una mezcla de dos aromas para que nos vaya bien en los canales, atraer audiencia y crecimiento. Entonces ahorita si quieren más adelante hablamos
1: a
0: de
1: ver,
0: eso.
1: Pues exactamente. De una vez vamos a comernos ese pollito entonces. ¿Cuáles son los tipos de aromas y qué atraen? ¿Habrá aromas para atraer el amor, el dinero?
2: Ay, para atraer el sexo.
1: Para atraer más así seguidores en YouTube, en TikTok, aquí en la radio. A ver, platícanos, José Isaías, por favor. Ya me interesa.
0: Sí, aquí lo principal es que siempre se deben de prender varitas o conos de incienso en números nones, jamás en números pares.
1: Ok.
0: Que viene siendo una varita, tres varitas, números nones. Esa es una.
1: Muy bien.
0: Si vamos a hacer un ritual o si vamos a hacer una práctica esotérica, ya que se prende el incienso, se tiene que dar tres vueltas al lado derecho, como las manecillas del reloj, que es una ofrenda, estamos dando, y de ahí ya se hace el ritual o se hace la ofrenda. Ahora, ¿qué aromas son para cada cosa?
1: A ver.
0: El sándalo, a personas que les gusta mucho el sándalo, esto va a traer tranquilidad y armonía y limpieza en general, el sándalo.
1: Sándalo.
0: La canela, sándalo. La canela nos va a traer abundancia y nos va a traer energía. Cuando una persona se levanta así media agotada, media cansada siempre, traten de prender lo que viene siendo.
2: No, yo siempre traigo una rajita de canela.
1: Entonces, rajita de canela, el feo. ¿Ok? ¿Cómo?
0: Sí, de canela para abundancia y energía.
2: Y que le des vuelta, tres.
0: Hay gente que no le gusta lavanda. Lavanda no les gusta.
2: Gástrica.
0: Esto es para paz, tranquilidad y descanso. ¿Ok? Prender inciensos con aroma de canela.
1: Esa gente es fresa.
0: Luego viene el copal.
1: No quiero lavanda. Yo quiero Ricky Martin.
2: ¿El qué dijiste? ¿El copal?
0: La banda, ¿no? Ajá, el copal, para el copal es para ceremonias, purificación y rituales en general.
1: Muy
0: si
1: bien.
0: Tienen invocaciones, lecturas, prendan el copal. El jazmín es para el amor y el bienestar económico también, lo que viene siendo. Y se considera que las personas que prenden el palo santo, también se considera como incienso. El pedacito de madera que se llama palo santo, y esto es para renovación, para quitar energías negativas de nuestras casas y renovar un ambiente, ya sea en la oficina o en los hogares, el palo santo.
1: Okay. Oye, José Sayas,
0: ahora hay combinaciones.
1: A ver, venga, pero a la hora de prender todos estos aromas que nos acabas de mencionar, ¿hay que decir algo, hay que hacer algo?
2: Son rituales.
1: O simplemente la vuelta que nos dijiste también, así tres vueltas para la derecha, o qué rollo. Digo, para que salga bien.
0: Se tiene que decretar. Se tiene que decir cuál es el propósito de prender nuestro incienso. Por ejemplo, si vas a limpiar tu hogar, cuando lo prendes, di pues que es para limpiar, quitar energías negativas y eso. Cuando vamos a traer, lo prendes y dices que traiga abundancia, éxito. O sea, se tiene que hacer la petición, porque si no es nada más vas a quemar tu dinero y de eso no se trata.
1: ¿Cómo sería tú que estás prendiendo un incienso, por ejemplo? ¿Cómo sería?
2: Primero le doy tres vueltas al lado de donde ve el reloj y después me aviento un rezo.
1: Ah, qué bonito. ¿Cómo sería ese rezo?
2: El rezo hermoso sería.
0: Así es.
2: San Pepe y Turítico, lo para tal patio. Tariguari, tómate la caída, men.
1: Que no, pero cálmate, güey. Cálmate. A ver, oye, José, a ver, y combinaciones de aromas. ¿Cómo sería?
0: Así es.
2: Ay.
0: Sí, por ejemplo, yo ahorita les digo rapidísimo. Ahorita sin combinaciones es. Para el dinero, prendan canela, laurel o sándalo.
2: Ay, ya.
0: Dinero, ¿ok?
1: Muy bien.
0: Para protección y limpieza espiritual es la ruda, el copal, ¿ok? Para el amor, que la gente tanto quiere, amor o tranquilizar los problemas de nuestro hogar, es el jazmín, aromas de rosas o de flores y vainilla. Esto es para el amor, ¿ok?
1: Muy bien.
0: Y para paz, descanso y tranquilidad es lavanda y manzanilla, que también la manzanilla la utilizamos mucho para traer dinero.
2: Lavanda es el lavender.
0: Ahora, de las... Lavanda, exactamente.
2: Okay.
0: Recordemos que hay días de la semana que se pueden prender, pero no vamos a entrar ya tanto en detalle, sino si quieren nos vamos a lo que viene siendo combinaciones de aromas para atraer.
1: Por favor.
0: Para protección y limpieza energética, por favor, préndame consíganme lo que viene siendo incienso de copal y lo que viene siendo incienso de romero para la limpieza general. ¿Okay?
1: Muy bien.
0: Para el amor hay uno, no sé si lo han escuchado, y es buenísimo, que se llama Yalang. Eso es para el amor. Es para el amor. Ajá, buenísimo para el amor.
1: Sí.
0: Para el dinero, canela con laurel. Consigan varitas de canela con laurel y préndanlas. Esto es para el dinero. Para el amor, ya dijimos, el Yalang, el aroma a rosas, y también pudiera entrar aquí el aroma jazmín, ¿ok?
1: Muy bien.
0: Para claridad, hay personas que quieren claridad mental, no veo claro, estoy indeciso, estoy totalmente perturbado, prendan lavanda sándalo con lavanda.
1: Muy bien.
0: ¿Ok?
1: Perfecto.
0: Sándalo con lavanda, y me van a decir, oye, Sayas, ¿y cada cuándo se prenden estos aromas o qué días de la semana? Se prenden nada más, de preferencia, tres veces a la semana.
2: Ay.
0: ¿Okay? Tres veces a la semana, cuando hay un propósito, ¿ok? Personas pueden prenderlo diario, pero cuando hay un propósito, tres veces a la semana. Y se dice que el jueves, anótenle, jueves para dinero y prosperidad. Viernes para el amor, como ya saben, es el día de Venus. Y el sábado para limpieza y protección principal.
1: ¡Qué chido! Oye,
2: el otro día fui a la marqueta y la Chayo me dijo, tráeme algo que no te oiga nada. Tráeme algo para la limpia de la casa.
1: ¡Ay! ¿Qué le llevaste, feo?
2: ¿Una escoba?
1: ¡No, güey! ¡Aromas! O algo así.
2: No,
1: oye,
2: güey,
1: José Sayas, y para los seguidores, todos los youtuberos, todos los tiktokeros, todos los facebookeros.
2: Que quieran más seguidores.
1: ¿Cómo le hacemos? ¿O qué prendemos?
0: Ok, para la gente que haga podcast, YouTube y todas las redes, para atraer audiencia y crecimiento.
1: A ver.
0: Cuando vayan a hacer sus transmisiones, prendan la mezcla de canela con sándalo. Créanme, canela con sándalo. Para atraer lo que viene siendo, exactamente, para atraer audiencia y crecimiento.
1: Perfecto. José Isaías, ¿dónde la gente, si le quiere aprender un poquito más, te pueden llamar, seguirte en redes sociales, por favor?
0: Ok, todas las redes sociales, José Isaías Esoterista, y bueno, el teléfono que quieran contactarme es el 1-888-736-5556. Se los repito, 1-888-736-5556.
1: Perfecto, entonces, thank you. Canela con sándalo, dices, ¿verdad?
0: Así es, así es. Pues canela eso, con sándalo para el crecimiento.
3: Por eso son number one, porque el feyo trae la rajita de canela y el pelón es un zángano.
1: No es zángano, es sándalo.
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1: Estamos en vivo a través de YouTube, @bueno mala feo. Ahí sigue José Isaías, cáiganle, ¿eh?

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1: ¿Qué tal? Muy buenos días, les saluda Eli Venegas y este es el breve informativo del bueno, la mala y el feo. Trump revela supuesto acuerdo de Irán para abandonar las armas nucleares. La posibilidad de un acuerdo más amplio entre Estados Unidos e Irán volvió a colocarse en el centro del debate internacional después de que el presidente Donald Trump afirmara que el gobierno iraní ya aceptó no desarrollar armas nucleares, aunque reconoció que esa postura podría modificarse en el futuro. Durante una entrevista en un podcast del New York Post, Trump aseguró que el compromiso de Teherán representa uno de los avances más importantes en medio del conflicto que mantiene en vilo a Oriente Medio desde hace más de 3 meses. Estados Unidos endurece sanciones contra Irán y apunta a las principales plataformas de criptomonedas del país. La administración del presidente Donald Trump anunció una nueva ronda de sanciones económicas contra Irán que tiene como objetivo a las principales plataformas de intercambio de criptomonedas del país en un esfuerzo por restringir las vías que, según Washington, ha permitido al gobierno iraní evadir restricciones financieras internacionales y movilizar recursos para actividades consideradas ilícitas. Y China expresa preocupación por nueva escalada entre Estados Unidos e Irán y pide retomar el diálogo. China expresó este miércoles su profunda preocupación por la nueva escalada entre Estados Unidos e Irán y lamentó la reanudación de las hostilidades después de que las fuerzas estadounidenses atacaran objetivos en la isla iraní y Kesh y Teherán respondiera con ataques contra intereses de Washington en Oriente Medio. La portavoz de la canciller china, Mao Ning, afirmó en una rueda de prensa que la reanudación de los combates no sirve a los intereses de ninguna de las partes y pidió a todos los actores implicados que valoren la oportunidad para la paz, respeten los compromisos de alto el fuego y mantengan el impulso de las negociaciones. Hasta aquí llegamos con el breve informativo del bueno, la mala y el feo, les informó Eli Venegas. En redes sociales, Eli Venegas Radio. Excelente día.
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3: Más adelante, chavos, vamos a regresar con la enchufada. Tenemos el teléfono de un vato fanático del fútbol. Y así como muchos de nosotros que quiere ir también a un partido del mundial.
4: Sí, yo quiero ir, güey.
3: Vamos a marcarle y vamos a decirle que tenemos boletos de primera fila. ¿Para qué? Para que vea el mundial. A ver, ahorita regresamos con la enchufada. Estamos en vivo a través de YouTube, arroba bueno mala feo. Cáigale por allá para que conozcan a la nueva conquista de mi compa, el feo.
4: Van a ver, ahora verán.
3: Chatita de mi vida.
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3: Vamos a regresar, chavos, con la enchufada. Tenemos el teléfono de un compa que es fanático del fútbol. Y que obviamente, como todos nosotros, quiere aprovechar para ir a un partido del mundial.
4: ¡Claro!
3: Vamos
4: claro,
3: a...
19: Yo ya tengo mis boletos, pelón.
3: ¿Eh? No han llegado, Pau. No han llegado. La FIFA no lo
19: claro
3: sabe.
19: Claro que ya
3: sabe.
19: Los tienes. Los que
3: falta una semana y
4: cállate, no... Cállate, rata desgraciado, si ya te las pagó la
3: no
4: Pau.
3: Han no han mandado.
4: Ya dáselos.
19: Claro que sí.
3: No, a ver. Ahorita regresamos con la enchufada. Vamos a decirle que tenemos para él boletos de primera fila.
22: Algo trae.

0: una vez estaba yo robando en una tienda de abarrotes.
1: ¿Tú? ¿Robando? Shh,
0: cállate, güey.
1: ¿Cuándo?
0: ¿Cuándo no?
1: ¿Cuándo no, perro?
0: Eran como las 2 de la mañana.
1: Ah, ya estaba cerrada.
0: Brincando la barda.
1: Chale.
0: Fácil.
1: No, hombre.
0: Abrí la puerta y me metí a abarrotes a robar. Ya tenía una bolsa. Y que llega mi Nino, el dueño, mi Nino Pili. ¡Andrés! ¡Estás robando, hijo! Lo me dice mi Nino Pili. ¡Ahora verás! ¡Deja que hable con tu papá!
1: ¡Wow!
0: Y luego le digo, ¡papá! ¡Mi Nino quiere hablar contigo! Ahí estaba conmigo ayudándome.
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1: Vamos con la enchufada. Saludos a toda la bandera que, híjola, quiere ir a este mundial. El mundial más caro de la historia, señores.
0: Qué desgraciados, güey, qué ratas.
4: Está carísimo. Lo bueno es que yo tengo boletos a tiempo, sí, y el pelón ya me
0: ya
4: entrega.
0: Lo tiene listo. No, ahora bueno, el fútbol es para los pobres.
1: No han llegado.
0: No es para los ricos. El fútbol supuestamente es el deporte de los pobres.
1: Se supone.
0: Y estos güeyes lo están haciendo para los multimillonarios.
1: Yo sé, güey.
0: Más caro que ir a ver el golf.
1: Se están pasando de lanza con el precio de los boletos. Mira, tenemos el teléfono. Este vato se llama Fernando.
0: Échalo.
5: Bueno.
1: Sí, estoy buscando al señor Fernando.
5: A sus órdenes, yo soy, ¿qué se le ofrece?
1: ¿Qué tal, señor? Gusto en saludarlo. Mire, mi nombre es Raúl Molinar, le estoy llamando de parte de el supermercado.
5: Oh, sí, ¿qué pasó? ¿Algún problema?
1: No, señor, ningún problema. Lo que pasa es que usted se acaba de ganar, ¿qué cree, señor? Par de boletos para disfrutar del partido México-Sudáfrica, o sea, la inauguración del Mundial, en primera fila, señor.
5: Amigo, ¿pero cómo? No me diga eso, que eso está genial.
1: ¿De dónde es usted, señor Fernando?
5: No, yo soy de México.
1: ¿De qué parte?
5: De Guanajuato.
1: Guanajuato, no, señor, felicidades. Se acaba de ganar par de boletos. Ahora, ¿los puede utilizar usted o los puede regalar, los puede vender tal vez si gusta? ¿Qué le gustaría hacer?
5: No, pues si pudiera asistir es mejor, yo soy aficionado de México.
1: Perfecto, señor, pues ¿qué cree? Este par de boletos de primera fila para el primer partido, el partido de México-Sudáfrica, son casi suyos. Lo único que tiene que hacer es pasar 3 filtros.
5: No me los ponga muy difícil para que no me agüite mi ir a México.
1: No, al contrario. A ver, filtro número 1, necesito que me diga a qué equipo le va usted del Mundial.
5: Del Mundial, ¿qué equipo le voy? Pues a México, pero ¿qué equipo creo que gane? Pues no, ¿verdad? Pero vamos a darle las buenas vibras a nuestro México.
1: Perfecto, muy bien, filtro número 1 ya lo pasó. Filtro número 2, necesito, señor, que cante alguna canción de México. Puede ser México lindo y querido, volver, lo que usted quiera. Nada más para comprobar que sí es 100% mexicano.
5: Yo soy mexicano, mi tierra es bravía, palabra de macho, que no hay otra tierra más linda y más bella que la tierra mía.
1: ¡Wow! Espectacular, señor. Filtro número 2 ya lo pasó. Y tercer y último filtro para ganarse este par de boletos para la inauguración México-Sudáfrica en primera fila. Necesito que se aviente un grito bien mexicano que se escuche hasta su tierra, Guanajuato. ¡Felicidades! Se acaba de ganar usted ese par de boletos. Primera fila para disfrutar de este gran partido.
5: ¿Cuándo puedo pasar por ellos o me los envían o cómo?
1: No, señor, no, mire, lo que tiene que hacer es venir aquí al supermercado, la que le quede más cercana, señor.
5: Perfecto, eso me parece bien.
1: Y mire, señor, una vez que ya llegue con nosotros, si quiere, el mismo 11 de junio, el día de la inauguración, cáigale ya con su playera y todo, y ahí mismo es donde le vamos a entregar el par de asientos.
5: ¿Cómo? ¿Qué no es para el Estadio Azteca?
1: No, bueno, señor, no, lo que pasa es que nosotros en cada sucursal vamos a poner una pantalla y usted va a estar ahí en primera fila, señor, ahí junto a los aguacates, enseguida de los tomates y el chile.
5: Uy, ya casi estaba yo listo para montarme en el camión, para irme, para directo hasta la capital.
1: O sea, son de primera fila.
5: ¿Están jugando conmigo qué?
1: No, no, para nada.
0: Te creas, loco, no va a estar cerca de los aguacates y los tomates. Va a estar cerca del chile y el pepino.
1: Te creas, güey, te estamos enchufando. Somos el bueno, la mala y el feo.
0: ¡Ey, no te agüites, güey, hombre! No, no, pero sí. ¿Sabes qué? Ya te conseguimos dónde vas a ver el mundial de cerquitas, güey.
5: ¡Ay, Fellito!
0: En la tele de tu casa.
5: En
0: la sala.
5: Con tus cosas,
0: te amo, chaparrito.
5: Tanto que te quiero y sales con tus cosas, Fellito.
0: ¡Te amo, chaparrito!
5: ¡Ay, chiquito! ¡Cómo me gusta escuchar su programa! Está, pero me gusta más la Pau, cállate.
2: ¡Ven con queso este cotorreo!
1: ¡Un abrazo, Fernando!
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1: Ya se le hacía que estaba ahí en primera fila este vato, ¿no?
4: ¡Ay, yo hasta yo me emocioné, pero no se
0: Mucha gente sueña con sacársela.
1: ¿Sí? ¿Qué? ¿Cómo?
0: Sueña con sacarse la lotería.
1: Ah, sí, pues con
0: y ni compran tiquete. Pero vamos a regresar con un experto en finanzas que nos diga cómo vivir bien sin la necesidad de comprar tiquete ni sacarse la lotería. Mira.
1: No, pues no se puede.
0: ¿Cómo trabajando? No? Al regresar nos lo van a decir, Carlos Guamán. No se vayan.
1: Ya regresamos, estamos en vivo en YouTube, @ bueno malafeo, cáiganle. Ahorita viene la foto de Pau en bikini.
3: Ay, voy a ver.

0: me voy a ir a Hawái.
1: ¡Ay, qué perrón!
2: Yo quiero ir a Hawái, llévame.
0: Y los llevo a todos ustedes. Si me la saco, me voy a ir a las Europas. Si me la saco, voy a comprar una casa y en un lago y con un barco.
1: ¿Quién dice eso?
0: La gente que quiere sacarse la lotería y nunca compra tíquetes.
1: No, deja tú. La gente dice, el día que me la saque, voy a ser feliz.
0: Ay, me la saqué y de aquí sigo.
1: Y mientras,
0: la lotería.
2: Y están bien infelices.
1: Mientras,
2: oye, no, pero sacarte la lotería es lo máximo en la vida. Es un sueño de todos.
1: Creo yo. O también ha sido la maldición de otros, Pau.
0: Porque lo han perdido de volada.
1: Lo han perdido
2: pero
1: todo.
2: Pero ellos por babas.
0: ¿Sabes lo que pasa? Es que no lo saben manejar.
1: Sí, exacto.
0: No lo saben administrar, no agarran una persona, un consejero financiero así como Carlos Guamán. Pero hay maneras, habrá maneras de vivir bien sin tener que sacarse la lotería. Vamos a darle la bienvenida a un experto en finanzas, el que sí sabe, sabe, porque él no es el estado de Hawái, o no es un autobús, no, él no es un tren, no, no es locutor, él es
3: Super Guamán.
4: Muy bien, gusto de saludarle. Me acuerdo cuando el feo iba todas las semanas a ponerle gasolina y después ya también iba a comprar una lotería, la raspadita estaba ahí dándole con todo, queriendo ser millonario. Pero ¿sabe quién realmente fue el millonario?
1: ¿Quién?
4: La Chayo, porque realmente el premio mayor era el feo.
1: ¡Ay, qué bonito!
0: ¡Qué bonito se oye que te quieran tanto!
1: Fue millonaria la Chayo.
0: Gracias.
1: En arrugas. Porque se llevó aquí el...
0: Tenías que matarlo.
2: En años.
4: Sí, la situación es que mucha gente está queriendo ser millonario, pero solamente porque quiere sacarse la lotería. Pero quizás uno de 200 millones puede quedar millonario. Pero la situación real es que usted con cambio de hábitos puede ser millonario todos los días. Porque ese es el asunto. ¿Cómo saber vivir con menos dinerito para que usted pueda salir adelante?
0: ¿Cómo se le puede hacer?
4: Pero eso está en el cambio de hábitos.
2: ¿Cómo vamos a ser millonarios sin dinero?
4: No, que vamos de paso por paso. Porque imagínese, si tú ahorras solo 10 dolaritos todos los días, ¿cuánto vas a tener al fin de año, Raúl?
1: Yo digo que a lo mejor, paso a paso,
0: 3,600,
1: fin de año, unos $500.
2: Saca la calculadora.
4: No, 10, que va. Y entonces ahí es como vas comenzando a ahorrar ese billete. Entonces la situación es que seas constante. Por decir, Pau no llegó así de la noche a la mañana. Es la constancia, la rutina y el ejercicio, todo lo que se alimenta para que llegue así. Pero también nosotros podemos hacer de la misma estación, pero con el billete. Y ahí es donde tenemos que cambiar. Ahora, segundo punto, lo que tenemos que definir es qué es ser rico y qué es vivir bien. Porque muchas personas estaba escuchándole ahí uno en YouTube, dice, le vamos a ver a uno que sale ahí también en la tele diciendo que es millonario, dice que tiene 16 carros, vive en Miami en una isla. Dime, ¿dónde puede parquear esos carros?
1: Es una bodega.
4: Claro.
1: Una bodega es eso.
4: Sí, pero eso no es ser millonario, es simplemente andar aparentando y queriéndose hacer aquí el rico y el famoso y toda la cosa para poder que la gente le siga comprando, para que siga él mostrando su cosa. Eso es ser realmente una persona feliz. Entonces tenemos que definir, porque nosotros por aparentar es donde nos endeudamos.
1: Venga. Entonces, ¿cómo podemos vivir?
2: Oye, Carlitos.
1: Adelante,
2: también dicen que el ser millonario tiene que ver con salud, con tiempo, tiempo de calidad, tiempo con tu familia, que esas son las cosas que realmente valen la pena, pero sin dinero uno no puede, pues, comer y vivir. Entonces, ¿cómo encontrar ese balance? ¿Tú qué recomiendas?
4: Aquí viene todo, mire. En el cerebrito hay que ponerle la mejor inversión a su cerebro para que esté no solamente con las vitaminas, sino que también para leer, prepararse, educarse, y tiene la situación, porque si simplemente estás viendo todas las series, estás simplemente sentado ahí checando tu teléfono, dándole la vuelta para arriba y para abajo, o si no, como el feo, come y no le para. Y
0: no le para,
4: sea la hora del trabajo, se sigue alimentando. Pero la situación es, hay que alimentarse, pero también de educación, no solamente de educación financiera, sino la de tu trabajo, para que puedas salir adelante y estar mejor. Entonces, eso es lo que estamos buscando, para que tú puedas salir. Entonces, así puedes encontrar mejores situaciones en tu trabajo, mejores situaciones si te pones tu negocio, para que salgas adelante.
1: Oye, Carlitos, mucha gente dice, yo el día que sea millonario o el día que tenga esto, voy a viajar, voy a salir, voy a hacer. Pero mientras tanto, toda la vida, pues nos la pasamos en friega trabajando y sí comprando nuestros boletitos de lotería y todo el rollo. ¿Cómo podemos también en el proceso, tal vez, ser felices o hacer lo que nos gusta también, darnos esos lujitos?
4: Claro, pero ahí va con todo con mesura. Entonces, para que usted vaya teniendo su presupuesto y lo vaya sacando. Entonces, lo aquí también es otro de los puntos que usted tiene que tomarlo en consideración, es apuntar qué es lo que está gastando. Porque también hay veces que uno anda por el día y la tarjeta, usted no viene, pásale y como si nada. Y ahí sale nomás haciendo como que estuvieran sacando músculo. Por favor, si va a pasar con la tarjeta, también hágalo a mano izquierda. Porque si no, también se va a tener en una mucho músculo y en la otra nada por estar pasando esa tarjeta para que usted... Pero apunte lo que gasta, en dónde se le fue el dinero, y después, ahora con la inteligencia artificial, se está pero buenísimo, porque lo puedes decirlo, que te lo ponga por categorías. Es más, no tienes que ni batallarle. Le toma la foto, el recibo, le dices a la inteligencia artificial que te lo archive y que te lo categorice, y entonces vas a ver la cruel y triste realidad, dónde estás gastando tu dinero.
2: Oye, Carlitos, estos gastos hormiga, que así los yo he escuchado que los llaman, pero muchas veces de repente tienes muy organizada tu administración de dinero, pero pasas por un lugar donde venden café y dices, me quiero dar un café. O sea, ¿hasta cuánto nos podemos dar estos lujitos?
4: Sí, un poquito, no quede tampoco.
1: Sí. A ver, Carlitos Guamán.
0: ¿Se congeló?
1: Sí, pues aquí como anda ahí en los Hawái's, ¿verdad?
0: ¿También?
2: Todos andan en Hawái.
1: Todos andan en Hawái.
0: ¿Qué pedo?
1: Menos nosotros. Porque
0: la camisa ya la traes, güey.
1: Por lo menos lo estoy decretando. A ver, cáiganle a YouTube arroba bueno mala feo. Ahí van a ver todos los datos de Superwoman. Arroba Superwoman. Para que lo sigan en las redes sociales y le hagan más preguntas también a Carlitos. Ahí está, Carlitos. ¿Dónde la gente te sigue en redes sociales? Porfa, Carlitos.
4: Claro que sí, me pueden seguir bajo Superwoman en Instagram, o si no, también al teléfono 714-953-2707, 714-953-2707, y ahí le respondemos todas sus preguntas. Oye, para Carlitos, que salga usted adelante y tenga una libertad financiera.
1: Yo sí le tengo aquí una queja al feo.
0: ¿Qué?
1: No le preguntaste nada, güey. ¿No le tienes una pregunta, Carlos Guamán?
0: ¿Para qué? Yo soy el que le enseño.
1: ¡Ah, perro!
0: Que te vaya bien, mi discípulo.
1: ¿Es tu pequeño saltamontes?
0: Sí, mi discípulo.
1: ¡Ah, perro! Así es, le seguimos.

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1: Señoras y señores, triste noticia. Es un triste día para el americanismo, muchachos.
2: ¿Quién se murió o qué?
3: Sí, está cañón.
1: Güey.
3: Está cañón.
2: ¿Qué pasó?
1: No lo puedo creer. El tricampeón, posiblemente estuvimos casi de ser, ¿cómo se llama? ¿Tetra? ¿Tetracampeones? ¿Cuatro?
3: Tetracampeón.
1: Tetracampeón.
2: Cuatretra. Tetras tres.
1: André Jardiné, señores. Sir André Jardiné.
3: No puede ser.
1: Al parecer ya se fue del América.
3: Sí.
1: Se fue, lo fueron. ¿Qué pasó?
2: Qué bueno.
1: Baños, ¿para cuándo? Todo el mundo pide la cabeza de Santiago Baños. Ahorita platicamos todo eso. Además, también otro run que Rafa Márquez.
3: ¿De qué?
1: Adiós de la selección también. Al parecer. ¿Qué está pasando?
3: ¿Por qué si le iba a ser el mero?
1: Es lo que yo también me estoy preguntando, Pau. A ver, ahorita regresamos con experto en deportes para que nos aclare todo. Y señores, atención, cáiganle a YouTube. Estamos en vivo, arroba bueno mala feo, porque van a ver a nada más y nada menos que a Pau Sasso. En bikini.
2: ¡Ay!
3: ¡Oh, my God!
1: Traje de baño.
2: Desde Hawaicito.
3: A gusto en Hawái.
1: Cáigale. YouTube, arroba bueno mala. Ahorita.
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1: Vamos a regresar, señores, con lo último en deportes. Tenemos con nosotros al compita Gabo Sáenz para platicar sobre qué onda.
2: ¿Qué onda?
1: Con la directiva del América, selección mexicana y mucho, mucho más. Ahorita regresamos enseguidita, ¿eh?
3: Falta grande.

0: Toluca, tierra del chorizo. Anda como pez en el agua.
1: Machín.
0: Le encanta. Mi compita de TUDN Network, él es Gabo.
2: ¡Gabo!
0: ¿Qué onda, Gabo? ¿Cómo estás?
3: ¿Qué pasa, muchachos? ¿Cómo están? Muy buen día. Pues feliz acá en Toluca. El día de hoy el conjunto mexicano enfrenta a la selección de Serbia. Y bueno, pues a ver si la última prueba, esta es la última prueba de Javier Aguirre antes de enfrentarse a Sudáfrica. Uf. Le estaban preguntando, mi querido Pelón, Pau y Feo, si ya tiene su once, si ya tiene su once para enfrentar a Sudáfrica. ¿Y quieres saber lo que dijo, mi querido Pelón?
0: ¿Qué dijo?
3: ¿Qué
0: dijo?
3: Venga, vamos a escuchar. Vamos a escuchar lo que dijo Javier Aguirre, si ya tiene su once contra Sudáfrica.
4: Australia, que tengo. Yo había pensado eso previo a Australia, pero tengo un cuerpo técnico que me trae cortito y me dan montajes, ¿no? Dicen, no, pues este no está para 90 porque todavía tiene arrastrando, no sé qué y tal cual. Entonces, tendría que sentarme con ellos y te diría que no, hoy no lo sé, hoy no lo sé realmente. Porque yo había.
0: ¿Qué? O sea, espérame.
1: No le entendí.
0: Hoy. Estamos hablando 4 de junio.
3: Falta

0: Faltan siete días
1: para su debut. Entonces, 7 días.
0: Hoy no lo sé.
1: ¿Cómo? Hoy no lo sé.
2: Después del partido.
1: Hoy no lo sé. Ese es Javier Aguirre.
0: Wow.
1: No, y aparte dice que sus asistentes, su cuerpo técnico le dicen, oye, ¿sabes qué? No sé, por decir algo. Edson Álvarez está para 50, 60 minutos. Ah, bueno, pues entonces tengo que adecuar. O sea, si no, él ya lo tuviera en su cabeza, dice, pero todo lo que le mencionan los asistentes lo está trasladando a la cancha. A mí me parece terrible lo de Javier Aguirre no tener un 11, y por eso, bueno, seguimos criticando de que no pone a los jugadores.
2: Sí lo tiene, Gabo, sí lo tiene, nomás que está haciéndolo para despistar al enemigo.
0: Era lo que iba a decir.
2: Yo pienso que sí.
1: ¿Tú crees?
2: Era lo que iba a decir. No está tan güey.
0: Yo creo que sí, o sea, no quiere revelar todo.
1: No sé.
0: Quiero pensar, Gabo, quiero pensar lo mismo que dice el feo.
1: Yo también quiero pensar eso. Yo también quiero pensar esto, pero de repente me salen esas dudas con Javier Aguirre, porque de repente dice cada cosa, de verdad parece como la Chimoltrufia. Hoy dice una cosa y mañana dice otra. O sea, así es. Y a ver, también habló Javier Aguirre sobre el tema de Rafa Márquez. Ayer, recuerda que les decíamos el tema de lo de Memo Ochoa, que dicen que podría jugar el partido contra Sudáfrica. Bueno, también salió ayer un rumor de que Rafa Márquez no seguiría en la selección mexicana, que no tendría firmado el contrato y no seguiría. Bueno, la información que tenemos es que sí seguiría, que Alfredo Talavera sería su entrenador de porteros, aquel portero que juega en Pumas, en Chivas. Bueno, Andrés Guardado sería su asistente, y que incluso ya le había pedido a Javier Aguirre tener su cuerpo técnico al preparador físico, y Javier le dijo que no, porque quiere seguir siendo técnico. Escuchamos a Javier Aguirre hablando sobre el tema de Rafael Márquez en específico, porque es muy importante, porque de aquí viene el proceso para el Mundial del 2030. Lo escuchamos.
3: La selección está armando su cuerpo técnico, ya está viendo que sigue, tiene Nacional, tiene un Copa Oro, viene eliminatorias. Yo creo que Rafa está más que preparado para continuar. Fueron 20 meses, por ahí me comentaron, hombro con hombro, y la evolución de Rafa ha sido a pasos agigantados, ¿no? Del primer Rafa que llegó, que bueno, quiso acomodarse, ver, hoy lo ves entrenar, es entrenador, es el entrenador, es decir, yo me hago de costadito en poco tiempo y sigue.
0: Ok, entonces dice que está puesto Rafa Márquez.
1: Sí.
0: O se filtró información que no debería. Preparado.
4: Queremos a Rafa Márquez forever and ever.
1: Mira, la verdad es que Rafa, nos ha tratado muy bien, es una persona muy educada, cada que pasa, buenas tardes y demás. Lo que no hace el Vasco no saluda realmente a mucha gente cuando pasa, es una realidad.
2: ¿Para qué?
1: Y ayer estábamos prácticamente en la entrada del estadio Nemesio 10, entre la parte en la que llegaron los jugadores y se pasaron para la cancha a entrenar. Y pasó Javier Aguirre como 3 veces y nunca nos saludó. Rafael Márquez pasó una sola vez y siempre con buena cara y demás. Ahora, eso no tiene
4: siempre
1: nada que ver.
4: Saluda.
1: El tipo me parece que tiene, claro, tiene experiencia como futbolista, y eso tampoco lo hace buen técnico. Pero bueno, pues es un tipo que se ganó por lo menos en la cancha el lugar. Vamos a ver si Rafa puede cambiarle la cara al fútbol mexicano. Tiene tiempo de aquí al 2030, que ya saben que van a ser 5 países, Marruecos, España, Argentina, Uruguay, Paraguay. No, pues póngale más países para un mundial, qué cosa.
0: Ahora, este mundial, señoras y señores, como dice Gabo Sáenz, es un mundial donde, si se acomodan las cosas, México podría llegar bastante, bastante lejos. Es un mundial que nos...
4: Ojalá que sí.
0: Vaya, a todos tenemos la esperanza de que haga un excelente papel. Gabo, esta noche entonces, México-Serbia, no hay que perdérnoslo.
1: No hay que perdernos, pero primero, antes de platicar eso, tu América. ¿Qué pasó con tu América? Se fue Jardine y llega Guillermo Almada. ¿Qué pasó? No llores, por favor, te pido, no llores.
4: ¿Por qué?
1: No llores. No seas tontito. Se le fue el del tricampeonato.
4: ¿Por qué tomaron esa decisión, Gabo?
1: El último torneo les fue mal. No lo hicieron de buena manera.
2: Mira,
1: pero bueno, terminaron siendo eliminados en cuartos de final con Pumas por la posición en la tabla. Yo creería que se había ganado por lo menos el iniciar el siguiente torneo, pero la decisión de la directiva de América fue que se fuera, y rapidito. Ayer mismo que lo anunciaron, Almada ya estaba llegando a la Ciudad de México, y parece que va a ser el técnico, aquel técnico que quisiera campeón del Pachuca, que subiera a llegar a una final con Santos, que en algún momento sonó para selección nacional mexicana, Guillermo Almada, que tiene un carácter terrible, que es muy muy enojón,
2: va a ser
1: el técnico de las Águilas del América.
0: Jardiné,
4: ¿quién crees que sea mejor, Gabo, con tu expertise?
1: No, bueno, a ver, lo que hizo Jardine fue espectacular. 3 títulos consecutivos. A mí me parece que va a ser difícil que algún técnico lo pueda igualar en el fútbol mexicano.
0: Como le hizo
1: así, como cuando le dijo a los Pumas.
0: Sí, miren, 3 perros, sí. Tráguensela.
1: Y de Cruz Azul, bueno.
0: Perdóname, Jardine, no te merecíamos.
1: Pues ni modo, ya se les fue, a ver qué pasa con el América. Y va a haber reestructura, yo creo que van a salir también varios jugadores de las Águilas. Aquello no eres ya, espera.
0: ¿Y Baños para cuándo, maldita sea? ¿Sigue? ¿Para cuándo?
1: Ahí sigue.
0: Es el que tiene que salir, Santiago Baños. Renuncia, Santiago Baños.
1: Tampoco seas malagradecido. Él ayudó y él armó el equipo del tricampeonato. No, es una cosa lamentable. ¿Qué cosa? No, bueno. Pobrecita niña.
4: Pobrecito del pelón, está sufriendo. No le hagan estas cosas.
1: ¿Sí está sufriendo de verdad?
0: No, nomás yo, todo el americanismo, te apuesto.
1: Toda la nación americanista.
0: Te apuesto que el 99% no querían que Jardine se fuera. Primero Baños, primero limpiada.
1: ¿Cómo le decían? Pero así puede ser. Sí. Ya había cumplido su ciclo. Ya se veía molesto, ya se veía enojado en el cuerpo, en la parte del área técnica. Yo creo que ya era su ciclo. ¿Qué? Y bueno, a ver, cartel va a tener, ¿no?
0: También el feo ya cumplió su ciclo y aquí sigue, güey.
2: Me pagan.
1: Sí, ya sé. Ya sé.
0: Viene a dormir.
2: Vengo a comer.
4: A cortarse las
1: donas, solamente donas. No, qué cosa. Terrible. Puras donas.
2: Al contrario, me quieren dar aumento. No.
0: El otro día, Pau dando lo mejor. Pau, y el feo cortándose las uñas.
4: Cortándose. No, pero lo peor es que ni siquiera se las corta y las recoge. Cortaban y volaron por toda la cabina.
2: Y luego me habló uno de los jefes de la oficina.
1: Imagínate cortándose las uñas.
2: Y dije, me va a correr. No, dice. Vamos a dar.
1: Ya vino, mira mi playerita. Qué bonita.
0: Eso. Cáiganle a YouTube ahí para que vean a Gabito. Gabito, ¿dónde la gente te sigue en redes sociales, porfa? Y que no se pierdan el partido de esta noche, México.
1: Sí, señor. El partido en la aplicación Euphoria by Travel y TUDN Extra, 10 del Este, 9 del Centro y 7 del Pacífico, media hora antes. Vamos con la previa y todas las estaciones afiliadas, las Qué Buena y demás, en los Estados Unidos, además en el X, como Gabo Sainz. En Instagram y TikTok, Gabo Sainz 1. Y en el Facebook, Gabo Sainz. ¿Y dónde más, mi querido feo, para que vivan al máximo?
2: En el OnlyFans, como Bigfoot.
0: Espérate que tiene
1: Bigfoot, qué grande.
0: Ay, discúlpalo, Gabo, tiene las patas arriba del escritorio. El señor está acostado.
1: No, qué lamentable, chico. Qué lamentable.
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0: A ver, chavos, regresamos con los chistes estúpidos. Si tienes un chiste así bien, bien estúpido, bien gachote, cáiganle a YouTube, es @ bueno malo feo, y también para que el feo nos platique qué onda con este país de un país que te está pagando dinero por hasta vivir ahí todo el rollo.
2: Para que te vayas a vivir ahí, está

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1: ¿Qué tal? Muy buenos días, les saluda Eli Venegas y este es el breve informativo del bueno, la mala y el feo. Senado deja sin recursos el salón de baile y fondo de 1.800 millones de Trump. Los republicanos del Senado dieron un paso clave para avanzar un amplio paquete de financiamiento destinado a las agencias migratorias, aunque lo hicieron después de retirar recursos que habrían beneficiado proyectos impulsados por el presidente Donald Trump. La medida forma parte de un paquete de aproximadamente 72 mil millones destinado a reforzar las operaciones del Departamento de Seguridad Nacional y las agencias encargadas de la aplicación de las leyes migratorias hasta el año fiscal 2029. Consulado de Estados Unidos emitió una alerta de seguridad por hechos de violencia en Baja California Sur. El Consulado General de los Estados Unidos en Tijuana emitió una alerta de seguridad para los ciudadanos que se encuentran o viajan a Los Cabos, Baja California Sur, luego de los recientes hechos de violencia registrados en la zona de San José del Cabo. De acuerdo con la representación diplomática, las autoridades estadounidenses tienen conocimiento de al menos dos incidentes de seguridad ocurridos cerca del Aeropuerto Internacional de San José del Cabo, principal punto de llegada para turistas nacionales y extranjeros que visitan el destino turístico. Y Estados Unidos investiga a otros dos gobernadores mexicanos, según LA Times. Autoridades de Estados Unidos mantienen abiertas investigaciones contra al menos dos gobernadores mexicanos en funciones, además de los procesos ya conocidos con exfuncionarios y políticos de Sinaloa. De acuerdo con información publicada por el diario Los Angeles Times, las investigaciones alcanzarían al gobernador de Sonora, Alfonso Durazo, y al mandatario de Tamaulipas, Américo Villarreal. Hasta aquí llegamos con el breve informativo del bueno, la mala y el feo. Les informó Eli Venegas en redes sociales. Eli Venegas Radio. Buen día.
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3: A ver, más adelante, chavos. Vamos a regresar con la estadística.
4: ¿Qué dice?
3: La estadística dice que 8 de cada 10 jóvenes prefieren vivir en casa de sus papás para ahorrarse gastos.
4: ¡Hijos de la fregada!
5: A ver, pero jóvenes, ¿qué edad son jóvenes?
3: Pues yo digo que menos de 30, ¿no?
4: Ah, un cincuentonta es joven.
5: Pues yo conozco uno de 35. Todavía vive con su mamá y su papá. Y hasta hijos tiene.
4: ¿Qué? ¿Quién?
3: No, bueno, de aquí el ingeniero Kevin no va a estar hablando. Ah,
5: eres un arrastrado. Ya consíguete tu casa.
3: Está todo bien caro, ¿verdad? Está todo bien caro, mi Kevin. A ver, ¿de qué se trata? Neta, tú tienes ahí a tus hijos, compadre, viviendo contigo. ¿Qué edad tienen? Son unos jovencitos de 518 meses de edad. Unos bebés.
5: ¿Como yo?
3: Pequeños.
5: ¿Feto?
3: Feto de 458 meses.
4: 5,580 días tiene.
3: ¿Qué edad tienen tus hijos? ¿Viven contigo, compadre? ¿Tú qué edad tienes si vives con tus jefes? 1-855-370-3100. Ahorita regresamos, ¿eh?
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2: A ver, la estadística, híjola, está de agüite. 8 de cada 10 jóvenes prefieren vivir en casa con sus papás para ahorrarse. Con sus papás, para ahorrarse los gastos.
3: Sí, ya están chavillos, güey.
2: Qué está caro, ahorita el mundo está bien caro.
3: Todo está 3 veces más de hace 10 años, sí. Pelón. Está bien feo.
4: Son unos niños de 39 años, ¿verdad?
3: ¿Qué? Yo me mortifico mucho.
2: Sí. A ver, pregunta para ti que nos escuchas. ¿Qué onda, paisano, comadre? ¿Tienes a tus hijos viviendo contigo? 1-855-370-3100.
3: ¡Ay, joder!
2: Jovencito de 45, ¿vives todavía con tu papá, con tu mamá? ¿Por qué? A ver, ahorita regresamos.
5: Algo

0: ver, chavos, ahí va la triste estadística, ¿eh? La estadística dice que 8 de cada 10 jóvenes prefieren vivir en casa con sus padres que la independencia, porque es que está todo bien caro. El mundo está caro.
1: 3 veces más de lo que hoy, ¿no?
2: ¿Qué tan joven?
0: Bueno, yo digo que menos de 30, ¿no?
1: No, está difícil.
3: No, sí tienen que, o sea, sí pueden vivir con los papás, pero hay cierta edad que se tienen que ya ir a
0: independizar,
3: a su nido propio.
0: Claro.
1: O ayudar. Ayudar en la casa, puedes vivir, pero ayuda. Comparte.
0: El gringo a los 18 ya te anda corriendo de su casa. La vida universitaria y que no sé qué, y lo de ahí ya, sáquese, mijo, órale de aquí.
3: Pero creo que sí es importante tener tu independencia, la neta, o sea, estar en tu casa, tener tu espacio.
0: Sí.
3: Si quieres tener a tu novio, a tu novia, ¿cómo vas a poder estar ahí con los papás, todo?
1: Claro.
3: No, espacio solo.
2: Yo conozco un baquetón que no nomás tiene a la esposa, hasta hijos, y vive con los papás.
1: ¿De verdad?
3: ¿Quién es?
2: Uno que se llama Kevin y trabaja aquí, es el ingeniero. Ingeniero, ni el high school acabó este.
4: No diga mentiras, don Tela.
1: No.
4: Chale.
3: Pero según yo, Kevin se hizo una casa adentro de la casa de sus papás.
1: Sí.
3: Tiene su propio nido.
1: Convirtió dos recámaras en casa.
2: Peor, ya le quitó la casa. Está esperando que se le mueran los papás.
1: Los papás viven en el garage.
4: No, don Tela, nunca en mi vida le voy a contar ya nada. Es bien chistoso.
0: ¿Dónde vives, güey? ¿En el garage? ¿Dónde vives?
1: No, los papás viven en el garage. Él se adueñó de la casa. No.
4: Pregúntale a don Tela, él sabe todo.
2: En el segundo piso.
4: Qué chismoso es, don Tela.
2: Allá hizo su recámara.
1: No, pero es bonito.
2: Lo que no hizo fue una cocina.
4: No, también tiene.
2: Para que su mamá le cocine.
4: No, pero también tiene, pero como quiera mi mamá me cocina.
0: ¡Hoy no más!
3: ¡Cállate!
0: ¡Wow, qué perro!
3: Oye, wey, pero sí hay personas que les gustan mucho que los consientan, y hay papás que quieren que sus hijos no se vayan y que estén ahí y apapacharlos y cuidarlos. Y mi hijo, ¿para qué te vas si aquí tienes tu casa?
0: No, y aparte, Pao, está bien caro todo. Por ejemplo, mi vieja la sargento tiene una amiga que me dice, mi vieja el otro día, vamos a la fiesta de la nieta de mi amiga, no sé qué. Bueno, total, que fuimos a su casa. Y en la parte de atrás tienen un garajito que también lo convirtieron, aquí en Downey, lo convirtieron en...
1: Granny House.
0: Como una casita, sí.
1: Pues es legal.
0: Dos recámaras, no sé qué, y ahí vivía la hija. Entonces, y ellos enfrente, está chido. Y se ahorran lo de la renta, una casa y todo el rollo. Ajá. A ver, ya tenemos a Martita con nosotros. Hola, Martita.
5: Hola, buenos días,
0: Hi,
1: Marta.
0: Marta, ¿tú vives con tus papás o tus hijos, tus hijas viven contigo? ¿Qué onda? A ver, platícanos.
5: No. Yo soy independiente desde muy chica, pues por cuestiones de la vida, ¿verdad?
1: Pero
5: mis primos, ellos se criaron aquí, pues aquí crecieron y todo, pues el inglés, la escuela. Mi hermana y yo solo somos dos, y yo llegamos aquí de 18, 17 años, y pues a trabajar, ¿no? Pero mi tía sus hijos son de escuela, de estudio y de casa.
0: Muy bien.
5: Pero no saben hacer nada. Entonces mi tía se enoja con mi mamá porque nosotros trabajamos, nosotros somos independientes.
0: Más independiente desde niña, eras muy independiente.
1: Sí.
2: Pajuelona, pajuelona, que era la Marta, quería andar del tingo al tango, por eso.
3: No.
5: O sea, eso ahora soy quien soy, don Telaraño. Hay que vivir para saber de la vida.
1: ¡Eso!
3: Para aprender, claro, la voz de la experiencia está hablando.
0: Oye, Martita, entonces tus primos, ellos, ¿qué edades tienen y siguen ahí con tu tía?
5: Mira, mi primo más grande tiene como 38, mi primo el que sigue tiene como 32.
0: No,
1: válgame Dios.
5: Como 28 y mi otra prima tiene como 21, creo.
0: Espérame. El bebé de 38, el feto, el de 38. Ahí está todavía. Ahí está todavía.
5: Ahí está todavía. Y el otro, el de 28, es el nene, así le dicen, el nene, el de 32, creo.
1: Es el nene.
5: 38.
3: Wow. Oye, hermosa, ¿y cuando llevan a las novias a la casa, cómo le hacen con la mamá?
5: No, olvídate. Yo creo que ni novia han de tener los pobres. ¿Quién quiere estar con una persona?
0: Oye, Marta, entonces, por ejemplo, está la cena lista. No me digas que tu tía grita así de ¡nene!
1: ¡Ay, ahí vienen rodando!
0: ¡Ya está la cena, nene! ¡Háblenle al nene!
5: Te diré que si yo voy ahorita a esa casa, los trastes de la semana pasada de la cena, ahí está. ¿Qué?
1: Flojo, o sea, él, es que no ayudan, güey. Hay unos que, mira, a mí una vez me hizo llorar mi hermanito, con lo que le dijo a mi mamá. Porque una vez estábamos ahí en la cocina y llegó mi hermanito y abrazó a mi mamá. Ajá. Porque mi mamá, pues madre soltera, mi papá nunca le ayudó. Y le dijo mi hermanito, sí, mami, un día voy a trabajar, voy a ser grande y voy a trabajar bien mucho para ayudarte con los biles. Y me hizo llorar, güey, me dio sentimiento.
0: ¿Por qué lloraste?
1: Porque estaba chido, apenas tenía 37 añitos, imagínate.
3: Ay, era todo un feto, un bebé.
1: Sí.
0: Bebito de pañales todavía.
1: Sí.
0: A ver, la estadística dice que 8 de cada 10 jóvenes prefieren vivir con papá, con mamá para ahorrarse dinero. La economía está de la patada. ¿Vives con tus papás? ¿Qué edad tienes, compadre? ¿Tienes allá tus hijos? ¿O conoces un mayorcito, mayorcita que vive con sus jefes? 1-855-370-3100. Ahorita regresamos con tus llamadas, ¿eh?

0: A ver, chavos, la estadística dice que 8 de cada 10 jóvenes prefieren vivir con papá, con mamá.
1: ¿Por qué? Claro.
0: Está carísima la vida.
1: Machín.
2: Porque te cuidan y te apapachan también. Que tu sopita, que mi niñito, que le lavo su ropita. Que quiere mi bebé, le hago su masajito.
0: Pues ahí está.
2: Yo lo hago por usted.
0: El ingeniero, el Kevin. Ay, está el enmaizado este.
1: Todavía lo está quemando.
0: Su mamá le da de tragar y su esposa le da otra cosa.
1: ¿Y sí tiene hijos?
0: Qué bonito. Ay, ya hasta cuidan a los niños y todo. Ya nada más.
1: Pero se ayuda muy mutuamente, don Tela, no paga tanta renta. Sí. Y aparte le ayuda a su mamá con los gastos de los biles.
0: Yo les voy a decir algo, la neta. Hey. Yo cuando me casé, a mi ver. Primer matrimonio, hey. Viví con mi mamá y mi papá y metí ahí a mi ex, a la Chiva. Mi mamá me sacó. Que si no, yo creo que ahí tuviera todavía.
2: Yo digo, esto ya no quiere quedar aquí.
0: Sí, no, no.
2: Es que
0: no,
2: sáquese de aquí.
0: Mi jefa no se la llevó bien con la Chiva. Entonces me dice mi mamá, no, sácate de aquí, que no sé qué, que ya te conseguí cas. No, le digo, mamá, pero pues yo estoy bien a gusto. Yo la neta estaba bien feliz.
2: Sí.
0: ¿Paquetón? Ya nada más. No, mi papá.
2: Y no se quería porque le hacían sus tortillitas de harina a mano.
0: Imagínate, Pau. La comida de mi jefa. Mi papá cortaba la yarda, arreglaba cualquier cosa, que liqueaba y todo de la madre. No, güey, yo.
1: A gusto.
0: Yo con mi vieja, güey.
2: Cuidado. La vida.
0: Yo con mi esposa.
1: Trabajaba.
2: Claro que sí.
0: Y luego a los 18 años, papaya de Celaya.
1: No, uy, todo roto.
0: Ni salía de la recámara. Ahora ya tenemos a Pablo. Hola, Pablito.
3: Pablito.
4: Buenos días, ¿cómo están?
0: Muy bien, Pablito.
2: Morning.
0: ¿Qué edad tienes, Pablo?
4: Yo tengo 24 años.
0: 24, muy bien.
2: Amor. Es un pollito, es un bebé.
0: ¿Ya te graduaste de la universidad?
4: Pues me gradué de la college, de un trade school, no de la universidad.
0: Ok.
1: ¿Qué estudiaste, loco, de trade?
4: Pues yo de mecánico.
1: Ah, qué chido, muy buen dinero. Oh, qué bueno.
0: ¿Y con todo ese dinero ya te compraste tu casa?
1: No, pues claro.
4: Me dijeron que iba a ser muy buen dinero, pero ahí la llevo más o menos.
2: Pero me mintieron, dice.
1: Y sí, pues me no quiere arreglar carros.
0: ¿Y dónde vives, Pablo?
4: Yo vivo aquí en San Diego.
0: ¿Con quién?
1: Está bien caro.
4: Con mi mamá y mis dos hermanos.
1: Ándale. Está bien caro San Diego.
2: Ok,
1: wey.
2: ¿Por qué viven todos con tu mami, amor?
4: Pues yo soy el mayor. Mis dos hermanos tienen 17 y 19. Pues uno está en la prepa todavía, se le entiende.
0: Tan morros.
4: Y el otro está estudiando todavía, también se le entiende.
0: Ok.
2: Sí.
0: Y el de 24, ¿qué eres tú? ¿Por qué? ¿Qué?
1: Es bien marihuano, también se le entiende.
4: Ay, pues en la prepa chante.
2: ¿Tú por qué todavía vives con tu mami?
4: Pues yo vivo con mi mami para sacar la familia adelante, más que nada, la verdad.
5: Ay. Y que su mamá se la crea.
4: Pues fíjese que pues entre yo y mi mamá juntos compramos un condominio.
1: ¡Úrale!
4: No la armaba ni yo solo ni ella sola. Por eso es que, pues, a veces los hijos mayores, jovencitos, pues, le ayudan a la mamá soltera a sacar a sus hermanos adelante, ¿no?
0: Oye, Pablo.
1: Qué buen hermano.
0: ¿Y una novia, un algo? ¿Cómo le haces, güey?
4: Sí, pues, ahí tengo
2: la
4: mi
2: metes
4: novia.
2: Al hogar?
4: Ya llevamos casi 2 años juntos.
0: Ok.
2: Oye, ¿y vive ahí contigo? O sea, ¿viven tus hermanos, tú, la novia y tu mamá?
4: No. Mi novia no vive con nosotros. No estamos casados todavía.
1: Tráetela de una vez.
2: ¿Y cómo le hacen para echar pasión?
0: No más llega y echa pasión y se va.
4: ¿Cómo cree?
0: ¿Eh?
1: Ay, yo la voy a respetar hasta que me case con ella.
0: No le dices, mamá, sálgase un poquito a que le dé el sol.
2: Sí. Váyase por las tortillas.
0: Sálgase a caminar un rato. ¿No?
4: No, estamos esperando hasta el matrimonio todavía.
1: Y todavía
2: nada.
1: No seas mentiroso, güey.
0: ¿Y a poco no se han comido la torta antes del recreo, Pablo? La neta.
4: No, nunca.
1: Le gustan
5: y
1: los
5: que
1: vasos.
5: Su mamá se la crea.
2: Sí, no te
4: pues
2: creo.
4: Sí, que sí me la cree mi mamá.
0: Sí, salió muy mentiroso el Pablito. A ver, mira, tenemos a Georgie con nosotros. ¡Ese es mi Georgie!
6: ¡Qué rollo con el pollo!
0: ¡Qué rollo! No digas que vives con tus jefes tú, Georgie.
6: No, mira, hablando del tema, lo mismo aplica también para los que son pareja y todavía viven rentando un cuarto, ¿no? ¿O cómo la ven ustedes?
0: ¿Por qué? ¿Qué tiene que rentes un cuarto?
1: ¿O qué?
0: ¿Eres hombre independiente, no? ¿O cómo?
6: No, güey, pero ¿cómo vas a vivir dentro de una familia que ni siquiera conoces y todavía son pareja y viven rentando un cuarto? Esa gente ya deberían de independizarse también, así como los chamacos ya que tienen casi 40 años y también viven con sus papás, también aplica.
0: Yo no estoy de acuerdo contigo, Georgie, porque, por ejemplo, mira, yo estoy pensando muy seriamente...
1: ¿En qué?
0: ...irme a vivir con el feo.
1: ¿Qué?
0: Imagínate decirle a mi vieja...
2: ¿Dónde vas a vivir?
0: Wey, o sea, Pao, ya decirle a mi vieja, mi amor, olvídate del pago de esta casa,
1: vámonos,
0: olvídate de pagar biles, vámonos a vivir con el feo, que la Chayo nos haga de comer.
1: Que a toda madre.
0: ¿No?
2: Imagínate qué belleza, qué bendición.
1: Qué bueno, ahorita necesito unos esclavos. Cáiganle.
0: Paseos gratis en la burra.
1: ¿Eh? Una burra.
0: Chulada.

0: deseo.
1: Hay mucha gente que desconoce unos beneficios que está dando el gobierno. ¿Te conviene?
2: ¿De qué, feo?
1: Te conviene lo que vamos a platicar acerca de estos beneficios que son para gente, padres de familia, para gente adulta así como yo. Y se dio la tarea de investigar un periodista, compa.
3: Espérame, nomás porque, o sea,
1: vamos a aprovechar esto. No,
2: y cuando le conviene es viejo, sí, y cuando le conviene es joven.
3: Como te conviene, porque son beneficios.
1: ¡Claro!
3: Si te tiras para que...
2: Hasta saca el bastón.
1: Un viejito como... Yo nomás les voy a decir una cosa. Si no ponen atención, se podrían perder de estos beneficios gratis y beneficiosos del gobierno para padres de familia.
3: No más un detalle.
1: ¿De qué edad?
3: Cuando llegues a pedir los beneficios, quien te va a atender va a ser una morrita.
1: ¡Ay! No califico.
3: ¿En qué le puedo servir, señor?
1: Periodista Juan Carlos González nos va a explicar. Ponga mucha atención, no se me vaya. ¿Usted tiene papá, tiene hijos? Aguas.
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1: Padres de familia se están jubilando a una temprana edad. Es una tendencia. ¿Qué? Hay retiartos beneficios que te van a favorecer. A lo mejor tu abuelito, tu papá, o tú te quieres retirar. Vamos a tener a un periodista exclusivo de aquí de Univisión, porque él se llevó a dar una tarea de investigación de cómo nos podemos beneficiar de todo lo que el gobierno le puede dar a una persona retirada.
2: ¡Qué chido, güey!
1: ¡Uy, se va a poner a toda madre! ¡No te vayas! Tú que eres padre, tienes abuelo, tienes papá, quédate, viene Juan Carlos González con nosotros.

0: 45 años de edad.
1: ¿Qué?
0: Dijeron ya.
1: ¿45? Me jubilé.
0: Sí.
2: Jóvenes,
0: no. Les dio retiro, por ejemplo, la luz, el departamento de agua, ah, la ciudad.
1: Bueno, en México.
0: Aquí te retiran
2: no,
0: a una.
2: No manches, a los 45 años no te retiras en México.
0: Aquí te retiran a la edad joven.
1: Yo tengo un primo que se jubiló. Hey.
0: Con la Comisión Federal de Electricidad.
1: Con la Comisión Federal.
0: Temprana edad.
1: Creo que todavía no cumplía ni los 50.
0: Ahí está.
1: A los 20, ay, 25 pues, años ya andan jubilando. Sí, pero en
0: Estados
1: México.
0: Unidos, 45 años tenía mi compa cuando la Comisión Federal de Electricidad de California lo jubiló y ahora agarra dos pensiones porque tiene otra jubilación.
1: No te creo.
0: Y el vato le va muy bien, vive en San Diego. Saludos, Dani. Y el vato vive machín y agarró todos los beneficios. Pero alguien que sí nos va a decir a qué edad nos podemos retirar y cómo tomar ventaja de esto, de estos beneficios que te da el gobierno después de que te haces viejito, así como yo. Tenemos a periodista de Univisión, a mi compa Juan Carlos González.
1: ¿Qué pasó? Juan Carlos González, bienvenido. Qué gusto saludarte.
0: Juan Carlos.
3: Buenos días. Juan, ¿cómo les va? Qué gusto saludarlos.
1: No, hombre, el placer es todo nuestro. Oye, el feo siempre anda con que no, yo, el morrito.
0: Todavía no llego a la edad.
1: Especialmente
0: no
1: cuando está una morrita ahí. Ah, pero
2: dice
1: ahorita
2: que
1: como
2: es un feto, casi,
1: de beneficios, casi. Cuando se trata de dinero, sí, como dice Pau, ya. Ahorita es un bebé recién nacido, güey.
0: Apenas tengo 67.
1: A ver, ¿qué onda, Juan Carlos?
0: Me miro de 40. ¿Cuáles son los beneficios que se pueden aprovechar? ¿O qué está pasando? Hay gente que se está retirando a temprana edad. ¿O qué? ¿O cuál es la edad perfecta?
3: Sí, mire, bueno, hay una encuesta que dice que hay varias razones por las que la gente se está retirando, pues antes de los 65, o sea, a los 62 años, que es la primera edad en la que uno se puede jubilar aquí en los Estados Unidos. Fíjese que solo el 6% está esperando la edad promedio para solicitar su retiro. Pero ¿cuáles son estas razones? Bueno, hay varias, obviamente. Uno es que hay personas que están más motivadas por jubilarse anticipadamente. De acuerdo con este informe de la Sociedad de Actuarios, la mayoría de los motivos están relacionados con problemas de salud. O sea, el 31% dice a los 62 años, aquí ahí nos vemos porque ya no puedo seguir trabajando.
1: Aquí se rompió
3: una taza. Y es
1: una
3: pena, ¿no?, que lo hagan por esa... Sí, por esa razón.
1: Claro.
3: Pues sí, el 20% por la pérdida de empleo. Imagínate quedarte sin trabajo.
1: Okay.
3: Cuando vas a cumplir los 62 años, desgraciadamente, a pesar de que existen leyes que nos protegen de la discriminación por la edad, pues hay mucha gente que ya no consigue trabajo. El 25% es por insatisfacción laboral.
1: Ándale.
3: Fíjense nada más.
0: ¿Cómo yo?
3: Y el 19% por situaciones familiares. Ahora, hay el 16%, que es un porcentaje muy pequeño, es porque, así como el amigo aquí de nuestro buen amigo El Feo, pues ya cumplió sus objetivos y dice, yo ya estoy listo, me voy a retirar, me voy a descansar, a viajar, a vivir la vida. ¿Qué les parece?
0: No, mormir. No, duermo aquí. Pero ¿cuáles son los beneficios que podríamos aprovechar? Porque hay muchos beneficios que supuestamente puedes agarrar.
3: Sí, bueno, mire, nada más para ponerlo en perspectiva, la edad super máxima, porque hay cuatro edades en las que uno se puede retirar. A los 62 años, uno se vamos a decir que nuestra jubilación cuando cumplamos 67 años, que es la máxima, que recibe el 100%, vamos a decir que recibimos $2,000 al mes a los 67 años, pero... Si nos queremos jubilar a los 62, solo vamos a recibir $1,400.

0: Si nos esperamos a los 65, serían 1,734. Si nos esperamos a los 67, son 2,000.
1: ¡Órale!
0: Ok, y si nos esperamos hasta los 70, que viene a recibir uno el 124%, serían $2,480.
1: ¡Órale!
0: Pero si tomamos en cuenta, no, fíjense, de los 62 a los 67 años, ¿cuánto cambiamos físicamente, mentalmente? ¿Cuánto cambiamos? Y aparte, ¿cuánto sube la inflación? O sea, que sale junto con pegado. Yo digo que a los 62 y vámonos a viajar. ¿Ustedes qué opinan?
1: Mira, yo pienso...
2: También hay que disfrutar la vida. Uno se la pasa trabajando y cuando uno se retira, luego ya... te mueres, mejor hay que retirarte antes o háganle, y irte a viajar y a disfrutar.
1: O háganle como le hice yo, consíganse una mayorcita, ya ves que mi vieja la sargento está más viejita que yo.
3: ¿Ya agarró retiro ella?
1: No, ella ya está...
3: lista para retirarse.
1: Por ella yo estoy recibiendo varios beneficios, como por ejemplo, el descuento este del 55 plus.
3: ¡Ay, güey!
1: Claro, hay ciertas...
3: ¿En qué lo dan?
1: Hay ciertas tiendas, Pao, chavos.
0: Sí, a los 65 te dan descuentos ya.
1: 55, de los 55 para arriba. También, ya 55. Le dije, gorda, ve aplicando, porque ya está roquita mi vieja. Le digo, ve aplicando de una vez también para los estos lugares donde de los 55 para arriba ya te dan departamento.
3: Sí, sección 8.
1: Ah, güey, sí. Para ir a ver, irnos pues a vivir no ahí, güey. Ya dejarme, que el muñeco no corte sacate, que el muñeco no, o sea, todo bien perrón.
3: ¿A poco sí hay beneficios de ese estilo, Juan Carlos?
0: Sí,
3: por favor,
0: sí. Miren, hay muchos beneficios y yo he escuchado gente que dice, yo no me retiro por la cuestión médica porque tengo un seguro médico en la compañía, pero sabe que muchas veces antes de a los 65 años de edad es la edad para el Medicare. Que ahí es obligatorio, esa es otra cosa, otro día lo vamos a platicar. Pero antes de los 65, mucha gente se quiere jubilar y dice no, porque entonces, ¿qué va a pasar con mi seguro médico? Fíjese, por ejemplo, hay el Obamacare, que nos permite tener un seguro médico privado con muy buenos beneficios, o sea, te dan subsidios. Hay gente que paga súper poquito, incluso conozco gente que ha pagado menos a través del Obamacare, que aquí en California, como ustedes saben, se le conoce como el Cover California, paga menos que lo que pagaba, lo que le descontaban en el trabajo, en la empresa. Entonces, eso no nos debe detener. Hay gente que ya quiere y dice, por eso no me retiro. Bueno, sí hay opciones.
2: Oye, y uno, pues que todavía le faltan bastantes años para llegar a ese momento, ¿nos podemos ir previniendo de alguna forma o qué hacemos?
0: Uy, fíjate que si todos hiciéramos esa pregunta e hiciéramos caso a los expertos, Paola, nos pudiéramos jubilar mucho antes y estar mucho mejor preparado. La cosa es nada más ponerse a preparar, viendo cómo le voy a hacer, es trazar el caminito y es bien fácil, no es nada del otro mundo. Aquí en Estados Unidos nos dan tantas oportunidades para que nosotros, ¿por qué? Porque al gobierno le conviene que nosotros estemos bien y que no nos estén manteniendo. Entonces te ponen tantas facilidades para que nosotros nos preparemos con anticipación y podamos retirarnos a los 62 o incluso desde antes. Hay gente que se puede retirar, como decía el feo, antes.
1: Oye, Juan Carlos, pero yo tengo entendido que, por ejemplo, para los hombres es una edad y para las mujeres es otra.
3: ¿Qué?
1: Sí.
0: No.
1: ¿Es lo mismo?
0: No. Es lo mismo, exactamente lo mismo.
3: ¿Y está?
0: Sí. ¿Ah, o sea, que tú a los 62 años ya te puedes jubilar, pero eso sí, con el 70%.
1: Ah, ok.
0: Sí. Ah, 62 años, 70%.
1: Sí.
0: 65 años con el 86.7%, 67 años, 100%, y 70 años al 124%. Pero la verdad es una manera, es como un mapita, hay que trazarlo. Como el GPS, nada más trazar, apuntarle a donde queremos. Y es relativamente fácil. Yo digo, chido. Si nosotros hubiéramos sabido, no hombre, ¿ya desde cuándo?
3: Te hubieras retirado. Tengo un compa que se retiró a los 70. Sí. Y luego le dio Parkinson y Alzheimer al pobre.
1: Tú y él fueron al kinder.
3: Fueron al kinder.
1: Sí.
3: Y el vato le dio Parkinson y Alzheimer. Y ahora no se acuerda ni de comer el pobre.
1: ¿Neta?
3: Y le dan buen dinero pobrecito. Y que te vamos a dar más. Y
1: ya ni no sabe lo que tiene,
3: no se acuerda ni qué pedo, güey. Mejor una temprana edad.
2: Sí, para disfrutar.
0: Yo estoy totalmente de acuerdo. A los 62, la gente que puede hacerlo Y les digo, les repito, mucha gente no lo quiere hacer por el seguro médico, pero hay opciones, es nada más cuestión de informarse, pero sí hay muchas opciones y hay que, yo sí digo que hay que vivir la vida. Loca. A lo mejor no dejar de trabajar, pero no tener que trabajar, que es la diferencia.
1: Claro. Ay, qué Juan Carlos González.
2: Qué bonita frase.
1: Periodista de Noticias Univisión. Juan Carlos, ¿dónde la gente te sigue en redes sociales? Además, también, ¿dónde pueden encontrar esta información para todos los que están interesados en retirarse o algo así, por favor?
0: Bueno, me pueden encontrar en Juan Carlos Contigo. Es bien facilito. Ahí está mi canal de YouTube, en Facebook y en Instagram y en TikTok. Juan Carlos Contigo, bien fácil. Ajá. Gracias, les mando un abrazo.
1: No, hombre, muchas gracias, Juan Carlos. No. Cáiganle ahí también para que, bueno, pues ustedes también ahí le hagan preguntas, le digan, oye, Juan Carlos, ¿qué onda la información esta de para retirarme a los 62? ¿Cómo veo los?
3: Feo. Feo. Te veo en el seguro social.
2: No te mueras, feo. Ven, ya tienes sus $2,000, por favor.
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0: las Europas.
1: ¡Ay, qué perrón!
0: ¡Qué chido, loco!
1: Está chido eso.
0: Uno de los países más bonitos que he conocido yo, así visualmente, que se miren los paisajes y los campos verdes, y borregos allá, y conjunta con el mar. Los sembradíos.
1: ¿Dónde fue eso?
0: En el hermoso país donde yo creo que nací, pero me trajeron.
2: ¿Ala?
1: ¿Qué?
2: ¿Dónde creciste tú?
0: Bueno, en Irlanda.
1: Irlanda, feo. Tú naciste en Marte,
2: sí,
1: para empezar.
2: Sí, te ves bien irlandés.
0: No, ¿verdad que sí?
2: Pero de Irlanda y Iztapalapa.
0: De Irlanda y Iztapalapa para el mundo. En Irlanda están llevando a cabo un proyecto bien interesante. Donde por culpa de la ¿cómo se dice cuando se va la gente del lugar?
1: De la migración.
0: No, de la emigración o inmigración. Emigración. No.
1: Emigración, están emigrando, están saliendo.
0: La gente emigró de los campos a la ciudad en busca de tecnología y nuevos trabajos, porque ahora la mayoría de trabajos son tecnológicos.
1: Feo, a veces la vida en la ciudad es más fácil que en el campo.
0: En el campo es bien bonita la vida, güey. No te complicas.
1: A mí no me gusta tanto.
0: Porque al pelón le gusta la tecnología machín. Sí. Pero esta gente dijo, yo ya no quiero. Y aparte, Irlanda no es un país en crecimiento. Hablando de población.
1: Ajá.
0: Poblaticamente hablando.
1: ¿Qué? Poblaticamente, ¿cómo? No entendí.
2: Qué bonita
0: cuando hay
2: palabra,
0: población, no está la sea palabra irlandesa, de ahí viene.
1: Sí.
0: De la población, poblaticamente.
3: Por esta vez estoy de acuerdo con el veo. Póngale un punto, por favor.
0: No está creciendo. Y ahorita a cualquier raza, a cualquier persona del mundo, de donde quiera venir, si viene de El Salvador, Guatemala, México, Michoacán, Jalisco, donde quiera, y diga, quiero ir a vivir a Irlanda y hacer una nueva familia, o llevarme a toda mi familia para allá.
1: Ok.
0: Te dan una casa gratis con tu rancho en el campo.
1: ¿Qué?
0: En los campos verdes de Irlanda.
1: Eso, mecha.
0: Y hasta viene con borregos incluidos.
1: ¿A poco sí?
2: Quiero tres borregos.
0: Fíjate, son casitas tan bonitas hechas de piedra, con su caminito así de paredes. Los cercos no son alambre, güey.
1: Como la de...
0: Son piedras, como la película.
1: El Señor de los Anillos, Lord of the Rings.
0: Eso, allí.
1: Como el Hobbit, Pau.
0: Imagínate. ¿Ahí nació el rey de los amigos? ¿De los anillos?
1: De los anillos.
2: El Gollum. Yo tengo mi Gollum ahí. Andale, en la cabina. Sí. No voy a decir quién es.
0: ¡Ahí va el Gollum! Entonces esta gente, Irlanda, dijo, vénganse todos, les vamos a dar casita con tu ranchito, $90,000, para que empiecen a vivir en Irlanda. No van a cobrar, no van a pagar taxes por 5 años. Pueden hacer una familia numerosa, si gustan.
1: Güey, y allá les encanta la cerveza, güey.
0: Y ahí viene la cerveza, y también el whisky. El whisky irlandés.
1: Irlandés, qué rico.
0: El queso irlandés. La crema irlandesa, la leche irlandesa, mejor que la de Zacatecas.
1: Chispas.
2: Y lo mejor que hicieron en Irlanda, chavos, es al feo. Él es very Irish.
0: ¿Cómo? No, soy ¿cómo se llaman los de Irlanda?
1: Tiene cara de duende.
0: Los chiquitos.
1: Sí, duende.
0: Entonces, si usted quiere formar una nueva familia o llevarse la que ya tiene a un país bien hermoso, verde, chulo, cerca del mar, histórico.
1: ¿Pero qué? ¿Nomás llegar o
0: no,
1: ir
0: no,
1: reglas?
0: Tienes que meterte
1: ¿cómo?
0: A la página web de la embajada de Irlanda de tu país.
1: Ok.
0: Y decirle, I wanna go.
1: Así.
0: Y luego plus 90. Así.
1: ¿Cómo?
0: I wanna go plus 90.
1: ¿Por qué? ¿Tengo que tener decir, 90 años?
0: No, más los $90,000, baboso. Pon atención, pero está bien, güey.
1: No, yo nomás estoy especificando porque.
0: Y me iría yo me pinto el pelo güero. Okay. Estaría chido. ¡Ay! El feo irlandés.
2: No, porque así vas a ser más exótico, feo. Con tu mechón.
0: Con el mechón y el pelo negro, no. Pau. ¿Cuánta vieja irlandesa no me va a aventar los calzonzotes?
1: No creo que sea buena idea, Pau. Vas a parecer zorrillo entre esos campos verdes, bien bonitos. Imagínate.
0: Oye, pero ahí.
1: Pepe Le Pew, ya llegó Pepe Le Pew. ¿Cuál es la edad límite, feo? ¿Hay una edad límite?
0: Una edad límite chiquita ahí, 45 años.
1: ¿Cómo?
0: Entre 25 y 45.
1: Ah, no, pues nomás Pau califica.
0: No, pero yo parezco.
2: Ya valieron.
0: Yo parezco de 30, loco.
1: ¿De 30 qué, güey? ¿Enterrado o cómo?
0: Uy, a ver, de volada, sacas a relucir el cobre, idiota.
1: Tampoco la de 30.
0: Me matas mi ilusión.
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3: A ver, señores, vamos a regresar a continuación con la pregunta difícil.
4: ¿Cuál es la pregunta difícil?
3: Acaba de salir un estudio numérico dándole porcentaje a varios países de cuáles son las probabilidades de ganar el mundial.
5: Y México. Ay, nosotros 100%, obvio. Porque México, lo dijo los Simpson.
3: ¿Qué porcentaje tenemos de ganar el mundial? Se van a agüitar, muchachos.
4: ¿Por qué?
5: ¿Por qué?
3: No son buenas noticias.
4: Es que tú te vas a hacer números calculados por una computadora y inteligencia artificial. Bástate en los Simpson.
3: Este numeraje lo dieron expertos matemáticos.
4: ¿Qué dijeron?
3: ¿De qué se trata? ¿Quién está hasta abajo? ¿Quién está hasta arriba? Ahorita regresamos enseguidita.

0: de la Copa del Mundo. Faltan, ¿qué les gusta? ¿Siete días nada más? Ya.
1: Una semanita más.
2: ¿Va a ser el 4
1: de junio? Semanita más.
0: Es de hoy en 8, el próximo jueves, 11 de junio.
2: De hoy en 8. Sí.
0: Señoras y señores, y el primer partido es México en contra de Sudáfrica.
2: ¡China, güey!
0: ¿China? ¿Cuál China? ¿De qué estás hablando?
2: ¿Han ido a jugar contra China, México?
0: No, fíjate que, curiosamente, Feito, China como que no participa en la Copa del Mundo.
2: ¿Por qué? ¿Tanto
1: oye, poder el pero está viendo la, todos los juegos mucho en su poder.
0: Mente. Sí, en su mente, se los imagina.
2: Mucho dinero.
0: Se los imagina, lo sueña.
2: Son una potencia mundial en la segunda
0: del mundo. Está como el güey ese que fue con el médico, con el doctor, y le dijo, doctor, fíjese que siempre sueño hormigas jugando fútbol.
2: ¿Y?
0: Dijo, bueno, mire, tomes estas pastillas y mañana me dice cómo le va. Dice, está loco. Dice, no, hoy es la gran final esta noche.
2: ¡Ay, baboso!
0: ¿Cómo crees que me la va a perder?
2: Esa es la que estaba aguachando yo ese partido.
0: Me las tomo mañana, pero esta noche. Pues, ¿qué creen?
2: Oye, ¿en qué te quedaste?
1: Obviamente yo creo que va a estar México hasta arriba con Portugal, porque los Simpsons sacaron hasta un capítulo de esa situación.
2: Eso, ¿ya ves?
0: Eso tiene que ver con predicciones matemáticas. No con predicciones de los Simpsons, que son muy buenas. La de los Simpsons le han pegado.
1: ¿Todas han funcionado? No con, ¿casi todas?
0: No con predicciones de Paquito Maya y Duermos.
2: Pero Paquito Milton Maya fue hipnotizado por el mejor hipnotizador de todo el mundo, güey. Milton John.
0: Sí. No, al revés, pero no. John Milton.
2: Pues es la misma, güey.
0: ¿Cómo que va a ser la misma?
2: Había un cantante que se llamaba Elton John y modo que le dijeran John Elton.
0: Ay, no, más este, güey. Pues, ¿quieren escuchar sobre México las buenas o las malas, muchachos?
1: Las buenas de México, que vamos a triunfar, ganar y...
2: Las que sean, de todo.
1: Va a parar con los goles. A ver.
0: Las buenas de México es que, bueno, vamos, según dicen los matemáticos, tenemos un 25%...
2: ¿De qué?
0: De llegar a cuartos de final, o sea, colarnos entre los mejores 8 del mundo. El famoso y aclamado... quinto partido de este mundial. ¿Me explico? 25%.
2: Mira, ahora, tú te explica, pero que te entienda yo es otro pedo.
0: Esto de aquí, ese es el, ahora sí que el sueño anhelado de México, el siempre estar en esta posición. 25% tenemos probabilidades. Las malas.
1: ¿Pues está bien?
0: Ahora sí que sería más de lo mismo, Pau. Sería más de lo mismo. Pero las malas es de que tenemos...
1: Yo lo veo positivo.
0: ¿Tú crees?
1: De 25 a 0.
0: No, pues sí. Yo diría... y aparte, mira, todavía dijéramos 50-50. Ok, todavía estamos ahí. Pero 25% sí es...
2: Es que lo
0: como
2: que,
0: parte, la parte bajita, pero es lo
2: que
0: buenas
2: pasa
0: noticias.
2: Es que tú no tienes fe, güey. Mira cuánta gente saca la lotería cuando compran un cachito. Sí. ¿Cuál es la posibilidad?
0: Una en... 4 millones o 5 millones.
2: Y alguien le pega. Ah, ¿verdad?
0: ¿Eh?
1: Veo, deberías de escribir un libro.
2: Sí, claro. ¿Cómo ganarse la lotería?
1: Te acabas de echar.
2: En 3 pasos.
0: Ahora, las malas, según este estudio, muchachos, es que México estamos hasta el fondo de la tabla de los países, y solamente para ganar la gran final, levantar la copa, tenemos un 1%.
2: Mejor que lo de la lotería, güey. Mejor que lo de la lotería.
0: Tenemos 1% de levantar la copa. 99% en contra.
2: Pelón,
0: 1% a favor.
2: No seas tan mala leche, güey. Los de la lotería tienen 0.001%. Okay. Nosotros tenemos 1. Es un friego, güey.
0: A ver, señor, pregunta.
2: ¿Sí o no? ¿Sí o no?
0: Pregunta, señor.
1: Yo digo que estamos bien, como dice el Teo. Es ninguno.
2: Dos.
1: Ahí estamos triunfando. Vamos a lograrlo, pelón. Soy positivo.
0: A ver, ahí les va.
2: Hasta en el diabetes iba a salir positivo.
0: Y pregunta. Con su 1%, muchachos. ¿Ustedes creen que realmente México tenga probabilidades de ganar la Copa del Mundo? O sea,
2: hay un porcentaje.
1: Tenemos 1% de posibilidades. Como dijo Grupo Frontera, me queda 1%.
0: Sí, y lo usó para pedirle perdón a la vieja, es todo, mientras se le acaba el celular, la batería del celular. Pero a ver, Feo, tú dices que el 0.001% gana la lotería.
2: Y se la ganan.
0: Y usted en sus 180 años de edad, ¿cuántas veces se ha ganado la lotería, señor? ¿Cuántos millones se ha ganado?
2: Pues porque no he comprado tíquete, pero si quisiera compro y me la saco y te pego con ella en la cara. La lotería.

0: 99% de probabilidades de ganar la Copa del Mundo. 99% en contra. Solo 1% de probabilidades. Y el país que tiene más probabilidades de ganar la Copa del Mundo, levantarla con un 16%, nada más y nada menos que España. España es el país que tiene más altas probabilidades. Número 2 está.
1: Está bien, madre, la economía de ellos ahorita no están a gusto.
0: ¿Y qué tiene que
2: ver? Oye, pero yo he escuchado muchas personas que dicen que España puede ganar y que sí le va bien y que España está muy fuerte ahorita.
1: Está en primer lugar.
0: Por eso está en primer lugar, Pau.
2: Por eso, o sea,
0: con un 16%.
2: Puedo creerlo. O sea, muchas personas dicen, sí, España, los tíos van a ganar.
0: Claro. O sea, si tú me dices España, estamos hablando el mismo idioma. Te entiendo. Sí. España, realísticamente hablando, tiene mayores probabilidades. O sea, a pesar de lo que dice el estudio, número 2. ¿Quién crees, Pau?
2: Número 2, ¿quién será? Portugal por los Simpsons. Yo les creo fielmente.
0: No, Portugal, sí está en el top 5, pero no es Portugal. Es, ¿quién es? Nada más y nada menos que Francia.
1: ¡Vale!
0: Y también
1: ¿y ahí es Mbappé?
0: Ya lo hemos platicado veces.
1: Anda bien madreado ahorita.
0: Francia, feo, se ha dado el lujo de dejar jugadores clave fuera. O sea, tiene demasiado talento, güey.
1: Anda mejor Alexis Vega que Mbappé.
0: Ay, por favor, feo.
2: Ay, no,
1: feo. Neta, Alexis. Compita.
0: No.
1: Anda mejor. No,
2: pero tampoco te emociones tanto.
1: No, pero es que él sí es bueno. Ya se alivia. No, anda bien trucha el vato.
0: Ahora, la buena noticia.
2: Mbappé es bueno.
0: Sí, bueno, es buenísimo. Es uno de los mejores del mundo.
2: Sí,
0: pero,
2: la neta.
0: Señores, México, por lo menos, buenas noticias. 25% de estar en cuartos de final, colarnos en los mejores 8. ¿Tú qué piensas? ¿Cómo le ves las probabilidades a México? Ahora, tenemos también.
1: ¿Preguntas?
0: A todo mundo, Fito. Tenemos también el factor localía, que es súper importante. 1-855-370-3100.
1: ¿Qué localía?
0: Que jugamos en casa, papi.
1: Ah, ahí está.
0: Eso es bien importante.
1: Si va a ser México, dale más porcentaje, te dije, pelón.
0: ¿Más porcentaje?
1: Sí. En vez del 1, ponle un 80.
0: No.
1: Por la localía.
0: No es que yo le ponga nada, güey. Lo que pasa es que estas son, ahora sí que, probabilidades estadísticas que han hecho matemáticos. Tenemos a Francisco.
2: Pero yo te voy a decir una cosa. Eso que dice el feo tiene razón. Sí. Porque cuando uno está en la cancha y en la casa, toda la gente que te apoya y todo te da como más fuerza y más
1: energía.
2: Entonces, ese uno sube a 1.5 de probabilidades que vamos a ganar.
0: Bueno, aparte de eso, la altura de Ciudad de México, el Estadio Azteca, todo influye.
1: Mira, si ponen unos trailers alrededor del Estadio Azteca y los prenden de puro diésel, empiezan a hacer un humadera.
0: Sí.
1: Los jugadores de México están impuestos, los otros güeyes van a empezar a caer como pajaritos en el árbol.
0: La serenata que le demos a los sudafricanos, a los coreanos. Que no los dejemos dormir.
2: Hay que darles tacos de tripa, de la esquina,
1: que les dé chorro.
0: Todo influye.
2: Una bacteria.
0: A ver, tenemos a Panchito. Hola, Pancho, ¿qué metió?
3: ¿Qué tal, chicos? Buenos días.
0: Buenos días. Hey. Francisco, ¿tú qué piensas, carnal? 1% de probabilidades. ¿Te ilusiona o qué?
3: Sí, pero no.
0: A ver, ¿cómo?
3: Está diciendo que la lotería, que esto y que lo otro. El fútbol no es algo de azar, es algo de equipo, algo de preparación, algo de acá. El 1% está, todavía queda algo de esperanza. Que podamos soñar, no es nada malo, podemos imaginar algo bien, pero en realidad ocupa mucho más que lo que enseñó en ese último partido.
0: Claro.
3: Para poder levantar la Copa del Mundo.
1: No lo dieron todo para cuidarse. ¿Qué tal si nos lastiman?
0: Pacho.
3: Nunca lo dan.
0: Ya me compré mi playera, como tú dices. O sea, la esperanza está ahí, güey. Vamos a apoyar. Vamos a estar ahí echándole porras a México. Pero también hay que ser realistas, güey. O sea.
3: Correcto.
2: Vamos a ganar, sean positivos, la esperanza nunca muere. Si todavía ni empieza y ya estamos pensando que vamos a perder,
1: ya
2: pues
1: lo
2: imagínense,
1: perdimos.
2: Pobrecitos.
0: No. Pero también no ilusionarnos demasiado, pa. O sea, mira, en la primera ronda sí, pero ya de ahí tomarlo partido por partido, como es el mundial, pues.
1: No, llevando a cabo la injundia que traes por dentro, suéltala la energía, transmítesela a los jugadores y al mundo. Tíralo al universo te lo regresa ya.
4: Sobre todo esa injundia que te cargas tú, güey. Pues,
1: Es que así soy, qué barro. Traigo un turbo, ahorita.
2: Pero sí hay que ser positivos, porque si no, ¿cómo nos vamos a apoyar?
0: Con esa enjundia vas dejando un camino así como de caspa en el camino.
1: 0.2 de que un meteorito caiga a la Tierra y todos los días están cayendo. Bueno, te digo todo. Bueno, al baño.
2: Ahí está.
1: A soltar un meteorito.
0: A ver, tenemos a Humberto. ¡Hola, Beto!
4: Buenos días. Saludos de Chicago.
0: ¡Chicago! Oye, Beto.
2: ¡Chicago, mi vida!
0: ¿Tú qué piensas, carnalito? 1% de probabilidades, según dice este estudio. ¿Está de agüite? ¿Está triste? No. ¿Qué piensas? ¿O es la realidad?
4: Le diste mucho.
0: Ah, ¿neta?
2: Ay, no, tampoco te pases.
4: Chao. Le diste mucho, mira. Sí. Esto grábalo, mira. El campeón va a ser Argentina o Portugal.
0: ¡Asú! ¿Por?
4: El retiro de Messi.
1: Portugal.
4: O Cristiano Ronaldo. Sí.
0: No, pero...
2: Bueno, pero sería un buen campeón, ¿no? Imagínate ver Cristiano Ronaldo.
0: Bueno, Cristiano sí, Pau, pero otra vez Argentina. Ya lo vimos. ¿No?
4: Sí, pues sí, pero ¿cómo se vio, pelón? Arregladito todo.
1: Hijos de...
4: Vas a ver. Arregladito. ¿Queda Argentina o queda Portugal?
1: Por eso, está arreglado para México ahorita.
0: No, es el caballo
2: yo voto
1: negro.
2: Por Portugal. Si fuera así, yo voto por Portugal.
4: A lo mejor hay una oportunidad para que se retire Guillermo Ochoa, campeón del mundo.
0: No, imagínate. No creo que haya interés. Todavía Cristiano Ronaldo te la paso, pero... No creo que haya interés de que México gane.
1: Yo también
0: gane.
1: Te la paso.
2: Si Memo gana, todos se van a hacer la permanente. El chino se va a poner de moda. Por favor, apoyen a su selección.

0: veces no es tan bueno. 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
1: Chavos, vamos a regresar con la burra del día. Este vato sospechaba de su esposa, la investigó y encontró.
2: Hey.
1: Pero la burra no es la esposa, es alguien más cercano a él. ¿Quién es?

0: del día.
1: ¿Por qué?
0: En esta ocasión, güey, hay un dicho que dice que la traición siempre viene de cerca, güey. Qué gacho es eso.
1: Machín.
0: Es

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2: También con la esposa, alguien bien cercano a él, muchachos.
3: ¿Qué?
2: Escuchemos.
4: Hola, amor. Eso sí, siga, dándole besos.
5: No,
4: ¿sí?
5: Hermanito.
4: Ah, ok, qué bueno. Entrenador, siga dándole besos, ¿sí?
2: ¿Escuchaste lo que dijo?
3: ¿Entrenador?
2: La morra estaba con el entrenador.
3: Entrenando.
2: Pero no, escucha esto que dicen antes, feo. Hay una voz que se escucha que dice... Hermanito,
3: tampoco esperes mucho audio mío porque
4: le beso.
5: ¿Sí? Hermanito.
2: Hermanito.
3: Espérame, hermanito, ¿cómo?
2: La hermana
3: del vato.
2: Del vato, su propia hermana, haciendo su sangre.
3: Le estaba cuidando.
2: Era la tapadera. La tapadera de la esposa, güey.
3: Chale, loco.
4: Ah, ok, qué bueno. Entrenador, siga dándole besos, ¿sí?
5: No, pero
4: ¿a qué dar besos?
5: Usted mire bien, a ver si le está funcionando, ¿eh?
4: Sí,
5: hermanito.
4: Ah, bueno.
5: Se está viendo como
4: mal. Ay, ¿en serio? Venga, ¿en serio me van a negar todo? Que ahí tengo una cámara escondida.
5: Ay, no, no, si no, no, no, no, no, no.
4: Y en la casa hablamos, voy a decirle a mi mamá.
2: Güey, la hermana le servía de tapadera. A la esposa, güey.
3: Ese vato sí estaba bien idiota, güey.
2: ¿Por qué? ¿Por qué?
3: Le siente que está bien idiota. Si no se daba cuenta anteriormente de lo que estaba pasando. Y para que todavía una hermana, la hermana decir, mi hermana es bien idiota. Ponle el cuerno para que se le quite lo baboso.
2: ¿Será?
3: Yo pienso que sí, se oye.
2: No, bueno, lo que pasa es que también a veces tú como sí eres hermano y todo el rollo.
3: Es la hermana,
2: pero a veces,
3: güey,
2: haces clic o conectas más
3: con amor, con la amiga, con la vieja.
2: Con la, sí,
3: la güey, pareja del hermano.
2: Con tu cuñada, con tu cuñado, con lo que sea. Yo por ejemplo, a mi yernito, güey, el novio de mi hija. Yo la neta me cae muy bien el morro. Buena onda el morro.
3: Y eso.
2: Y mi agüita por él. He hablado con él también. Ya le he dicho, güey. Córrele. Güey, mi hija está loca, güey. Está igual de psicópata que mi vieja la sargento, güey. Pobrecito, mi yerno.

0: Oficialmente ya arrancó la primera temporada de Garra contra Veneno, Guerreros Mundiales.
1: Ah, sí, cierto.
0: Con la presentación de equipos Leones y Cobras. 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Presentado y conducido por Cintia Urías y mi compita Lambda García, que ellos les van a hacer, señores, la invitación.
2: Hola, queremos saludar con mucho cariño a nuestros amigos de El Bueno, la Mala y el Feo.
3: Raúl, Pelón, donde quiera que estés, te mando un saludo y sobre todo gracias, gracias por seguir apoyando.
0: ¡Miranda!
3: ¡Garra contra Veneno!
2: Leones, Leones,
3: Cobras,
2: Leones, Cobras. Leones, gracias y nos vemos, ya saben, por Unimás de lunes a viernes y los domingos por Univisión.
0: ¡Eso!
1: Ahí está, yo sería como Garra y tú serías Veneno, Pelón, así.
0: A ver, ¿tú por qué Garra y yo por qué Veneno?
1: Porque yo soy un león en la cama, loco.
0: ¿Para dormir?
1: Bueno, pero soy león.
0: Ajá. ¿Y yo por qué Veneno?
1: Porque tienen la cara de víbora.
4: Me hagas cara fea,
1: chiporroteas y
0: te
1: escupes.
0: Te muerdo.
2: Ajá.
0: Saludos a mi comita Landa García, también la preciosísima Cintia Urías. No te lo pierdas, Garra contra Veneno. Ya está en Unimás a las 7:06 centro. Y además, domingo también de eliminación a través de Univisión. 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

Hello, good morning por la mañana. Qué gustazo, qué placer saludarte en este jueves, ya casi. Inicio de fin de semana. Somos La Explosiva 107.5. Iniciamos.

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Van del Recodo, te presumo, en la explosiva 107.5. 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

momento damos inicio, 11 de la mañana, hoy jueves, en la explosiva 107.5. Oye, también quiero mencionarte que hoy, durante el Molcajete Mix, comparto contigo la película número 4 de Disney para que la anotes. Y mañana viernes ganes paquete familiar.

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2: Del clima para Fresno y nuestro Valle Central, te saluda Chuy Vera. Para este jueves esperamos un día completamente soleado, alcanzaremos una temperatura de 96 grados y la mínima de 62. Para mañana viernes, inicio de fin de semana, esperamos un día bastante soleado, alcanzaremos 100 grados y la mínima de 64. Toma tus precauciones, mantente hidratado. Feliz y bendecido jueves.
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chiquitita Josicuén, Jorge Medina y Calibre 50. Fíjate que Josicuén y Jorge Medina aún siguen en la lista de los artistas que aún no tienen visa para trabajar dentro de los Estados Unidos, donde ahora se incluye El Coyote, Banda MS, Pancho Barraza y muchos más. Híjole, prepárate, ya viene el Molcajete Mix en la explosiva.

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16: A ver cómo

Oye, espero que ya tengas lápiz y papel. Es jueves 4 de junio. Comparto contigo la película de Disney, la número 4 que tienes que tener en tu lista para mañana viernes. Cuando ya tengas las 5 películas de Disney y seas la llamada número 7 al 833-700-1075 mañana viernes y me digas las 5 películas en orden, lunes, martes, miércoles, jueves, viernes, te ganas paquete familiar de 5 boletos para Disneylandia. 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
1: 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Cuéntenos, abogada, ¿cómo protege a sus clientes en Voz Legal para que las aseguradoras no tomen ventaja de ellos?
0: Sí, bueno, las aseguradoras siempre van a intentar a dar lo más mínimo, ¿verdad? Porque como usted mencionó, son negocio y ellos van a intentar aprovechar de las personas que no tienen representación legal. En Voz Legal lo que nosotros hacemos es que le quitamos ese peso a nuestros clientes para que ellos se enfoquen en su salud mientras nosotros nos encargamos con las comunicaciones con la aseguradora. Por ejemplo, lo que hacemos nosotros es que tomamos la evidencia, por ejemplo, reporte policial, fotos, videos, declaraciones, para que usted se enfoque en su salud mientras nosotros manejamos la comunicación con la aseguradora. Para que usted reciba lo justo para su accidente y para que la aseguradora no tome ventaja de usted.
1: No traten de manejar el caso solos. 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
0: Sí, claro, el primer mes es el más importante. Le voy a dar dos ejemplos. Es importante coleccionar evidencia y luego también para documentar sus lesiones. Por ejemplo, la evidencia. Vamos a decir que usted estuvo en un choque enfrente de un negocio que tal vez ellos tienen cámaras que grabaron el accidente. Y muchos negocios, ellos tienen la póliza de que después de una semana o un mes, ellos automáticamente borran ese video. Entonces es muy importante actuar rápido para obtener evidencia. Y luego la segunda parte sería documentar sus lesiones. Primero es muy importante que usted cuide de su salud y además de eso es importante documentar su lesión para que la aseguradora no use eso en su contra. Porque si usted espera mucho tiempo para documentar sus lesiones, para ir a un doctor, ellos van a hacer el argumento para minimizar sus lesiones al decir que si usted en verdad estuvo lesionado gravemente, usted hubiera ido al médico. Entonces, en Voz Legal, lo que nosotros hacemos es que nos encargamos de todo eso. Aseguramos que usted consiga atención médica y también le ayudamos con colectar toda esa evidencia que se necesita para hacer un caso fuerte.
1: Muchas gracias por su tiempo, abogada.
0: No, gracias a usted. A mí me alegra poder compartir información a toda su audiencia.
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2: Muy bien y muchas gracias por tenernos aquí otra vez, y siempre un placer ayudar a la comunidad. Y mi gente, te digo, cuando una persona está enfrentando un caso criminal, es importantísimo que lo que tienen que hacer es ganar ayuda para que así ese caso no lo vayan a afectar.
1: Oye, y recuerda que la Liga Defensora está por todo el país y tienen abogados que la verdad te van a ayudar como en familia. Son los abogados que nosotros recomendamos, y recuerda que también

0: también están en las redes sociales como @defensora en Instagram, y en todas las demás están como La Liga Defensora. Oye, Gonzalo, vamos a empezar con esto que está muy interesante de los casos criminales, y una pregunta que me están haciendo acá en @defensora, y dice así: si nos ponen un misdemeanor o un delito menor, ¿no vale la pena gastar en un abogado? ¿Esto es serio, Gonzalo? ¿O puede ser que nos podemos sacar el problema por nosotros mismos?
1: Delito menor es importante atacarlo, ¿ok? Porque todavía hay consecuencias. Todavía puede ir una persona a la cárcel, tal vez no tanto tiempo como una felonía, pero hay cárcel que se puede pasar. Segundo, queda en tu record y te puede afectar. Mira, hay ciertos delitos menores que te pueden afectar con inmigración. Hay ciertos delitos menores como robo que te puede afectar solamente en deportación de inmediato. Hay DUIs que si tienes DACA te pueden quitar DACA. So, hay muchas diferentes cosas que pueden pasar con un caso de delito menor. Y es por eso siempre digo que tienes que dar un abogado que te ayude para que así no tengas ese problema. Te digo, todo caso criminal se debe de pelear lo más agresivo posible para que así no haga ninguna situación.
0: Oye, Gonzalo, tenemos acá también un falso y verdadero de casos criminales. A ver si esto es falso o verdadero. Un DUI como delito menor no te afecta tanto mientras no vayas a la cárcel. ¿Esto es falso o verdadero, mi Gonzalo?
1: Eso es falso. Va igual de lo que acabamos de hablar de los delitos menores. Y mira, un DUI no solamente te puedes ir a la cárcel, ¿verdad? También te pueden suspender tu licencia por varios meses, hasta un año. También te puede negar trabajos en el futuro. Y como acabas de mencionar, y lo voy a mencionar otra vez, DACA. ¿Tienes DACA? Te lo quitan. Hay ciertas protecciones como TPS, si todavía tienes algo así, te lo pueden quitar con la convicción de DUI. ¿Y qué se hace? Lo que se tiene que hacer es cambiar el cargo a otra cosa. Y hay cosas que se pueden hacer, pero si la persona no lo hace, siempre va a tener ese problema, y ahora tiene un problema esta persona.
0: Oye, también tenemos acá para que nos digas si esto es falso o verdadero, mi querido Gonzalo. Si te acusan de una felonía, ¿ya es segura que vas a terminar en prisión estatal? ¿Esto es falso o es verdadero?
1: Falso, porque mira, hay ciertas felonías que tal vez es serio, pero tal vez ni vas a la cárcel. La razón que no vas a la cárcel es porque tu abogado hizo un buen trabajo, y también tal vez tu récord está limpio y así no tienes que hacer eso. Eso sí, hay muchas cosas que puede pasar. So, tal vez no es garantizado que vas a ir a la cárcel. So, es por eso, no importa qué tipo de caso, hay cosas que se pueden hacer en orden para que la persona no sea afectada.
0: 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Oye, Gonzalo, si es la primera vez con una felonía, ¿casi siempre se puede bajar también a misdemeanor? ¿Esto es verdad?
1: Todo depende si ese caso es una felonía y un delito menor. Por ejemplo, si un caso de violencia doméstica puede ser felonía, so sí, ese se puede bajar a un delito menor porque también son delitos menores. DUI también es lo mismo, pueden ser felonías, pueden ser delitos menores. Ciertos casos de robo pueden ser felonías, ciertos, y pueden ser delitos menores. Pero casos como matar a una persona solamente es una felonía. Okay, abuso sexual solamente es una felonía, asalto con una arma mortal solamente es una felonía. So, hay varios casos que no hay ese cargo que lo puedes bajar porque todos están bien altos. Entonces te digo, mi gente, es importante que cuando están en esa situación, okay, y no pueden, el cargo no se va a poder bajar, no crean en que se puede arreglar en el futuro. Lo tienes que hacer lo mejor en ese momento para que así tú no estés afectado.
0: Estamos hablando con Gonzalo Sansores de la Liga Defensora, aprendiendo a cómo defendernos en casos criminales. Oye, Gonzalo, si ya te declaraste culpable de una felonía, ¿tu caso ya se cierra para siempre sin opciones, o qué pasa en esta cuestión?
1: Ya que cumpliste con la sentencia, ya que pagaste todas las multas, hiciste todos tus programas, ahora se cierra el caso. Pero que se borra, no se borra. ¿Y lo pueden usar en tu contra? Sí. En un futuro lo pueden usar. Vamos a decir que cometes el mismo crimen. y te encontraron culpable. Ahora, como tienes uno en el pasado, ahora eso lo pueden usar en tu contra. So, eso son cosas que te pueden usar en tu contra. So, no quiero que pienses que nada te puede pasar. Sí, especialmente si tienes algo en el pasado. So, un caso criminal no se va a borrar sin que usted haga algo. Y ahora hay ciertas cosas que se pueden hacer y si califica tu caso o tu situación, ¿ok? Pero que se vaya a borrar solamente por el tiempo, no trabaja de esa manera.
0: Oye, Gonzalo, también dice acá una pregunta en arroba defensor en Instagram de casos criminales, que si después de cumplir una sentencia, el récord criminal desaparece con el tiempo.
1: Para nada, lo acabamos de hablar. Nunca se va a desaparecer un caso nada más porque se quiere desaparecer, ¿ok? Por tiempo, porque no has cometido otro delito, nada así, ¿ok? Te digo, mi gente, cuando una persona está en esa situación, ¿ok? Tienen que saber que eso se tiene que pelear lo más agresivo posible. No se va a desaparecer. Tienes que hacer ciertos alivios en orden para ver si califica, y si no se califica, siempre va a estar en tu récord.
0: Oye, Gonzalo, hablando de casos criminales, si te dan libertad condicional en lugar de ir a la cárcel, ¿significa que tu caso no es tan serio?
1: No, es que tu abogado hizo un buen trabajo. Acuérdese eso, la cárcel es para que te vayan a corregir, y a veces hay ciertas formas como no tienes que ir para que a la cárcel, para que te pongas bien, y a veces yendo a la cárcel te puede afectar más de que no ir. Entonces te digo, mientras muchas personas tienen que pelear sus casos, muchas personas tienen que hacerlo todo lo posible para que sí no lo vaya a afectar en un futuro.
0: Oye, Gonzalo, por ejemplo, en esto también, que un oficial si te para manejando sin licencia válida y el oficial menciona que podría ser arrestado, ¿esto puede pasar?
1: Oh, yeah. Y cuando esa persona tiene ese problema de no licencia, lo pueden detener. Muchas personas piensan que manejando es un derecho, es un privilegio. Y en orden para poder tener ese privilegio, tienen que tener esa licencia de manejar. Y si no lo tienes y has tenido otros tickets en el pasado, otros o ya es delito menor, el oficial tiene la opción de arrestarte ahí en el momento. Eso sí, un oficial te puede arrestar.
0: Oye, Gonzalo, también fíjate que el otro día un vecino se estaba peleando con otro vecino y de repente lo empezó a amenazar fuerte. No, que te voy a matar y que no sé cuánto y que tú y yo acá. Oye, aunque no lo digas en serio estas amenazas, ¿alguien te puede arrestar si llama a la policía?
1: Ya, yeah, porque mira, si tú amenazas a alguien y se encuentra la policía, o sea, se entera la policía, no lo van a querer ignorar, ya lo escucharon. ¿Y qué pasa si esa persona en realidad sí cumple con lo que están diciendo? Va a tener un problema grande. A veces la sentencia de una felonía, de un amenazo, especialmente si tienes un pasado con esa persona, puede ser años en la cárcel. So, no creas que es algo fácil.
0: Oye, Gonzalo, muchas gracias por ayudarnos una vez más a despejar todas las dudas en casos criminales. Y la pregunta más importante, ¿dónde nuestros paisanos te pueden hablar para que se defiendan con los mejores abogados? 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
3: No, señores, y esta nota está buenota también. Oye, guapísima, comparte un momento de padre e hijo y su momento se hace viral y también derrite las redes sociales. Estamos hablando de Georgina Rodríguez, la esposa de Cristiano Ronaldo.
0: ¿Cómo no?
3: Qué hermosura de mujer, ¿verdad?
0: Sí, ay, pues es que, oye, estamos hablando de Cristiano Ronaldo, señor, y bueno, pues obviamente pues agarra las mejores pieles.
3: Mira, ella no aparece en este video, pero sí comparte el momento en que Cristiano Ronaldo le está enseñando a uno de sus hijos, pues, cómo hacer suertes con los balones.
0: Oye, los trucos.
3: Cómo jugar los trucos que regularmente un jugador de élite como él sabe hacer dentro del campo. Y bueno, enternece las redes sociales y esto se hace viral, amigos.
0: Y mira, pues es que el papá enseñándole al hijo lo que sabe. Al rato, los hijos de Cristiano Ronaldo los vamos a ver jugar en el Real Madrid, claro, en el Paris Saint-Germain.
3: Yo creo, o sea, que sí, porque el vato es bien disciplinado y lo mismo le pasa a sus hijos en la, claro, la disciplina.
0: No, y aparte, oye, hay veces que por generaciones se pasa, obviamente, también de lo que se dedica el papá. Por ejemplo, mi jefe tenía, ajá, una fábrica de ropa.
3: Ajá.
0: Y también a sus hijos les enseñó a hacer ropa.
3: ¿Tú sabes hacer ropa también,
0: claro,
3: Morris?
0: Claro, hago camisetas.
3: No te puedo creer, Morris.
0: No te he dicho que...
3: ¿Por qué nunca me has hecho nada?
0: Claro que te he hecho, pero ni siquiera te has dado cuenta que te he hecho.
3: Por favor, una camiseta, algo. Zayda, ¿tía te hizo algo, Morris?
4: Ay, yo creo
3: que... Sabe hacer ropa, sabe hacer camisas, pantalones, todo eso.
0: Sí, y las camisetas que les hice, ¿no se acuerdan que les hice para aquí para el show camisetas?
3: Oh, esas tú las hiciste.
0: Claro que sí.
3: Ah,
0: pero no se acuerdan.
3: Perdón, Morris.
0: ¿Estás en la lela tú?
3: Perdón, perdón.
4: Yo sí me acuerdo, pero no me acordé en este momento, pero sí me acuerdo.
3: ¿Tú qué aprendiste de tu papá? ¿Qué oficio aprendiste de tu papá, Zayda?
4: Pues aprendí cómo trabajar bien duro.
0: Uy, qué bárbara, no, hombre, se nota.
3: Don Enrique, regresa a su hija, por favor, sí, porque no le ha aprendido nada. Ese señor se la pasa, sí, 24 horas al día trabajando.
0: Zayda podría tener una empresa.
4: Su, sí, negocio.
0: Su negocio acá de transportista y todo el rollo, pero la Zayda le encanta.
3: Pero no le gusta la fregadera, pues, le gusta el ambiente,
4: no,
3: acá.
4: ¿Sabes qué aprendí de él?
3: ¿Qué?
4: Cómo comunicarme, cómo platicar con la gente, porque él es bien platicador,
3: sí,
4: y le cae bien a la gente. Entonces, pues yo hice eso y ahora mira dónde estoy, en la radio.
0: Ah, mira, sí es cierto, don Enrique.
3: Es sumamente trabajador, es una persona que hizo su negocio rapidito.
0: No,
3: buenísimo.
0: Y eso que dice Zayda también, su papá es bien dicharachero, es una persona que tiene buena plática.
3: Deberías de aprender el oficio de tu papá, mi querida Zayda.
4: Algún día, yo creo que en unos años más, y sí, a lo mejor la pienso.
3: Ahí en la casa, fíjate que desde morrillo mi papá nos enseñó desde pequeñitos, o sea, de los 4 o 5 años, todo lo que conlleva el vivir en el rancho, desde sembrar, amigos, en la agricultura, desde ir a cortar pasto para poder darle de comer a las vacas, a los caballos, el desgranar también ahí, el de todo. O sea, todo lo que es la vida de rancho, mi papá. Y nos, ¿dónde te pones a hacer esto? ¿Cómo se hace? Pues lo se hace de esta manera. Ponte a hacer esto ahí. Entonces, ese es un oficio muy bonito que el día de mañana, no sé, lo puedes hacer. Nunca se olvida. Esos oficios nunca los olvidamos de nuestros padres.
0: Sí, al Pancho lo mandaban y a ver, ve si puso la marrana. Iba ya a ver si ponía la marrana.
3: Y no había puesto la marrana. Y ya, nomás para mandar a mi papá para otro lado. Pero bueno, a ver, amigos.
0: Agarrar los huevos de las gallinas y todo el rollo lo mandaban al Pancho.
3: Tú sabes aquí que tu llamada telefónica es lo más importante. Oye, ¿qué fue o cuál fue ese oficio que aprendiste de tu mamá, de tu papá? Márcanos en cabina, porque seguro va a ser muy bonito escuchar esta historia en el 1-844-370-4839.
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3: ¿Qué más aprendiste?
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1: Bueno, pues si le acaban de poner al Freeway Show, amigos, le estamos compartiendo el caso de Cristiano Ronaldo, que sí le está enseñando a sus hijos también a jugar fútbol, a dominar el balón. Las jugadas más perras que tiene Cristiano Ronaldo se las está enseñando a sus hijos, que está buenísimo.
2: Y también hacerle su.
1: No sé si el su, ¿verdad? Yo creo que van a tomar su propia identidad.
2: ¿Tú crees que no? O sea, por favor, los niños también todos del su. Y ya, sí, de volada, como el papá, güey.
1: Pero señores, aquí lo que queremos es escuchar tu historia. O sea, ya escuchamos acá al compa Cristiano Ronaldo. Oye, ¿qué oficio le aprendiste a tu papá, a tu mamá? ¿Qué oficio le aprendiste a la familia? Que a lo mejor todavía estás viviendo de este oficio. Márcanos en el 1-844-370-4839.
2: Gordo, deberías de tener ya tu rancho, güey.
1: Ya sé, oye,
2: o
1: ya
2: sé. O sea, soy de rancho y no tiene rancho, güey.
1: Es cierto.
2: O sea, un ranchero sin rancho.
1: Miramos con el compa Tony, porque esa es una historia muy triste la mía. Mi querido Tony, ¿tú qué oficio aprendiste de tu papá y de tu mamá, mi rey?
3: Pues mira, yo aprendí el oficio de las plantas, de los árboles. Mi papá sembraba árboles frutales allá en México, mangos, mandarinas, limones, naranjas, de todo.
1: ¿Tenía huerta en tu casa, mi querido Tony?
3: Sí, sí. Pero trabajaba para una finca donde se encargaba de todo lo que es las plantas.
2: Oye,
3: sí.
2: Tony, ¿no sembraba hierbita así de la buena?
1: ¡Frutales, tú, bruto!
2: Pues, yo nada más pregunto.
3: ¿Hierbabuena?
2: Anda, sí, así, pues la hierbabuena.
3: Hierbabuena nomás para el caldo de pollo.
1: Y para el menudo, ¿verdad?
2: ¿Y tú sigues así su menudo oficio, mi querido Tony? O sea, ¿lo seguiste? ¿A qué te dedicas?
3: Sí, fíjate que yo agarré ese oficio porque me encanta mucho la naturaleza, las plantas. Y yo aquí en Dallas tengo un pequeño negocio de landscaping, donde hacemos diseño de jardines, creación, limpieza, todo eso.
1: ¡Ah, perro!
2: A ver, ¿cómo estás?
1: Se gana bien ahí, ¿no?
2: Oye, ¿cómo estás para buscarte ahí en las redes, mi Tony?
3: Ahí estamos en Instagram como Armadillos Garden Cleaning.
2: A ver, búscalo, mi Zaida.
1: Sí.
2: Oh, mira, nos hace falta alguien que haga.
3: Hacemos los diseños bien, bien bonitos, les ponemos plantas.
1: ¿Y cobras vara? ¿Cobras vara, Tony?
3: Cobramos más o menos.
2: Mira, si te habla Pancho, cóbrale doble, porque este güey siempre pide descuento y quiere pagar con saludos.
1: Es que yo creo que se debe de cobrar por lo que sabe, mi querido Tony. Hay gente así como tú que se hacen trabajos muy profesionales también, ¿no?
3: Exactamente. A veces nos dicen, lo hacen muy rápido, pero pues hay cosas que uno sabe cómo.
1: Hay que darle valor.
3: Lleva las plantas y todo eso, ¿me entiendes?
1: Es que si no le das tu valor a tu trabajo, pues ¿quién se lo va a dar?
2: Oye, entonces, ¿tu jefe por cuánto tiempo estuvo trabajando en esto, mi Tony?
3: Mira, mi papá trabajó cerca de, ahorita él tiene 80 años, trabajó cerca de como 60 años en lo que es la jardinería y planta.
1: Ay, ay, ay. Eso lo aprendió bien, pues.
2: Oye, ¿y te pasó tu troquita, te pasó acá las herramientas y todo el rollo?
3: Ándale, tenía una Nissan de esas Nissancitas de cajitas, sí, sí. ¿Te acuerdas allá en México?
1: ¡Claro!
3: No, esa troquita todavía la traemos ahí, ya la tenemos ahí como reliquia de museo nada más ya.
1: Ay, ay, ay, pero mira, gracias a su papá, él tiene trabajo, su familia tiene comida, tiene casa y hasta su propio negocio, gracias a ese oficio que le aprendió a su papá.
2: No, espérate. No, una Tony, belleza. ¿Cuántos empleados tiene el muchacho?
1: A ver, ¿cuántos tienes?
3: Ahorita andamos con 6 empleados.
2: Ahí era, nada más, para que veas.
3: Sí, hacemos a varias casitas al día. De hecho, esta semana tenemos programado para un jugador famoso, los Dallas Cowboys.
1: ¡Ah, perro!
2: ¡Tony!
3: Gracias a Dios estamos ahí trabajando.
1: Ay, o sea que te rozas con los grandes, mi querido Tony.
2: Oye, Tony, invítanos y dinos que diga que somos sus empleados, güey, y vamos ahí, nos metemos a la alberca del bate, ¿sí?, y todo el rollo, Tony.
1: Oye, dile al jugador de fútbol. Yo escucho el Freeway Show 3 a 7 de la tarde. Algo así.
3: Wow.
1: Gracias, mi querido Tony. Oye, bendiciones también acá con ese oficio que aprendió.
2: Claro,
1: de
2: qué
1: su
2: bonito.
1: Papá, mira.
2: Y un saludo para todos los landscapers, para todos los jardineros que nos están escuchando, para toda la raza que se dedica a cortar también las yardas y todo el rollo.
1: Queremos escuchar tu historia. Oye, ¿qué aprendiste de tu papá, de tu mamá? ¿Cuál fue el oficio que aprendiste de la familia? Márcanos en cabina en el 1-844-370-4839. Contestamos todas las llamadas ahorita.

0: déjanos saber lo que piensas. 844-370-4839. 844-370-4839.
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2: Bueno, pues amigos, queremos escuchar tu historia del 1-844-370-4839. ¿Cuál fue ese oficio que aprendiste de tu familia, que todavía lo haces y que a lo mejor te está dando de comer y con ese mantienes tu familia? Márcanos 1-844-370-4839. Como María, que mira, la tenemos en la línea.
3: María, la de las nachas
2: María,
3: frías.
2: ¿Qué aprendiste de tu familia que todavía lo haces? ¿Cuál fue ese oficio?
3: ¡Mari!
2: ¡Mari! ¡Mariquita!
3: ¡Mari!
2: ¡Ándale, Mari! ¡Contesta el teléfono, Mari!
4: ¡María!
5: ¡Oh, sí, sí, aquí le estoy contestando!
2: A ver, dinos, ¿qué aprendiste de la familia?
5: Pues de hacer un poco responsable.
2: Ok.
3: ¿Algún oficio,
5: no,
3: mi Mari?
5: Mucho, que tiene uno que ser responsable siempre.
2: Sí.
3: Sí, claro, eso es importante, pero ¿algún oficio, Mari, te enseñaron a hacer de comer, algo así, chido, para que invites, pues?
5: ¿Hacer de comer?
3: Uh-huh. ¡Oh, qué rico!
2: A ver, ¿cuándo nos invitas para probar unos frijoles recién hechos, mi querida Mari, ahí en tu
3: Mari,
2: casa?
3: Sí, de perdiz, mija.
2: Una carnita asada aquí para este par de individuos. Mira, vamos con el señor Pérez también, que lo tenemos en la línea. Mi querido señor Pérez, ¿usted qué aprendió de la familia, mi rey? Platíquenos. ¡Señor Pérez!
3: ¡Señor Pérez!
6: ¡Presente sus órdenes!
2: ¡Agarra el teléfono, señor Pérez, pues! ¿Qué aprendiste?

0: aquí estamos.
1: ¿Qué aprendiste, mi rey, acá de la familia? Bueno, ¿cuál fue ese oficio?
2: ¿Cuál fue el oficio, señor Pérez?
0: No, mira, lo que pasa es que mi papá trabajó en México como unos 60 años en la jardinería.
2: ¿A poco?
0: Y yo no quería eso, me odiaba eso, porque me decía, vente, ayúdame. Y yo, no me gusta eso, no me gusta. No, no quiero eso, no, cuando crezca no quiero hacer nada de eso.
2: Sí.
0: Y pues, desgraciadamente vine para acá, para Estados Unidos, y acabé haciendo eso.
2: ¡Ay, ay, ay!
1: Pero es que también, oye, ¿para qué te resistías si ya vienen tus genes eso de saber trabajar lo que es el jardín? Ya
2: pero
1: venía.
2: Es que uno de morro, a veces los papás, es como el papá te lo diga. Si el papá te dice, no, que te tienes que levantar a venir conmigo y que no sé cuánto. O sea, ahora, el niño no tiene ganas de ir.
1: Ahora, me imagino que tu trabajo como jardinero lo sabes hacer y lo sabes hacer bien, mi querido señor Pérez.
0: Mira, cuando estaba allá, todo lo hacían con las tijeras, con la escoba, y dije, no, eso no quiero, no quiero, jamás voy a hacer esto. Vengo para acá y digo, aquí tienen la trimeadora, tienen la sopladora, tienen el weed eater, y digo, no, hombre, esto es un piece cake.
2: Sí, hasta te diviertes.
1: Oye, y luego ya tenía la experiencia, ya tenía el conocimiento, ya lo había mamado prácticamente de parte de su papá. O sea, mira, ahorita ya es puro ser billetito, señores. Sí. Mira, puro cuerito de rana verde, señores.
2: No, yo en la casa también me siento como jardinero, gordo.
1: ¿Por qué, Morris?
2: Porque puro dejar dinero.
1: Otro tipo de ser jardinero, Morris.
3: Aquí puro despapa.
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16: Y si no lo sabes, te lo platicamos aquí en el Freeway Show. Señores, te vamos a platicar los oficios más comunes que pasan de padres a hijos, señores.
17: A ver, échale, eso. Ahí está interesante, güey.
16: Agricultores.
17: Sí, como ganaderos.
16: Allá en el rancho, fíjate que sí, mi papá nos enseñó a sembrar ahí. Muy bien, la agricultura es muy bonita, pero también un trabajo muy pesado y muy difícil.
17: No, hombre, y fíjate que desafortunadamente muchos hijos no cuidan lo que los padres le dieron porque pues no les costó. Y hay muchos papás que sí los educan bien y duran generaciones y generaciones.
16: Es cierto, mira, otro de los oficios que aprendimos de nuestros padres y que pasó a los hijos, ganaderos, señores, también ahí.
17: O los animales.
16: Fíjate que la gente ganadera en México era símbolo así de gente de billete, ¿eh?
17: Oye, y hasta le ponían, Zaida, su sello de la familia. O sea, tenían un sello, el ganado de la familia, la familia Cavazos. Y...
16: Le llamaban fierro. Ajá. Cerraban a los...
18: Así se dice, ganar.
17: No,
16: ganar, Zaida. Errar.
17: Sí. La Zaida, le estamos enseñando. Aquí le pagan por enseñarle.
16: O sea, acá te pones un tatúe de cuenta que te rasgas.
17: Ándale, como un tatú en un animal.
16: Pero ya no lo hacen, ahora le ponen un número aquí en las orejas a los.
17: Sí, o los pintan. O los ya pintan, menos. Porque claro. Antes era con un fierro caliente.
16: O los queman. Ay, Dios mío. Bueno, otro de los oficios que también regularmente se hereda de los padres y se pasa a los hijos. Carpinteros, señores.
17: Ah, clavando, claro que sí.
16: Ese es un trabajo muy bonito, fíjate, porque son gente con mucha creatividad. Te pueden hacer una cocina de la nada, güey.
17: Una casa.
16: Gente muy viva, muy vivaracha.
17: Aquí los